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1: Son las 6 de la tarde, con un minuto.
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6: ¿Cómo estamos, mi gente bonita? ¿Cómo estamos, vitaleros? Ya en cabinita. Después de haber ayer andado rolando por las calles. Y de verdad, qué bien. Nos encanta eso de salir a saludarnos. A que, pues, la ciudad, ¿no? Simplemente traiga esa vibra vitalera que compartimos a través de la frecuencia del 100.9. Mi gente bonita, placer saludarles. Gabo Gómez en los gritos. Hasta el momento, DJ Agripada Lil. Que anda agripadita. Mándanos un mensaje y dinos qué podemos hacer para que nuestra DJ se recupere, porque anda tremendamente agripada, ¿ok? Se vale desde el beso en boca ajena hasta el antigripal que más te haya hecho efectivo, ¿ok? Bueno, pues entonces, después de haberte saludado y de comentarte que ya son las 6 de la tarde con tan solo 5 minutitos, estamos listos para arrancar en esta edición día 1 de octubre. Ya estamos perfilándonos al cierre del 2026, así que, pues bueno, pues ya estamos recibiendo este mesecito, el cual debe de comenzar hasta el último minuto. Digo, ya sé que ya estamos por recibir el atardecer, pero que siga la vibra vitalera. Por eso estamos contigo y espero que tú estés con nosotros en los próximos menos de 60 minutos.

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Bueno, señores, para que pues comencemos, ¿no? El día 1 de este mes de octubre, ¿cuál debe de ser con la vibra correcta? Y el atardecer maravilloso. 6 de la tarde ya con tan solo 11 minutos. Es la hora que tenemos DJ Brandon, las tornamesas, lista para llevarnos a un viaje sónico de los que solamente ella sabe proporcionar. Así que bueno, mi gente, gracias, muchas gracias de verdad por estar ya aplicando. Ya me están empezando a llegar joyitas musicales de verdad que deben de sonar en este atardecer. 782-102-0788. Gracias totales y vitales, señores. Pero en este primer bloque ya sabes que lo aplicamos para que la flojera se vaya y el cuerpo se mueva.

0: En todas sus rolitas sí tenía su coreografía, ¿verdad? Tenía su propia coreografía. Espero te hayas acordado. La única que me acuerdo es de la media naranja, ¿no? Que haces así como el cuchillito. Bueno, pues ahí está, mi gente, de eso se trata. Desbloqueemos juntitos recuerdos y pasémosla rico en este atardecer maravilloso. Por lo pronto, lo que ya está, pues ya, de ahorita, de right now, es una pausa y ya regreso.
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2: Son las 6 de la tarde, con 16 minutos. 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

Ya estamos de regreso, señores. Oigan, gracias. Síganos mandando todos los mensajes que se puedan. Sí. Quiero leerlos, quiero saludarles, quiero desearles un excelente atardecer. ¿Y cómo? Bueno, pues solamente marcando estos dígitos que nos conectan, que pues nos hacen que nos podamos saludar. Por lo pronto, por acá me están diciendo, mi Gabo, ¿cómo estás? Oye, pues buenísimas tardes vitales. ¿Qué te parece si seguimos desempolvando al señorón Alex Syntek? Y pues nos ponemos todos a cantar esta rolita, que también fue parte de una de las películas memorables, porque era cuando ya el cine mexicano otra vez volvía a llevarnos al cine, ¿no? Porque pues veníamos de esas video, ¿cómo se puede decir? Pues videopelículas, ¿no? De esas de Rafael Inclán y demás, ¿no? Que rentabas ahí o que veías en la tele, y ya con esta película otra vez acudimos al cine a ver, pues cine mexicano. Es por ello que lo recordamos y seguimos en esta tarea de reactivar al maestro Syntek.

¿Qué tal? El maestro Syntek simplemente, pues demostrándonos, ¿no? ¿Por qué debe de hacer berrinche? Pues es que estas obras de verdad musicales vale la pena. Que digamos, oye, mi querido Syntek, claro que debes de seguir sonando en la radio y en nuestras playlists. Yo creo que sí, ¿no? Todos tenemos una rolita del buen Syntek en algún momento o en alguna de nuestras playlists, ¿no? Definitivamente el maestro Syntek debe de estar en nuestras listas de reproducción musical. Pero también lo que debe de estar sonando y va a sonar en este atardecer es lo que me están pidiendo desde la bellísima Sierra Norte poblana, que me dicen, mi querido Gabo, ya sabes que acá los vitaleros poblanos listos para cantar minuto a minuto la buena música de tu tarde vital. Bueno, pues ahí está. Ahorita vamos a mandar ese super rolón, pero simple y sencillamente lo que pues tenemos es más de lo que me está llegando a través de nuestra línea de conexión. Así que, pues nos están solicitando, dice, mi querido Gabo, buenas tardes, por favor, mándale un saludo a mi mami Paula Díaz, que está escuchándonos. Gracias, gracias a Paulita que nos está escuchando, muchas gracias. Gracias también, pues estamos listos, mi querido George, para mandarte también a ti un gran saludo. Dice, ponle su canción favorita, Amiga, de Alejandro Sainz. Así que, bueno, ya tenemos la anterior. Bueno, pues entonces, antes de ello, nos vamos con Michael Erentzun, quien ya está siendo solicitado y mandadísimo a nuestra Sierra Poblana. Y después nos vamos con esta gran rolita para mi querida Paula Díaz, de parte del buen George, que está solicitando a Alejandro Sainz. En tu tarde vital.

0: Michael Edenson, señores, simplemente de las hermosuras que nos dejó, obviamente, su gran clásico cuando era líder de Duncan Duno en algún lugar, pero esa es otra historia. Por lo pronto disfrutamos esto que nos regalaron nuestros vitaleros allá en la hermosa Sierra Norte poblana. Nos está indicando DJ Brain que es momento de invitarte a que nos acompañes a una pausa, pero ya cuando regresemos hay más. No te muevas porque todavía tenemos tiempo, 6 de la tarde, tan solo con 29 minutos.
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3: Son las 6 de la tarde con 29 minutos.
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Estamos de regreso, señores, en la primera mitad consumida. Oigan, gracias de verdad por estarnos regalando esas joyitas auditivas para recibir el mes de octubre. Y bueno, pues tal cual lo habíamos dicho antes de el saludo va, y esta rolita va para Paula Díaz, simplemente que seguidora y que le gusta Alejandro Sanz y este himno para eso, ese zona, la friend zone, ¿no? Cuando te dicen, ah, mira, está chido, pero... pues me lates como amigo, ¿no? Como amiga y ¡pum! Como dice Alejandro Sanz, pues ni modo. Amigo mío, amiga mía, aquí estamos siempre para apoyarte.

Bueno, pues ahí está Alejandro Sainz, señores, es lo que acabamos de cantar en esta tarde vitalera, donde el reloj está marcando que son las 6 de la tarde con 36 minutitos. Gracias de verdad por estarnos mandando estas joyitas, estos mensajes que de verdad nos encantan estar compartiendo con toda la bandita vitalera. Me dicen, ¿cómo estás, mi querido Gabo? Muy buenas tardes. Hoy un saludo muy fuerte a ti y obviamente a todos los vitaleros, pero quiero mandar un saludo a mi chaparrita Karina, que la quiero, bueno, infinitamente. La amo de todos y de todas formas, dice. Pero ando un poquito enfermita y espero que pues ya pronto se recupere y le vamos a ayudar con una buena canción de parte del tremendo Rorro. Es el Rorro, el amor de su vida. ¡Eso! Por ello es que estás en buenas manos, canalito, y es por ello que te mandamos joyitas musicales para que se recupere ese amorcito que tienes, tu chaparrita Karina, que esperemos disfrute los temas en esta tarde vital.

Bueno, mi gente, pues ya estamos de regreso. Por supuesto, George Michael, cuando era parte de aquel dueto, porque pues bueno, se haría famoso y arrancaría toda su historia con el legendario Wham. De ahí después ya George Michael haría su propia marca. Es lo que te mandamos con todo cariño y con todo gusto. Como también el saludito, mi carnalito, ni más ni menos que mi querido Nada Solitario, que le mandamos el saludo. Y por supuesto también nos encanta saludar a su esposa Lilia Cruz y a la hermosa baby Katie Abril. Siempre el saludazo, siempre el agradecimiento porque nos estén acompañando y siempre a tu disposición para que estés utilizando nuestras líneas de conexión. 6 de la tarde con 43 minutitos. Estamos por entrar a la recta final. Menos de 60 minutos autorizados. Pero con eso tenemos para mandarte una excelente vibra vitalera.

0: No sería. No, yo sí. Yo sí te escojo a ti. Yo sí sigo escogiendo, por supuesto, a mi bandita vitalera que tarde tras tarde nos está acompañando. Saludos a DJ Víctor Gómez. Ahorita vamos a escuchar qué nos mandó mi querido Vic. Pero de antemano va el saludito a mi querido Master DJ, de los DJs más consagrados y legendarios, ¿eh? Desde ya varias décadas controlando las pistas de baile. Saludos, mi querido Vic. Un abrazo, canarito. Sabes que se te quiere. Y ahorita checo que me mandó. Por lo pronto, pausa, ¿verdad, mi querido? Sí, perfecto, vamos a una pausa. DJ Breno dice que estamos en las últimas. Aprovecha.
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3: Son las 6 de la tarde con 49 minutos.
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Bueno, pues ya estamos en las últimas, señores, en las últimas andamos, gracias totales y vitales, porque pues ya tan solo unos cuantos minutos nos están alejando de el inicio, pero nos está acercando a tener al rey de los noctámbulos. En unos momentos más, mi querido Miguel, que ayer anduvimos saludando a toda la bandita en el claxon vitalero, y de verdad, muchas gracias a quienes acudieron a ese punto en el cual, pues la misión es saludarnos y obviamente, bueno, pues un detallito, ¿no? Por acompañarnos, por llegar con ese claxon dándolo todo. Pero eso ya sucedió. Estaremos pendientes para el próximo claxon vitalero de este mes que apenas está comenzando. Señores, en las últimas. Así que sigue hasta el último minuto en tu tarde vital.

Bueno, ahí están, señores, música de oro que nos dejó el buen Luis Miguel. Digo, todavía sigue activo, pero las joyitas musicales que ya fueron son las que encuentras todos los días, a través del día y de la noche también, en la programación continua de Vida Romántica. Por lo pronto, un servidor se va, deja estos micrófonos activados para mi querido Miguel Ángel, pero un servidor, Gabo Gómez, te agradece cada mensaje, cada rolita, cada minuto. Vaya, el tiempo que nos dediques, el instante, la energía que compartes con nosotros. Gracias, gracias, gracias. Cuídate mucho y excelente tarde vital.

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2: Las 19 horas, con un minuto.
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Y señores y señoras, llegó el primero de octubre, aquí estamos ya. Primero de octubre, uy, contentos, fascinados de saberte que estás acompañándonos, que estás con nosotros y por supuesto, pues, la dicha de agradecerte como cada tarde y noche el hecho de estar siempre presente en tu programa Noctámbulos, claro, a través de Vida Romántica, a través del 100.9. Siempre será muy grato tener la oportunidad de saludarte como lo hacemos hoy. En el Día Internacional del Cafecito. Ayer estuvimos repartiendo unos vasitos cafeteros para que hoy celebres el Día Internacional del Café. Así es, por supuesto. Y bueno, amigo, amiga, ya se acerca nuestro aniversario que estaba ya programado para el día lunes 5 de octubre, en el que estaremos platicando de todas nuestras anécdotas, todas nuestras historias, para que conozcas un poquitito más de tu amigo Miguel Ángel. Y claro, también obviamente puedes preguntarnos y con gusto vamos a responder las dudas, las preguntas que nos quieras hacer. Y el próximo martes, el martes 6 de octubre, estará nuestro estimado y queridísimo amigo Luis Calleja Betancourt, claro, también con nosotros, disfrutándonos y disfrutando con toda la gran compañía. En los controles generales, nuestra amiga y compañera Brenda, que nos llevará a los confines musicales para que tú puedas disfrutar de esos temitas que se antojan escuchar para poder revivir las emociones de nuestra vida. Y claro, por supuesto, ya están nuestros números listos para que te pongas en contacto con nosotros. Bien, iniciamos con nuestra primera línea, que es el 782-102-07-88, que es la línea de Vida Romántica del 100.9, la línea que une toda la gran programación desde las 6 de la mañana hasta las 9 de la noche. 782-102-0788. Y la línea exclusiva de Noctámbulos, 782-127-3999. 782-127-3999. Y para aquellas personitas maravillosas que les gusta hacer la llamadita, está el 782-82-203-45, exclusivo, pura llamadita, que nos encanta poder platicar contigo, poder leerte, poder saludarte, saber hasta dónde llega la señal de Vida Romántica, y por ahí decíamos, ¿y quiénes son los number one? Claro, todo, absolutamente. Pues, ¿qué te parece, amigo, amiga? Sin ni más ni menos, nos vamos a disfrutar de este viajecito. Ustedes nada más abróchense los cinturones. Esto es Noctámbulos. Continuamos.

0: Uy, qué temas, qué temas. Y eso que vamos apenas iniciando, vamos arrancando este programita y estos temas que la verdad, uy, son de los más solicitados, los más pedidos. Y también lo que nos piden es irnos a una breve, pero muy breve pausa. Así que continuamos.
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3: Las 19 horas con 15 minutos.
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Bien, el milagro más grande es aquel que sale de tu corazón. ¿Sí lo sabías? Mira, no siempre los milagros tienen que venir del cielo, ¿no? También vienen de lo que está dentro de ti. ¿Y ya escuchaste eso? Entender esto es aprender que siempre debemos escuchar esa voz interior que nos guía y que, contradictoriamente, muchas veces nos lleva hacia lo que no queremos. Si le hacemos mucho caso al ego, nos enojamos y nos sentimos derrotados por no lograr lo tan anhelado. Pero si logramos detenernos, podríamos escuchar esa voz dentro de nosotros, indicándonos que todo va a estar bien. Cuando logramos escuchar esa voz, es cuando empiezan a ocurrir los milagros, pues entendemos que la vida no se trata de lo que quiero, sino de lo que me merezco. Y eso siempre será superior a lo que tú quieres. Que sea una tarde-noche, amiga, amigo, para poder entender que todo lo que está ahora no es casualidad ni suerte. Está ahí, ahí, porque así ha de ser. Así que acéptalo, vívelo, súfrelo, disfrútalo. Pero sobre todo, sigue adelante recordando que es en los pequeños detalles, que es en los pequeños detalles en donde está la magia, y es, sí, es ahí, justo ahí, donde suceden todos los maravillosos milagros. ¿Verdad que sí? Ahí está. Uy. ¿Cuántas veces nos... Bueno, en mi triste comentario, ¿cuántas veces nosotros no avanzamos porque no queremos? Porque dejamos las cosas a medias o porque tenemos miedos a enfrentar las situaciones, a pensar que tal vez no vayan a ser como uno quisiera. Y nos convertimos, ¿sabe?, en responsables de nuestras propias decisiones. Y eso pues nos trae en ocasiones mucha infelicidad. Haga de cuenta que de repente mira su mente, es un decir, ¿no? Algo que quisiera hacer. Pero dice, no, es que no va a dar resultados, no va a suceder. Y sucede que un vecinito sí lo hizo. ¿Y qué cree? Y le fue bien, le fue muy bien. Y de repente voltea y dice, no, pero ¿por qué? Si yo era lo que yo quería hacer, ya me ganaron, ya. Sí, obviamente, porque hay que tomar esa fuerza que nos impulsa a tomar buenas, mejores decisiones. Y claro, por supuesto, no hay mejor situación que decir, bueno, me equivoqué, pero lo hizo, lo intentó. Eso es lo más maravilloso. Amigo, amiga, déjame comentarte que tenemos por aquí mensajitos que quiero leerte, pero me falta el tuyo. ¿Dónde está el tuyo? A ver, ¿dónde está tu mensajito? Dice, muy buenas noches, Miguel Ángel, bendecido inicio de mes y de aniversario. ¿Podrías poner la canción Bazar de Flans, por favor? Saludos cordiales desde Huauchinango, Puebla. Ok, saluditos a nuestros amigos de Huauchinango. Uy, hasta ya estamos llegando hasta Huauchinango. Un saludo. Y nos piden Bazar de Flans, un tema. Uy, ¿te acuerdas cuando lo pedían mucho y hasta en las discotecas sonaba fuertemente? Y todo mundo a bailar se ha dicho. Pues tengo por aquí otros saluditos también que comparto. Les recuerdo nuestro número 782-102-0788 y el 782-127-3999, que también ya está aquí sonando, el cual nosotros les enviamos este saludo muy especial, que dice por aquí, saludos, excelente programa, Miguel Ángel, te estamos escuchando. Perfecto, mil gracias, muy amables. Pues amigo, amiga, ya, ¿qué cree? Ya son las 7:27, ¿segura? 7:27. Uy, qué rapidez. Pues vamos, mire, vamos a disfrutar de un tema y después nos iremos a una pausa comercial. Así que esté usted pendiente. Estos Noctámbulos, continuamos.

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2: Las 19 horas, con 31 minutos.
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Uy, mi amigo, mi amiga, ¿no te ha pasado? Que mira, cerramos los ojos, nada más un momento, ¿y qué crees? Los años pasan, ¿sí? Dicen, ay, no puede ser que Juanito ya es todo un muchacho, ¿sí? Cerramos los ojitos y ya cuando volvemos a mirarlos, ya es todo un jovenazo, ¿sí? Así es. Y cambian las personas, cambian los días, cambia todo. Un día jugamos en la calle. Al otro estamos estudiando, al otro soñando con emprender, buscando nuestro lugar y sin darnos cuenta, ¿qué creen? Ya estamos pagando cuentas y guardando silencios que pesan. Crecer, sí, claro, tiene su belleza, pero también tiene su peso. Vamos llenándonos de nostalgia, palabras que nos dijeron y recuerdos que a veces nos hacen sonreír. Y otras veces suspirar. Vivimos apurados, queriendo llegar, demostrar, conseguir, y en ese apuro olvidamos vivir el ahora. Y es justo ahí, en el ahora, donde está lo que realmente importa. Sí, mira, una mirada sincera, un café con risas, una mano que te acompaña cuando más la necesitas. Por eso, no te pierdas tratando de tenerlo todo. Ten lo esencial. Presencia, cariño, verdad y gratitud. Porque al final lo que más recordamos no son los logros, sino esos momentos que nos hicieron sentir en paz. Es una tarde noche para entender que lo que elijas siempre tiene que llenarte de paz, de gratitud y de transformación. Uy, qué bonita reflexión, ¿no les parece? Una reflexión muy interesante. Que a mi vista, yo sé que para cada uno de nosotros pues nos trae una idea diferente, un pensar diferente. Pero si, imagínense usted, toda la vida luchando por tener muchísimas cosas, ¿sí? Trabajar en todas las cosas que queremos, construir, hacer esto, hacer lo otro. Y todo eso que cree, se queda. Nosotros nos vamos y ahí se queda. Y no sabemos ni para quién. Bueno, creemos saber para quién. Es mi pensar, ¿no? Muy particular. ¿Y qué crees? Dejamos los momentos más lindos, más ricos, más bonitos, más agradables, que es compartir esos momentos con nuestra familia, con nuestros hijos, con nuestra pareja, disfrutar cada espacio, cada tiempo. Y mire, y en vez de estar gastando en otras cositas, pues invertirlo en disfrutarlo entre ambos, entre ustedes, entre la familia. ¿Qué será? Mire, ¿qué será? Se me ocurre una salidita, ¿verdad? Sí, mire, muchas veces dicen, ay, Miguel Ángel, es que una salidita sale muy caro. Pero depende a dónde usted vaya a ir. Si usted está pensando en ir a algún lugar donde verdaderamente va a gastar mucho, pues va a gastarlo. Pero hay muchos lugares, mira, créeme, hay muchos, muchos lugares donde usted puede pasarla bien bonito, bien alegre, disfrutar. Uy, sí. Y no es de todos los días, no es de todos los días. Imagínese usted una pareja. ¿Qué hacían para enamorarse? Oye, te invito a comer. Oye, te invito a cenar. Oye, vamos aquí, vamos allá. Oye, ya, ¿verdad? Como dicen los chavos, quería apantallar. Y ya después, cuénteme, ¿y ahora dónde va? Bus al súper, Miguel. Sí, ¿verdad? Sí, ya lo creo, ya lo creo. ¿Y dónde está entonces esa diversión de salir a dar la vuelta, a disfrutar de lo que se disfruta? Vaya, sí. Las saliditas y todo lo que antes hacían, ¿dónde quedó? Ay, Miguel Ángel, es que ya hay otras prioridades, tú no sabes, hay otras prioridades. Y la prioridad de su amor, ¿dónde queda? Ah, ¿verdad? Ya no es prioridad su amor. Ay, Miguel Ángel, si nos vemos todo el día en la casa, no es lo mismo, no es lo mismo. Mire, en muchas ocasiones había una regla que se llamaba salvar el matrimonio. Maravillosa regla. ¿Y en qué consistía? En algo muy sencillo. Mire, usted dedica un día a la quincena, un día al mes, usted decide qué día. Usted aparta un día y ese día, ¿qué cree? No hay hijos. No, no hay hijos. No, hay pareja, un noviazgo que no debe de terminar. Y mire, eso es salvar la unidad, salvar el amor. Y mientras las dos personas encargadas del hogar estén bien, todo va a estar bien. ¿Ya lo entendió?
Si uno de ellos está mal, el otro también va a estar mal, y entonces el hogar va a estar mal. Por eso es importante siempre cultivar ese amor maravilloso que no debe de perderse, confirmar un documento y decir, pues ya, ¿ya qué? No, de ninguna manera. Todo está en lo que llamamos amor, ese amor maravilloso que nos juramos, que nos dijimos, que lo sostuvimos y que luchamos en muchas ocasiones por mantenerlo, por vernos, por disfrutarnos y por salir. Entonces, yo creo que eso no debe de terminar. Ya son las 7:48. Voy a ver si ya nos llegó algún mensajito, pero antes déjeme comentarles, déjeme decirles que mañana, hoy, así como que la producción lo quiso hacer de emoción hoy. Dijo, no, Miguel Ángel, no. Hoy no, hoy que busquen, sí, que busquen. Les damos la oportunidad de buscar las preguntas. ¿Se acuerdan de las preguntas? Uy, yo desde tempranito me estaba yo buscando a ver dónde estaba. Pero no. Dijeron, no. Les damos la oportunidad de seguirnos, ya sea en Facebook o en TikTok o en los dos, que sería genial. Claro, y ya. No sé yo, por ahí alguien me dijo que podría ser en el transcurso de hoy en la noche, en la madrugada o en la mañana tempranito, no sé yo, no sé. Pero están por aparecer las preguntitas. Dicen, en un día, o sea que el día viernes, o sea mañana, estarán las tres preguntitas para que tú puedas participar por ese presente tan maravilloso que lo hacemos con todo el cariño de parte de nuestra producción de Vida Romántica del 100.9 para ti, amigo, amiga. Y te recordamos que van a ser cuatro presentes para quienes contesten las tres preguntas correctamente en la página de Facebook. Y serán cuatro regalos para quien conteste correctamente las tres preguntas de TikTok. Así que, amigo, amiga, también se le hace la aclaración que solamente puede participar en cualquiera de ellas, ¿sí? Ya sea en TikTok o ya sea en Facebook, pero no en las dos. Tiene que ser solamente en una, así que usted tome la decisión. Inmediatamente después, pues, entrarán en contacto con usted para poder indicarle cuándo puede usted pasar por su presente. ¡Uy! ¡Qué padre y qué emoción! Nosotros el lunes estaremos comentándoles ya nuestro programa en vivo quiénes son los ganadores o quiénes fueron los ganadores de esas ocho presentes del aniversario de Noctámbulos. Así que pues ahí está, mi amigo, mi amiga. Una vez dicho esto, les indico que el martes estará nuestro estimado Luis Calleja Betancur. Así que pues, ahí está. Saludos desde Texutlán, amigo Miguel Ángel. Espero que esté bien todos los que forman parte del programa Noctámbulos. Y quiero solicitar una melodía, una canción Porfis de José Luis Perales, con el tema Que canten los niños. Porfis, soy su amiga Tere, gracias y que pasen una excelente noche y un excelente descanso. Pues vámonos pues a disfrutar de estos temas. Así que corre música, esto es Noctámbulos. Continuamos.

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0: Uy, qué temas, qué temas, pero temas nos vamos. Vamos a una breve pausa, un corte y enseguida regresamos. Esto es Noctámbulos.
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2: Las 8 de la noche, en punto. 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

0: Bien, amigo, amiga, por aquí nos dicen, hola, ¿qué tal, Miguel Ángel? Buenas noches, estamos aquí presentes escuchando tu programa. Un saludo para todo tu equipo de trabajo. Me podrás poner la canción de Rake, Noviembre sin ti. Saludos a la colonia Parcela 14, presente, number one, Poza Rica, Veracruz. Sí, ¿verdad? Felicidades por su aniversario y que sigan cumpliendo muchísimos más. ¡Qué bonito! ¡Uy, qué bonito! Muchísimas, muchísimas gracias. Mil gracias por estos saluditos. Y hablando, mire, déjeme comentarle algo, porque, pues, hablando ya de... Mire, hablando ya de cumpleaños, pues quiero felicitar a mi estimado y queridísimo amigo, el psicólogo tanatólogo Daniel Juan, que está cumpliendo años el día de hoy. Un abrazo a mi estimado y queridísimo amigo Daniel Huerta López. Un abrazo y muchas, muchas felicidades para él, para su esposa, para toda su familia, todo nuestro cariño. Un gran, gran psicólogo, un gran tanatólogo que ha estado acompañándonos aquí, también en el programa, en algunas emisiones. Y pues un abrazo y que sigan los éxitos y muchas, muchas felicidades. Feliz vueltecita al sol. Y bueno, pues ahí está el saludo para mi estimado amigo. Y nosotros, pues vamos de carrerita, así de carrerita, a disfrutar de unos temas y enseguida regresamos. Esto es Noctámbulos. Continuamos.
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0: Y sigo insistiendo, ¿eh? Qué bonitos temas estamos disfrutando el día de hoy. Así como que se escucha que nos estamos acercando a nuestro aniversario el próximo lunes. Y también nos estamos acercando a una breve, pero muy breve pausa. Continuamos enseguida.
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3: Las 8 de la noche con 15 minutos.
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Uy, mi amigo, mi amiga, ¿qué tal? Mire, estamos checando el tiempo que llevamos. Sí, ya sí, mira, ¿qué tiempo? ¿De qué estás hablando? Pues estoy hablando de este año, del 2026. Sí, mire, ya pasó enero, febrero, marzo, abril, mayo, junio, julio, agosto, septiembre. Y estamos entrando en octubre. ¿Y qué creen? ¿Qué mes es el número 10? ¿10? Sí, 10 de 12. O sea que nos faltan 3. 3 meses, sí, para terminar el año. ¡Qué barbaridad! Y parece que apenas ayer estábamos diciendo ¡Feliz Navidad! Sí, así, así se va el tiempo. ¿Y cómo lo organizas? Ah, buena pregunta, ¿no crees? ¿Tú cómo lo organizas? ¿Tú cómo lo vives? ¿Cómo lo disfrutas? Ah, ¿verdad? Claro, nosotros pues contentos y felices porque sabemos que nos acompañas, que estás cada tarde noche con nosotros, que nos envías esos mensajitos que nos hacen sentirnos felices.

través del 782-102-0788 y del 782-127-3999. Y si faltaron algún otro número, pues el 782-82-20345. Y aquí nosotros emocionados gritamos, Poza Rica number one, Tihuatlán number one, Texiclán number one, y Papantla number one, bueno, Cuatzintla number one, todos, Cazones también, claro que también nos sintonizan, todos los lugares de Puebla también nos sintonizan, muchas gracias, en verdad muchas gracias. Porque estamos acercándonos a una fecha importante donde estaremos cumpliendo, y digo, estaremos cumpliendo ya 17 años juntos. Felices y maravillados de saberte, amigo o amiga, que nos has acompañado, que hemos podido disfrutar de cada uno de estos momentos maravillosos y que aquí, a través de nuestros números, tenemos capturado cada uno de tus mensajes donde pues nos dices... Hola, ¿qué tal? Muy buenas noches, saludos para todos los integrantes de Blue de Noctámbulos, para ti Miguel Ángel y para el señor Luis Callaja Betancur, de parte de la maestra Rosy, con la canción El Sol Duerme de Albano, y qué pasará mañana, pues que es viernes mañana, y que mañana ya podrán llenar esas preguntitas para llevarse un presente de nuestro aniversario. Eso pasará mañana. De José Luis Perales. Bendecida noche. Bienvenido el mes de octubre, lleno de bendiciones para todos. Y Miguel Ángel, ¿qué pacho? Falta poquito para el aniversario, sí. Ditas, nada más. Y... ok, perfecto. Ok, Maguey. Claro que sí, con todo el gusto. Y por acá, Texuclán nos dice, hola, ¿qué tal? Bendecida noche, señor Miguel Ángel. Espero esté muy bien, yo también espero. Saluditos desde Texuclán. Gracias. Muchas gracias. Y claro, también pues ya estando aquí, alegre, feliz, contento, pues mando ese saludo muy especial. Ya se lo mandé a mi mamita, ya se lo mandé, ¿verdad? No, sí se lo mandé, no se lo he mandado hoy. Sí, ¿qué pasó? ¿Qué pasó, Miguel Ángel, con el saludito para su mamita Adelina Vargas Reyes, allá en Flores Magón, que siempre me está escuchando, siempre está presente y siempre nos da ese gusto poderla saludar, decirle que la quiero mucho. Y también saluditos para Romy Angélica, para el buen contador Edgar, para Julia Roberts y claro, para Pati Vargas. Aprovecho y saludamos a todos. Nosotros nos vamos rápidamente a disfrutar de unos temitas y enseguida regresamos. Continuamos.

0: Uy, esos temitas que no se olvidan, que son parte del recuerdo de todos nosotros. ¿Te acuerdas? Uy, hace 17 años, cómo sonaban y cómo nos lo pedían. Ahorita lo que nos piden es irnos a una breve, pero muy breve pausa. Enseguida regresamos.
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4: Las 8 de la noche, con 30 minutos.
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Bien, un saludito. Que se van hasta Reynosa, Tamaulipas, para nuestra estimada amiga Rosalba Gutiérrez Torres, que nos dice que nos está escuchando porque está la lluviecita. Algo, mándenos tantito, algo para acá. Ya, me está diciendo, no, Miguel Ángel, no pidas agua, es octubre. No tengan miedo, no pasa nada, no pasa. Si eso dijiste la vez pasada, Miguel Ángel, ok. Pues, saluditos. Y bueno, por aquí platicando con la maestra Rosy, que ya está en los planes de este 17 aniversario de Miguel Ángel con todos los noctámbulos. Y hola, que está, muy buenas noches, Miguel Ángel. ¿Podrías mandarle un saludito a mi mamá Rafaelita? ¿Qué crees? Vamos a mandárselo. Y hola, que está, muy buenas noches, Miguel Ángel. Hola, buenas noches. ¿Podrías mandarle un saludo a mi mamá Rafaelita? ¿Qué crees? ¿Y ahora qué hizo Rafaelita? A ver, cuéntame. Pues que siempre te escucha. Uy, gracias, muchas gracias. Porque dice que le gusta mucho tu voz. Gracias, muy amable. En ese momento te está escuchando. Muchísimas gracias, amiga Rafaelita. Mil gracias para ti y para toda su familia. Gracias por escucharnos y ser parte de estos ya cercanos 17 aniversario. Uy, gracias. Y bueno, amigo, amiga, qué felicidad, ¿no? Qué felicidad saber de acompañarnos a través de esta bella y hermosa señal que es Vida Romántica. Nosotros nos vamos rápidamente a disfrutar de unos temitas y enseguida regresamos. Continuamos.

0: Bien, el sol no regresa, pero lo que regresa es una pausa. Así que vamos a una pausa y enseguida continuamos en tu programa Noctámbulos. 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
2: Las 8 de la noche con 45 minutos.
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Bueno, amigos, amigas, llegó el momento de irnos a descansar. Ya, ya, ya pueden ustedes apagar su radio. Ya pueden ustedes irse a descansar, a pasarla bien bonito con su familia, porque ya estamos terminando el programa. En nombre de mi amiga y compañera Brenda y tu amigo Miguel Ángel, te agradecemos el hecho de habernos acompañado en este jueves. Y la invitación mañana, viernes, desde tempranito, mi amigo, mi amiga, cheque, por favor, si quiere participar en la página de Facebook de Vida Romántica Poza Rica 100.9 o en TikTok en Vida Romántica 100.9. Ahí usted va a encontrar una serie de preguntas y, claro, también algunos requisitos para poder participar y llevarse unos presentes que le van a encantar. Nosotros estamos encantados, felices de poder obsequiarte algo en nuestro aniversario. Así que, pues, ojalá nos acompañes a participar y a llevarte un presente. Mil gracias a cada uno de ustedes. Y bueno, pues yo me voy a despedir con esta reflexión que habla sobre el equilibrio perfecto que se da cuando mente, alma y corazón aprenden a estar. Uy, aprenderemos hoy algo. Mire, Anthony Melo dice que invertimos toda nuestra energía buscando afuera lo que siempre ha sido parte de nosotros, pero que no lo podemos ver por nuestras creencias equivocadas, con que nos fuimos educando o que hemos adquirido a través del tiempo. Y es que aún no nos damos cuenta que ocupamos nuestro tiempo persiguiendo personas, posesiones, apariencias, porque erróneamente pensamos que los demás son los responsables de nuestra dicha o infelicidad y asignamos culpables o responsables de las mismas. Por eso necesitamos a toda costa encontrar nuestro propio equilibrio, mirar hacia adentro, hacernos cargo de nuestras propias emociones y decisiones, ser autodirectivos y tomar las riendas de nosotros mismos y entender que somos solo nosotros los únicos responsables de tales situaciones. El mundo, pues no puede cambiar masivamente porque la tarea de darse cuenta es un asunto personal. El sentido de la felicidad comienza a volverse claro cuando emprendemos esa búsqueda a través del silencio interno. Cuando callamos al griterío de las ilusiones y el deseo de controlar, de poseer y de retener. Que sea una tarde-noche, amigo o amiga, para poder entender que lo que verdaderamente es comienza a manifestarse cuando dejamos de enfocar la atención en lo que no es, en las apariencias, en las máscaras, en la neurosis de vivir, para poder satisfacer opiniones ajenas y empezamos a vivir para satisfacer, ¿qué cree?, nuestra propia esencia. Así que encuentra el equilibrio y sé feliz. Encuentra el equilibrio y vas a descubrir tu propia y maravillosa existencia. ¡Uy, qué bonito! Es de Stephanie Marla. Y qué bonito, qué bonita reflexión que nos enseña a poder encontrarnos, para poder sentirnos siempre felices. Que tengas un excelente descanso, Dios te bendiga, y mañana, si así nos lo permite, estaremos nuevamente contigo a través de la gran señal de Vida Romántica del 100.9. Por lo pronto, buenas noches.

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2: 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No olvides que tienes una cita de lunes a viernes en punto de las 7 de la noche en Noctámbulos. Por lo pronto, buenas noches. 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
3: Las 21 horas con 2 minutos.

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2: Las 21 horas con 19 minutos.
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1: Las 21 horas con 33 minutos.

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2: Son ya las 10 de la noche, con 6 minutos.
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2: Son ya las 10 de la noche con 19 minutos. 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
1: Son ya las 10 de la noche, con 36 minutos.
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0: Son ya las 10 de la noche, con 45 minutos.
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2: Son las 23 horas, con 2 minutos.
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1: Son las 23 horas.

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3: Son las 23 horas con 42 minutos.
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6: Revista del Consumidor Radio. ¿Alguna vez te has preguntado qué contiene la pasta dental que usas todos los días? Si no lo sabes, quédate porque hoy en Revista del Consumidor Radio te enseñamos cómo preparar tu propia pasta dental en casa. Y lo mejor, su preparación te toma solo 30 minutos.
7: ¿Blanco o rojo? ¿Con yema o sin ella? Existen muchos mitos alrededor del huevo. Hoy te contamos la verdad sobre uno de los alimentos más consumidos en México y cómo puedes aprovecharlo mejor en casa. ¡Acompáñanos!
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7: Hoy vamos a preparar una tecnología doméstica, que es una excelente alternativa a los productos industrializados. Pasta dental. Además, es una receta validada por el Laboratorio Nacional de Protección al Consumidor.
6: Antes de comenzar, te compartimos los ingredientes que vamos a necesitar. 3 cucharadas de agua purificada. 2 cucharadas de glicerina pura. 2 cucharadas de lauril éter sulfato de sodio. Media cucharadita de carboximetil celulosa. 1/4 de cucharada de carbonato de calcio. 1/4 de cucharada de mentol. Y 6 gotas de esencia de menta.
7: Ahora, los utensilios que debemos tener a la mano son: una cuchara sopera, una cucharita cafetera, un tazón pequeño de vidrio, un tarro pequeño de plástico con tapa y un batidor de globo. Una vez que tenemos todo listo, vamos al procedimiento.
6: En el recipiente de vidrio, comenzamos vertiendo agua purificada, la glicerina y el mentol. Mezclamos con ayuda del batidor de globo hasta integrar los ingredientes. Sin dejar de mover, agregamos carbonato de calcio y la esencia de menta.
7: Después, incorporamos el lauril éter sulfato de sodio y agitamos suavemente hasta que se disuelva por completo. Poco a poco, añadimos la carboximetilcelulosa lentamente sin dejar de mover, hasta obtener una mezcla homogénea y con una consistencia más sólida.
6: Por último, envasamos la pasta dental en el tarro. Tapamos muy bien y etiquetamos con la fecha de elaboración y de caducidad. En este caso, esta pasta tiene una caducidad de 6 meses y rinde aproximadamente 63 gramos, o bien 50 mililitros.
7: Es importante que tomes en cuenta algunas recomendaciones de uso. Este producto no debe ser utilizado por menores de 6 años. En el caso de niñas y niños mayores de 6 años, puede sustituir el mentol por esencia de cereza. Si tienes sensibilidad dental, recuerda consultar previamente a tu odontóloga u odontólogo. Para conservar mejor el producto, te recomendamos mantener el recipiente bien cerrado, en un lugar fresco y seco y fuera del alcance de niñas y niños. Recuerda que todos los ingredientes que utilizamos en esta tecnología doméstica pueden encontrarse en establecimientos donde vendan productos de cuidado personal, belleza o cosmética, también conocidos como droguerías.
6: Preparar tu propia pasta dental en casa tiene varios beneficios. Requiere pocos ingredientes, son fáciles de conseguir, tiene certeza sobre su origen y además representa un ahorro económico. Incluso esta receta puede ser el inicio de un nuevo emprendimiento.
7: Anímate a preparar tu propia pasta dental y etiquétanos en Instagram usando el hashtag Tecnología Doméstica Profeco.
6: También puedes consultar esta tecnología doméstica en nuestro canal de YouTube, Profeco TV.
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6: El huevo es tan importante en la alimentación que desde 1996 se conmemora el Día Mundial del Huevo. Se celebra cada segundo viernes de octubre con el objetivo de difundir su valor nutrimental y su papel en una dieta equilibrada.
7: Y no es casualidad. El huevo es un alimento completo, práctico, rendidor y versátil, por lo que se ha convertido en un protagonista en la alimentación de las familias mexicanas.
6: Es una excelente fuente de proteína animal. La clara está compuesta principalmente por albúmina, mientras que la yema aporta grasas saludables, proteína, hierro, azufre y vitaminas A, B, D y E. Aunque contiene colesterol, su consumo moderado forma parte de una alimentación equilibrada.
7: Además, el huevo es una alternativa accesible a la carne o al pescado. Es fácil de masticar y digerir, y combinado con otros alimentos, puede integrarse a distintos planes alimenticios.
6: Su uso no se limita al desayuno. También sirve para espesar salsas, esponjar pasteles y dar ese color dorado tan característico al pan. Incluso fuera de la cocina, el huevo está presente en pastas, productos de belleza y fertilizantes.
7: En 2024, el consumo de huevo en México por habitante alcanzó los 24.4 kilos y representa el 12.6% de la producción pecuaria nacional. Nuestro país es autosuficiente y se ubica en el sexto lugar a nivel mundial.
6: Esta actividad se concentra principalmente en Jalisco, que aporta poco más de 54%, seguido de Puebla, con casi el 15%.
7: Para el consumo existen dos tipos principales de gallinas: las ligeras, que producen huevo blanco, y las semipesadas, productoras de huevo rojo. Es importante aclarar que no hay diferencia en su valor nutrimental. A pesar de todos sus beneficios, alrededor del huevo existen dudas y creencias que se repiten con frecuencia. Por ejemplo, se suele pensar que el huevo eleva el colesterol. Sin embargo, su equilibrio de grasas tiene un efecto protector y en la mayoría de las personas, su consumo no incrementa el colesterol en la sangre.
6: También hay quienes creen que consumir el huevo crudo es mejor. Pero esto no es así. Para aprovechar sus nutrientes y evitar riesgos a la salud, es necesario cocinarlo, ya que crudo puede aumentar la probabilidad de contraer salmonela.
7: Otra duda común es si debe lavarse el huevo antes de guardarlo. El cascarón es poroso y cuenta con una membrana natural llamada cutícula. 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
1: Las 0 horas.

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1: Las 0 horas, con 33 minutos.
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1: La una de la mañana, con cuatro minutos.

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1: La una de la mañana, con 36 minutos.
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1: Las 2 de la mañana, con 5 minutos.

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1: Las 2 de la mañana, con 33 minutos.

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1: Son ya las 3 de la mañana, con 3 minutos.
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1: Son ya las 3 de la mañana, con 35 minutos.
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0: Son ya las 3 de la mañana, con 47 minutos.
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1: Son ya las 3 de la mañana, con 59 minutos.

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1: Las 4 de la mañana, con 29 minutos.
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1: Las 4 de la mañana, con 58 minutos.
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0: Son ya las 5 de la mañana, con 15 minutos.
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1: Son ya las 5 de la mañana, con 28 minutos.
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2: Las 6 de la mañana, con 6 minutos.
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0: Muy buenos días, Poza Rica. Buenos días a toda la gente hermosa que nos está sintonizando esta mañana a través del 100.9 Vida Romántica. Mi nombre es Gaby Palacios y es un gusto para mí poderte saludar esta mañana y poder disfrutar de este día. Oye, que está medio raro. ¿Ya lo sentiste?
1: No, gracias. Paso sin ver.
0: Oye, no, es que fíjate que está muy raro el día. O sea, para todos los que tengan oportunidad o que estén saliendo ahorita a esta hora del día, está muy extraño el día porque está como el bochorno, pero está nublado, pero está todo oscuro, pero está tronando, pero está haciendo muchísimo calor y está corriendo aire caliente. O sea, sí está raro. Hace mucho, bueno, no lo había sentido.
1: Bueno, como ayer. Digo, no es de que ayer no haya sentido, sino que ayer también estaba igual de clima, nada más que había un poco más.
0: Oye, que fíjate que ayer nos acusaron. Ahorita los presento y todo, nada más aguántenme tantito. ¿Tú crees que nos acusaron a ti y a mi conca loca?
1: Ah, está bien.
0: Que somos unos irresponsables, que no vinimos a trabajar.
1: Bueno,
0: a ver.
1: Yo aquí estuve.
0: Se fue la señal de la radio, mis vidas hermosos y adorados. Y nos, ¿cuál fue la indicación? Que no había hora de regresar al aire.
1: Así es. Bueno, mire, le explico así a grandes rasgos.
0: Dales una explicación al público ponededo que están ahí.
1: No, a todo el público en general. Hay que resguardar el equipo. Si el equipo se llega a dañar por los rayos, ¿sí? Es preferible que nos salgamos del aire una o dos horas, a que si se daña el equipo por un rayo, puede tardar de uno a dos días. Entonces, ¿qué prefiere nuestro amable auditorio? ¿Perderse una hora o dos días? Entonces, es por eso de que es por precaución, ¿sí? Por precaución de los equipos. Porque pues ya, aunque ya son más modernos, pero son más delicados, o sea.
0: Sí, la verdad es que antes era tener una consolota, sí.
1: No, o sea, los transmisores aguantaban, o sea, rayos, centellas y eclipses y todo, pero ahorita ya también son de cristal.
0: Sí, ahora todo es digital.
1: Sí.
0: Ya no tardan en tu consola, también ya no tenga botoncitos y ya va a ser ahora todo así de...
1: Bueno, le diré que la mezcladora es digital, aunque tiene botoncitos.
0: ¿Ah, sí?
1: Sí.
0: Ay, ahora sí me andas instruyendo mucho. No, qué bruta. Pues
1: es que es para que vea que nomás entra con los ojos cerrados. Sí.
0: Así me pasa en la vida siempre. Con los ojos cerrados iré tras de él.
1: Pero cuando se casó no iba con los ojos cerrados.
0: Pues sí.
1: Pues ya hasta pidió, quién sabe, tanto que es el novio.
0: Hace unos días estaba haciendo unas firmas de algo y y me dicen, está firmando por voluntad propia, no sé qué. Y Roberto, estaba Roberto al lado y le hace, sí. No, es que le estamos preguntando a ella.
1: No, pues sí, una vez quería asegurar lo suyo.
0: Y hago, su máquina, hace 16 años que firmé el acta de matrimonio y me sentí, hace cuenta que recabé así los mismos datos, así hace, pues lo reviví. Pero,
1: no ve que ahorita están bienes mancomunados y usted los de él ya se los acabó. Por eso ya no le va a tocar nada a usted. ¡Se va a ahogar! Sí, ya se está acabándose la herencia de la familia acá. Y todavía no hacen el testamento.
0: Todavía no hay nada ya.
1: Sí, se nos acabó.
0: Ahora sí te la bañaste, cachito, ¿eh?
1: No, pues sí.
0: Ay, no.
1: Ya ves,
0: justo cuando le estaba dando. Justo cuando le estaba dando el trago al agua. Oye, pero bueno, buenos días a todos ustedes y a todas las personas que se están levantando tan temprano esta mañana y están disfrutando de este riquísimo viernes, porque hoy es viernes, que venga la pachanga. Hoy es viernes, que venga la alegría. ¡Au! ¡Au! ¡Au! ¡Au! ¡Au! Oye, y mi nombre es Gaby Palacios.
1: ¡Ah, poco!
0: ¡Yo, esa mera soy yo! ¡La mera! La mera... mera petatera.
1: Pero, o sea, petatera.
0: Yo te iba a decir una cosa, pero no sé si sea una grosería,
1: no,
0: por eso.
1: Ya con eso decir que es petatera. O sea, antes no había colchones, había petates.
0: Bueno, esa mera soy yo. Así es que buenos días a todos ustedes y les damos la bienvenida al Morning Show número uno de la radio. El Morning Show más querido, más deseado y más aplaudido de la radio. Con ustedes, señoras y señores, público conocedor. Nos vamos a un corte comercial y regresando lo presento. Ahora sí te agarré en curva. Vámonos y regresamos con más.
2: Las 6 de la mañana con 16 minutos.
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5: Mensaje del arzobispo Jorge Carlos Patrón Wong.
6: Bendigamos a Dios cada día y en todo momento. Que no cese nuestro corazón de alabarlo, porque el Señor es bueno y misericordioso, lento para enojarse y generoso en perdonar. 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

0: 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Buenos días, Poza Rica. Buenos días a todas las personas que nos están sintonizando a través del 100.9 Vida Romántica. Y bueno, fíjate que yeah. Ah, ¿qué creen? A ver, ahí les va. Punto número uno, porque como no hemos empezado el programa.
1: No, pues yo creo que señoras, no va a empezar con el de Caloca.
0: Señoras y señores, bienvenidos, porque esto es el Desmadrugue. Alabío, alabao, alabimbombao. Desmadrugue, desmadrugue, ra, ra, ra. Y nada de esto podría ser posible sin el compañerismo, el amor y el todo.
1: Y la flojera.
0: La flojera de nuestro querido y adorado Cachito.
1: ¡Qué hago, qué hago! ¡Público conocedor! ¡Ya llegó por quien lloraba! ¡Y era el muerto!
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0: mejor eso es.
1: No, pues ya. Ahorita ya son los días de estabilidad, pero ya estoy estable ya.
2: Oye, fíjate que hoy queremos felicitar. 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

0: fuerte el aplauso para él.
1: Y queremos pastel.
0: Oye, y para todo Papantla.
1: Ahora sí, ya no me metí ahí en sus saludos y nada, porque lo dice que le echo a perder los saludos y las felicidades.
0: Pues porque estaba todo metido en el celular, mandándole WhatsApp, quién sabe a quién. A esta hora tan temprano, no, ¿con quién te estés mensajeando?
1: Está lloviendo ya en Tuxpan, oiga.
0: ¿Ah, sí?
1: Sí, está lloviendo agua de arriba para abajo.
0: ¿De arriba para abajo? Sí. ¿Moja o no?
1: Cuando le cae el agua, sí.
0: ¿Ah, sí?
1: Mientras no.
0: Ah, bueno, entonces está bien.
1: Pero sí.
0: Oye, no, saludos para todos nuestros amigos allá en Tuxpan, en Papantla, en Tihuatlán, Coatzintla, Álamo, Cerro Azul, Martínez de la Torre, y hasta donde llegue la señal de Vida Romántica 100.9. Muchas gracias. Los invitamos a que todos los que nos están siguiendo también nos sigan a través de redes sociales. Estoy como Gaby Palacios Oficial. Así es como nos vas a encontrar. Gaby Palacios Oficial en Facebook. Necesitamos que te conectes, que compartas nuestra publicación. Hoy es viernes. Ya se, mira, se ve como amarillo allá, ¿ya viste?
1: Ajá, sí.
0: Está bien raro tú.
1: Sí, porque ayer lo que me estabas diciendo, que ayer se veía así como rojizo y naranja, pero hoy se ve amarillo el día.
0: Ay, Dios mío.
1: Como que el sol está saliendo más así.
0: Ay, Dios mío, ¿qué pasará? ¿Qué misterio habrá?
1: Pues vamos a ver, vamos a ver. Pero pues ayer casi se veía que se atormentaba la vecina. Se avecinaba la tormenta. Pero, no pasó a mayores, hizo calor
0: todo el día. No, y hoy espero que después de las 10 de la mañana ya que llueva lo que quiera.
1: Pero que llueve moderadamente, va.
0: Sí, la verdad sí, luego, no.
1: Luego llueve mucho un ratito nada más nos estamos ahogando en las calles.
0: No invoquemos, ya.
1: Nada más que llueve tantito, lo normal. Nada más, pero sí que no llueva para hacer más bochorno, o sea, ni frío ni caliente.
0: Oye, porque luego se viene la lluvia y ese un calor.
1: Sí.
0: Hasta caliente se siente uno.
1: Ah, bueno, eso ya es normal en ustedes, o sea, haya lluvia o no haya lluvia, ya. Sí, ya.
0: Ya no te voy a hablar. Oye, y está por ahí conectada mi hermosa Gis Beltrán, que te quiero. Gis, ¿cómo me cae regorda la gente? Que estoy, la vida, no sé qué, y les escribo bien bonito y un sticker.
1: Ah, para que vea, es que eso dice más que mil palabras.
0: Oh, okay.
1: Gracias.
0: Y luego escribo una, ok.
1: No, o sea, pues está como cuando luego le vas una pregunta a alguien.
0: Que no se dan cuenta que tienen
1: una. Y se ve que están escribiendo y dice,
0: que mira,
1: pone. Está escribiendo una carta. Ah, y está ahí, se ve ahí escribiendo. Ah, ya se me preocupó que me irá a decir. Ok.
0: Oye, luego estoy peleando con Roberto. Y estoy pero así escribiéndole, ¿no? Y escribo y escribo y escribo y aparece que está respondiendo.

0: Ahora sí se va. Ya estoy buscando en el chat GPT otra vez otra, la respuesta que me fuera a escribir así para...
1: O sea, todavía necesita ayuda después de
0: sí,
1: que...
0: Sí, o sea, esperando qué tal que me está contestando o algo sea, fuerte, ¿no? Entonces yo ya...
1: Todavía tener... tiene usted la asesoría del abogado del diablo, todavía busca por otro
0: tengo
1: lado
0: que tener
1: una
0: todo
1: segunda
0: bien.
1: Opinión.
0: Y estoy ya preparando el texto y todo. Cuando pone... Sale.
1: ¡Eso! Mi compa sabe. Sabe cómo dominar a la fiera que tiene
0: Ay,
1: en casa.
0: No, De verdad que entre mis amigas, mi esposo y mi todo... Bueno, mi familia sí es muy de escribir cartas y ponerme... Son los únicos que me entienden.
1: No, pues y sí. Pero escriben cartas y no dicen nada. Nada más es un choro mareador ahí que avienta.
0: No diga choro, es un sentimiento.
1: Ah, por eso se dice sentimiento, porque dice... Sí, miento.
0: Oye, y hoy mira...
1: ¡Ah, sus pastillas de laxante! ¡Bien! ¡Va a estar bien el día! ¡Va a poder usted tener su día más tranquila!
0: Hoy comienzo con mis gomitas de vinagre.
1: ¿Gomitas de vinagre?
0: Sí, Apple Cider Vinegar.
1: ¡Ah! ¿No trae chilitos también para los bolillos? ¿Y esas gomitas con qué? ¿Con bolillo? ¿Con qué se los va a comer?
0: ¡No! Son gomitas de vinagre de manzana. Apple Cider Vinegar.
1: ¡Ay, güey! ¿Para qué?
0: Ah, pues que para el intestino y que a base de vinagre...
1: Si no sabe leer en inglés, no está inventando.
0: A ver, dice... A base de vinagre de sidra de manzana, inulina, ácido fólico y vitamina B12.
1: No, pero el ácido fólico ya no le hace falta a usted, ya, eso era cuando estaba chiquita, ahorita ya no.
0: A ver, dice, Apple Cider Vinegar, suplemento alimenticio a base de apto para veganos y vegetarianos. Ah, no, no soy.
1: No, pues no, carnívoro no viene ahí, niña. Apto para carnívoros, para que les sepa tantito vinagre a la carne.
0: No, creo que ya no me las voy a tomar.
1: No, usted.
0: Dice que me las tengo que tomar en ayunas. Bueno, que masticar.
1: ¿Ah, sí?
0: Dos en ayunas.
1: A ver, para ver qué gestos hace de una vez.
0: No. Ay, huelen a...
1: A vinagre.
0: ¿Sí? ¿No te llega hasta allá?
1: A veces, pero ahorita no, tranquilo, ya, o sea, sí, o sea, depende de la situación, o sea, pero pues ahorita no, o sea, sí, no crea que nada más de que, no, o sea, hay que hablarle con cariño.
0: ¡Hablo del olor, animal!
1: No, pues...
0: Ay, no, ya no. En serio que no puedo contigo.
1: No, pues...
0: Pero bueno, ¿con qué nos vamos? Ya dime.
1: Corte a un comercial corte. Y una... Melodía.
0: Bueno, vámonos a un corte, música, y regresamos con más del Desmadrugue a través de Vida Romántica 100.9. Buenos días. Es que, ¿sabes qué? Que estoy viendo que están bien gruesas, o sea, las tengo que masticar. Pero tengo una amiga, ¿sí has probado las pastillas de Graneodin?
1: Ajá, sí.
0: Que son para estarlas, pues, chupando a la garganta. Y entonces me dice mi amiga, es que no aguanto la garganta y me duele horrible. Le digo, ¿qué crees? Traigo las de Graneodin. Me doy la media vuelta y dice, a la Gaby, se me atoró.
1: Ay, ay,
0: te la quiso pasar como pastilla.
1: Sí. Es que ella no sabe chuparla como usted.
0: Ya, vámonos. Música y corte, música. Y regresamos con más del Desmadrugue.
1: A ver, espéreme, déjame ver.
0: Ay, ay, ay.
1: Es que ahora con eso de que inicio de corte. Y ya. Ahora ya lo encontré, ya lo encontré. ¡Vámonos!
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3: Las 6 de la mañana, con 33 minutos.
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0: Vida Romántica 100.9, buenos días Poza Rica, buenos días a toda la gente que nos está sintonizando esta mañana. ¿Qué onda? ¿Cómo están? ¿Para dónde apunta tu guarache el día de hoy? ¿Qué estás haciendo? ¿Cómo te sientes esta mañana? ¿Qué estás comiendo? Ay, ¿estás comiendo qué? ¿Estás comiendo qué? Dicen que traigo ropa de señora.
1: Pues sí, de doña Clotilde, se le ve.
0: Ya me voy a cambiar, no. Entiéndanme, me levanto de madrugada. Agarro lo que encuentro.
1: Ah, eso no creo. Si agarro lo que encuentro, no llegara. Es más, yo pensé que era el cortinero, ¿no? Pero no es el cortinero.
0: A ver, ¿les gusta o no? A mí no me gustó, la neta. Y es que aparte traigo, me siento doña Clotilde, tú.
1: Pues es que sí se ve así, o sea, ya las facciones que tiene y todo. Sí, ya, ya le está dando, ya está dando el viejazo, ya. Es que ya ahorita yo creo que la política le está haciendo así ya que se vea más señora, ¿verdad?
0: ¡Más señora, no!
1: Sí, sí, ya.
0: No, la
1: y
0: política.
1: Y esa juventud la dejó hace como 20 años.
0: Pues sí, o sea, llevo muchos años en la política, pero pues sí.
1: Pero, sí, pues, lleva muchos años.
0: Sí, desde el 2010 comencé.
1: ¡Ala!
0: En 2010. Tú llevas más. Mire. Tú llevas atrás tiempo.
1: No.
0: ¿Cuánto tiempo llevas? ¿Cuánto tiempo llevas tú ya, la neta? En el servicio público, ¿cuánto tiempo llevas?
1: No me acuerdo porque yo le estaba yendo a redactar unas cartas a Benito Juárez. Y ahí logramos hacer ahí que la mujer...
0: Sí, llevas, ¿cuántos años?
1: Ah, muchos. 20 aproximadamente.
0: ¡Hala! Bueno, yo entré en... No, tú entraste un año antes que yo. Bueno, un periodo antes que yo. ¿Sí, verdad?
1: Sí.
0: Entonces,
1: ¿sí? Y además que yo sí, continuo. Y usted se fue y anduvo en viajes.
0: Ya no me contrataron. Ya no me tomaron, ¿eh?
1: Pues ya no, pues es que se le acabó la juventud y así nomás le habían tomado para la...
0: Sí, porque era sí, directora de la juventud, ahí sí, ya crecí ya, tantito.
1: Se le acabó la juventud.
0: Crecí
1: pues ya,
0: tantito, crecí sí, tantito.
1: Pa' todos lados, ¿verdad? Pero.
0: Ciro Iris, ¿no te has dado cuenta que eres muy grosero?
1: ¿A poco cuando uno crece así personalmente, a poco no dice, ah, ya crecí porque tengo esto, ya crecí porque tengo el otro? Usted todo lo ve en físico, da. Usted quiere, ah, ya crecí porque ya tengo carro. No, en cuestiones personales.
0: Por eso, o sea, me estás diciendo que crecí para los lados.
1: Pues es que hay que abarcar.
0: Sí, hubo una temporada, sí, la verdad que sí.
1: No, esa es la parte. Y creció porque se casó y ya creció la familia.
0: No, sigue igual, somos dos.
1: No creció, no sé.
0: No.
1: ¿A poco abarcaba en el mismo espacio?
0: El mismo. El mismo.
1: Y oye, no, vivían ahí escondidas está, allá en esa que ya saqué los corrieron.
0: Está conectada mi hermosa Chío Ochoa Lechuga. Fuerte el aplauso para mi Chío hermosa.
1: Fresca.
0: ¿Por qué fresca?
1: La lechuga.
0: Ay, qué anima. Estamos muy bobos hoy, o sea, como que yo no estoy de humor de soportar todos tus chistes.
1: Sí, la verdad, mejor.
0: Y tú andas
1: mejor no hubiera hecho como ayer, no hubiera venido. Se hubiera quedado a ver el cielo ahí en su casa.
0: Manda por ahí, que Cachito mande por ahí un saludo.
1: Por ahí no puedo mandar nada, discúlpeme, hasta ahorita no hago milagros.
0: A los equipos de básquetbol representantes de Cuatzintla que están participando en el Nacional 3x3 en Huaxtepec, Morelos. Y les mando muchos saludos a ti, a Cachito. Fuerte el aplauso para todos los deportistas. Oye, para mi hermosa Laurita Nava, hermosa mujer trabajadora, incansable. Qué bruta mujer tan hermosa, o sea, tan trabajadora, siempre poniendo el ejemplo de lo que es una mujer fuerte, resiliente, poderosa, y que llevo días queriéndola buscar porque no aguanto mi estrés, pero no he podido, pero de verdad que si tienen ganas.
1: Pero ya vete con las, de esa ya va a poder.
0: Sí, ¿con el qué?
1: Con sus gomitas, ¿no?
0: Si tienen ganas de un masaje, terapéutico, de que es que la rodilla, se me fregó la rodilla, que el tobillo, que tengo estrés, que quiero un masaje relajante, con Laurita Nava Leal. Vayan, de verdad, fuerte el aplauso para mi Laurita, profesional, y que la quiero mucho. Y tenemos mensajitos por acá. También saludos para mi hermosa Carlita Uyuki. Carlita Uyuki, te queremos mucho, amiga. Te mando un besote y un abrazo enorme. Dice por acá, buenos días, chulada andante. Ay, gracias. Me habrán dicho a mí, tú. Dice, Gaby preciosa. Gaby preciosa, buenos días. Los extrañamos mucho el día de ayer. Janet Santiago les manda un fuerte abrazo desde Corralillos. Y qué cachito, le mande un pórtate bien a Baker Obed y que tengan un excelente día.
1: Baker, pórtate bien, te estoy viendo.
0: Buenos días, Gaby, cachito. ¿Podrías mandarle un pórtate bien a Meldrick y Fátima, por favor? Muchas gracias. Y a ti, mi hermosa Gavita Casanova, que te amo con todo mi corazón. Fuerte el aplauso para todos los chiquillos que van camino a la escuela. Dice por acá, buenos días, Cachito y Gaby. Quiero mandar un saludo a mi hija Melina, que ya se va a trabajar, pero va escuchando el programa. Cachito, mándale un pórtate bien, por favor.
1: Melina, pórtate bien, te estoy viendo.
0: Saludos para el tío Rogelio García y Rosa Luna, que nos escuchan desde la Colonia Libertad. Saludos y aplausos para ellos también hasta la Colonia Libertad. Dice, hola Gaby, Cachito, buenos días. Le pueden mandar saludos a mi esposo Omar David, que me acompañó hoy en su día de descanso. Ah. Y mi preciosa Griselda Alejandre Holguín dice, buen día, Cachito.
1: Hola, hola.
0: Nairita dice que te está escuchando también.
1: Nairita, pórtate bien, te estoy viendo.
0: Dice, vamos llegando al Jean Piaget. Saluda a Maffer y a José Luis Moya y que se porten bien, Cachito.
1: Maffer y José Luis, ajá, pórtense bien, los estoy viendo.
0: Y aparte quiero que le demos un fuerte aplauso a ellos, porque son de las familias que siempre nos escuchan todos los días. Gracias por ser los radioescuchas número uno y los más queridos, y por querernos tanto. Fuerte el aplauso. Oye, y saludos para Elvira Patiño, Charito Islas. Y saludos a todo el hermoso grupo de Coincidencias, las amigas más bellas, más hermosas, más preciosas y más chulas. Las quiero con todo mi corazón por ser tan bellas personas. Fuerte el aplauso para las Coincidencias. Y nos tenemos que ir a un corte comercial. A ver, espérenme. A ver, a ver, a ver. Ay, se me perdió. Buen día, Gaby, Cachito. Mis hijos son fans de su programa. Por favor, les puedes mandar un pórtate bien a Nicolás y Emiliano Ramos.
1: Nicolás y Emiliano, pórtense bien, los estoy viendo.
0: Cachito, dile a Ileana Maldonado que se porte bien.
1: ¿Ileana?
0: Maldonado.
1: Maldonado, pórtate bien, te estoy viendo.
0: Oye, me encanta porque te piden, ya no te piden solamente a los niños. Ahora los niños también te piden para los papás.
1: No, si yo le tengo que estar cumpliendo a todos.
0: Gaby, que Cachito le mande un pórtate bien a mi papá, Eric García, que nos va a pasar a dejar a la escuela y de quién sabe a dónde va.
1: Ah, Eric, pórtate bien, te estoy viendo. Y dependiendo para dónde te vayas, te acompaño.
0: Pórtate bien para Ricardo, Mateo, Frida y Valeria.
1: Presente.
0: Ricardo,
1: Mateo, Frida y Valeria, pórtense bien, los estoy viendo.
0: Nos tenemos que ir de Bolón Pipón a un corte comercial. Sigan mandando sus pórtate bien al 102-0788, 102-0788, pórtate bien, de los que entran a las 7. Vamos y regresamos con más.
2: Las 6 de la mañana con 50 minutos.
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0: Regreso de espacio publicitario. Seguimos con los Pórtate Bien para todos los que entran a las 7 de la mañana y que van para la escuela. Que no les dé pena que su hijo esté en la secundaria. No, hombre, mándale el Pórtate Bien para que Cachito le mande el Pórtate Bien. 782-102-0788. 102-0788. 102-0788.
1: ¿Pero por qué anda anunciando eso? O sea, ya me preguntaron si yo quiero.
0: ¿Puedes poner, por favor, el Pórtate Bien para Nico, que ayer cumplió años?
1: Ah, ¿ya ve?
0: Ey, tienes un chorro, dale, ya deja de estar con tus cosas.
1: Todavía, o sea.
0: Es que te pones como artista, o sea.
1: Pues es que la verdad,
0: o sea, yo no quiero, o sea, decir hoy.
1: La mamá de Mira Charito cansado, y David Mama fue la que lo mandaron acá, de allá afuera. Nada.
0: No, y Charito dijo.
1: Cumpleaños,
0: Charito
1: nada.
0: Dijo que nos iba a traer sándwiches y no nos trajo nada.
1: Ayer no hubo.
0: Nos pelució.
1: No, yo no puedo decir nada, Charito. Aquí tu amiga, la cizañosa y venenosa, que come cuando hay, que quiere desayunar. Ey,
0: nos están afuera de la escuela, ya ponte a trabajar. Pórtate
1: ya
0: bien.
1: Ya que les abren la puerta ahí a la escuela, ya para que entren.
0: Pórtate bien para Nico.
1: Nico, pórtate bien, te estoy viendo.
0: Y ayer cumpleaños.
1: Y feliz cumpleaños, y queremos pastel.
0: Pórtate bien para Marielita.
1: ¿Marielita? Pórtate bien, te estoy viendo.
0: Pórtate bien para Diego André.
1: Diego André, pórtate bien, te estoy viendo.
0: Pórtate mal y cuídate bien del Siriloco.
1: Siriloco, pórtate bien, te estoy viendo. Yo no puedo andar recomendando que se porten mal.
0: Eso, muy bien, te felicito, Cachito.
1: Pues es que sí,
0: y así enójate.
1: Que se porte como quiera, pero yo no lo voy a andar diciendo que se ande portando mal. Y si lo hace, que me invite.
0: Pues Cachito, pórtate bien para Abril, que ya va rumbo a la escuela. Abril,
1: pórtate bien, te estoy viendo.
0: Pórtate bien para Karim, de tercero de kinder del colegio Hipona.
1: Karim, pórtate bien, te estoy viendo.
0: Pórtate bien para Daniel Eduardo Herrera de la Garza.
1: Daniel,
0: este de la Sangangueo.
1: De Angangueo. Daniel, pórtate bien, te estoy viendo.
0: Gaby Cachito, mándale un pórtate bien a Carla Paulina.
1: Paulina, pórtate bien, te estoy viendo.
0: Que ya van para el Conalep y le da vergüenza que le digas que se porte bien. Hola, dile más.
1: ¡Más!
0: ¿Quién eres tú? ¡Ay, ya!
1: Yo estoy diciendo lo que usted me dice.
0: Anda sangre gorda hoy.
1: Yo tengo la cuerda.
0: Pórtate bien para.
1: Gomas de vinagre, hagan hacer así, cara de fuchi.
0: Pórtate bien para Eric Joaquín.
1: ¿Eric? Pórtate bien, te estoy viendo.
0: Pórtate bien para Alana y Sebastián.
1: Alana y Sebastián, pórtense bien, los estoy viendo.
0: Pórtate bien para Bruno Bautista y Vera Bautista.
1: Bruno y Vera, pórtense bien, los estoy viendo.
0: Gaby, que Cachito le diga pórtate bien a la pareja de Adán y Juanita.
1: Adán y Juanita y Eva, pórtense bien, los estoy viendo. Se les va a aparecer la víbora. Saludos, Eva.
0: Pórtate bien para los luchadores rudos y para los técnicos un fuchi.
1: Los rudos abajo y arriba los técnicos. Porque son los que arreglan las cosas, los técnicos.
0: No, a mí me gustan arriba...
1: No.
0: ¿Qué?
1: Se llama Rino Box Sprint. No. Que de brinque de la tercera
0: bien
1: cuerda.
0: Para
1: no
0: Lía. Pórtate bien para Lía Margarita.
1: Lía, pórtate bien, te estoy viendo.
0: Que no se quiere levantar para ir a la escuela.
1: Ya levántate.
0: Gaby Cachito, queremos un pórtate bien para Oliver Fernando Aro Hernández, que no se apura para la escuela y nos escuchan desde Villahermosa, Tabasco.
1: ¡Es Oliver! ¡Échale ganas, apúrate! Y pórtate bien, te estoy viendo.
0: Dice,
1: y me saludas un peje lagarto.
0: Felicitaciones a Melanie, que cumple años hoy, 9 años. Y que le digas que se porte bien a Melanie.
1: ¡Melanie! ¡Pórtate bien! ¡Te estoy viendo! ¡Feliz cumpleaños y queremos pastel!
0: A los niños, sí Siener, que se porten bien.
1: Al niño Siener, 200 y 300. Pórtense bien, los estoy viendo.
0: A Elvira Patiño, que no se porta muy bien.
1: Ay, Elvirita, pórtate bien, Elvirita. Ya, no quiero quejas tuyas.
0: Dice, buenos días, Gaby. Saludos a Emi Holguín, que se porte bien.
1: Emi, pórtate bien, te estoy viendo.
0: Saludos para mi hermosa Lucy, que se porte bien.
1: Lucy, pórtate bien, te estoy viendo.
0: Que repita el número para mensajes. 782-102-0788, 102-0788, 102-0788, 102-0788. Quieren a Sabdielito que se porte bien.
1: ¡Ah, Sabdielito! ¡Pórtate bien! ¡Te estoy viendo! Y Sabdielito es de los iniciadores de Pórtate Bien.
0: Sí, del Pórtate Bien.
1: Sí, lo vamos a registrar a
0: reinstalar.
1: No, a registrar. Oye, con el Pórtate Bien.
0: Pórtate Bien para Laura Nava.
1: Laura, pórtate bien, te estoy viendo.
0: A ver acá.
2: Hola, Gaby, muy buenos días. Habla Brenda Maya. Oye, ¿qué crees? Aquí estoy afuera de Radiorama, te traje un cafecito y unos bisquetes.
0: ¡Ah!
2: Y para cachito.
1: ¡Ah! ¡Asustó!
0: ¿Qué dijo? A ver.
2: ¿Cómo le hago para entregártelos?
0: Brendita, si me escucha...
1: Ahí regresen el mensaje. ¿Dónde es? El mensaje ahí. Dígale ahí los dos al mismo tiempo.
0: A ver. Brendita, si me estás escuchando, está la tienda...
1: Ahorita vamos a ir un corte y márcale mejor.
0: Ah, bueno, sí, órale, sí, ahí vamos.
1: Va a dar más explicaciones y la va a mandar allá.
0: Es que está acá enfrente.
1: Allá,
0: a ver, ahí vamos, ahí te hablo, órale, te hablo ahorita.
1: Vámonos, va.
0: Bueno, vamos a un corte y regresamos.
1: Ahora espéreme. ¡Vámonos!
0: Entra.
3: Las 6 de la mañana, con 58 minutos.
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1: No entiendo. No, ya no le van a hablar para grabar los jingles, por más que quiera usted. O sea,
0: ¿qué tal
1: ya?
0: Que ahorita los altos mandos me están escuchando y...
1: La están escuchando por todos los goles que está metiendo.
0: Cállate.
1: Pero bueno, dice... quiero enviarle un saludo muy especial a Jimena, la nieta de nuestra amiga Lucina, y que se encuentra escuchándonos allá por Santa Águeda. Saludos. Y ya que ayer cumplió 11 años, ¡11 añotes! ¡Para nuestra amiga Jimena!
0: ¡Feliz cumpleaños, mi amor!
1: ¡Queremos pastel! Y saludos. También que Carmela se porte bien. ¡La estoy viendo!
0: Dice, buen día Gaby Cachito, saluden a la banda de los mecánicos, al Chuleta, Perro, Iván, la Ivana, Rana, Miguela y Julia.
1: ¡A la mecha! ¡Saludos para todos ellos!
0: ¡Qué bárbaro!
1: ¡Nombre, quisiera... así como pueden apodos, arreglan, tan, tan buenos!
0: Quisiera conocerlos, díganme dónde se encuentran y los voy a ir a ver.
1: Y ese que no, aquel es la rana.
0: ¿Quién es el perro?
1: Aquel que va brincando allá. Ah, no, es la rana. Ah, y aquel es el que está allá.
0: ¿Qué le va a ver haciendo?
1: Aquel que tienen amarrado. No, aquel es el perro.
0: El perro, el perro. Oye, quisiera que nos dijeran dónde, o sea, dónde están los mecánicos para irlos a saludar.
1: Pues en el taller, deben de estar mecánicos. Sí, wey, en la tarde ya están cheleando, pero está en otro lado.
0: Dice, pórtate bien para Alfredo del taxi 576.
1: ¿Alfredo? Pórtate bien, te estoy viendo.
0: Oye, y quiero que le demos un fuerte aplauso a nuestra hermosa Brendita Maya, que nos trajo bisquetes y café, mi hermosa Brendita.
1: ¡Eso!
0: Ay, Charito Islas, que la vez pasada también nos trajo. Y toda la gente que nos viene a dejar comida, Ay, Big Mama también. Ah,
1: también, también. Gracias, gracias, porque nos han traído cafecito sin gas. Y la verdad está bien. Sí, o sea, sin gastar.
0: ¿Café sin gas?
1: Sí, café sin gas, sin gastar. Y la verdad nos ha quedado bien. Como el de nuestro amigo Mau también, eso sí.
0: A todas las personas
1: esos cafecitos sin gas saben bueno.
0: A todas las personas que piensan en nosotros, de verdad, muchas gracias.
1: Sí, y... pero que piensan bien, vosotros decir, están pensando que no somos dragones. La verdad, sí, ¿verdad? Pero no todos nos hacen caso.
0: Y eso que me ha comido mis gomitas de vino.
1: No, le van a hacer bien ahorita ahí el café con el... Por eso le digo que mejor le voy a pedir unos bolillos para echarse sus gomitas con vinagre.
0: ¿Cómo estará mi panza ahorita? No,
1: al rato que esté allá en el evento.
0: Y aparte, miren, también nos trajeron. Ay, bisquetes, sí. Muchas gracias.
1: No están demasiado, si no se los va a comer,
0: Gracias, Brendita Maya, yo no puedo comer uno. Oye, pues entonces
1: más para... uno le mandaron.
0: No, la neta que se voló la barda, ¿sí? Mi Brendita, nos trajo 5 bisquetes.
1: Por eso, pues uno para usted y los demás son para acá, para la banda.
0: Ah, para ti, Sí. Oye, saludos a mi churrina, dile que se porte bien, mi churrina.
1: Mi churrina, pórtate bien, te estoy viendo.
0: Oye.
1: Y también me quiero, hace ratitos mandé los saluditos para Jimena y también, pórtate bien de Carmela. Y también para su amiga Dara, la amiga de Carmela, que se porte bien. Dara, pórtate bien, te estoy viendo.
0: Oye, ¿quieres?
1: Es que estos saludos ya como... Me mandan ahí la personal. Transferencia, pues tengo que darlo. Porque los demás le llegan a usted y no, yo no veo claro. Pero por esto ya son míos.
0: Dice, pórtate bien para la base Ángeles de Poza Rica. Un ángel.
1: Saludos a toda la base de nuestros amigos. Pórtense bien, los estoy viendo.
0: Queremos el número de la cabina, 102-0788, 102-0788, 102-0788, 102-0788. Buenos días, que Cachito le mande un pórtate bien a mi papá Félix.
1: ¿Félix? Pórtate bien, te estoy viendo. La de buena es que todo el tiempo anda Félix.
0: Es que me da risa.
1: ¿Y si está enojado?
0: Ay, digo que ando bien tonto.
1: ¿No?
0: ¿No? Oye, te digo que antes el pórtate bien era para los niños. Pero ahora los niños mandan el pórtate bien
1: para los... Sí, es que luego los papás también se portan así medio...
0: Dice, buenos días, Gaby. Un pórtate bien para el patas de Chinicuilote y a la Llorona.
1: ¡De Chichicuilote!
0: ¡Ah, Chichicuilote!
1: ¡Ah!
0: ¡Órale! ¡Órale!
1: ¿A quién?
0: Pues al patas de Chichicuilote y a la Llorona. Que se porten bien.
1: Al patas de Chichicuilote y a la Llorona. Pórtense bien, los estoy viendo. ¡Ay, mis hijos!
0: Pórtate bien para Gaby del taxi 2618.
1: Gaby, pórtate bien, te estoy viendo.
0: Ay, que son mis admiradores secretos. Ay, güey. Pues yo no veo claro
1: pues
0: cuando
1: es como si tiene una belleza oculta, pues son secretos.
0: Hola, buenos días. Si vuelven a mandar saludos, ¿podrían mandar un pórtate bien a Luis y a Lady? Por favor, gracias. ¿Ves cómo la gente espera? Y tú con tu...
1: Luis y Lady, ya cállese. Luis y Lady. Me está interrumpiendo, es mi auditorio ahorita. Pórtense bien, los estoy viendo.
0: Un pórtate bien para mi papá Don Moisés de parte de Eric.
1: Ah, ¿su papá Don Moisés?
0: Así dice.
1: Ah, papá de Eric, Don Moisés. Pórtense bien, los estoy viendo.
0: Por favor, un pórtate bien a mi suegra Graciela Rodríguez.
1: Ay, señora Graciela, pórtese bien, la estoy viendo.
0: Pórtate bien
1: y recuerde
0: para...
1: recuerde que si es nuera es porque no era, búsquese otra.
0: Pórtate bien para Janita.
1: Janita, pórtate bien, te estoy viendo.
0: Pórtate bien para ingeniera Mari Carmen Peña, que va para su trabajo en Pemex.
1: ¿Mari Carmen o Mari Carmen?
0: Mari Carmen
1: Pórtate
0: Peña.
1: Pórtate bien, te estoy viendo.
0: Te digo que andas de odioso hoy, ay no, caes gordo.
1: Échale, que se me va al auditorio.
0: Pórtate bien para Oscar y Max.
1: ¿Oscar y Max? Pórtense bien, los estoy viendo.
0: Pórtate bien para los niños de segundo A de la primaria Benito Juárez.
1: Ay, niños de la primaria Benito Juárez. Ajá. Pórtense bien, los estoy viendo.
0: Pórtate bien para Lía Margarita.
1: Lía Margarita, pórtate bien, te estoy viendo.
0: Que se porte bien Gerardo Manuel, que ayer cumplió años, y Eloísa Geraldine.
1: ¡Gerardo, feliz cumpleaños! ¡Pórtate bien y queremos pastel! ¿Quién más?
0: Eloísa
1: Geraldine, pórtense bien, los estoy viendo.
0: Pórtate bien para Edna Malú.
1: Edna, pórtate bien, te estoy viendo.
0: Pórtate bien para José Miguel y su papá.
1: José Miguel y su papá.
0: Que no se estresen.
1: Pórtense bien.
0: Que no se estresen porque se están estresados cuando van a la escuela.
1: Ah, están estresados los dos.
0: Ahora que les digas que no se estresen, aparte de que se porten
1: bien. Por favor, pórtense bien y no se estresen, los estoy viendo.
0: Pórtate bien para la señora Oralia Briseño.
1: Señora Oralia, pórtese bien, la estoy viendo.
0: Pórtate bien para Eder Barrera.
1: Eder, pórtate bien, te estoy viendo.
0: Pórtate bien para la base Haliburton, en especial al Patas Verdes.
1: ¿Patas Verdes? Salúdeme al Pistachón, al Mimoso y a Mafafa. Pórtate bien, te estoy viendo.
0: Pórtate bien para las maestras del Colegio Tepeyac.
1: Ah, de todas las maestras, pórtense bien.
0: Del Colegio Tepeyac.
1: Estoy viendo. ¿Ya lo está diciendo usted?
0: Bueno, está bien.
1: Es que usted lo dice, yo nomás digo quién.
2: Eloísa Geraldine, pórtense bien, los estoy viendo.
0: Ah, nada más te
1: grabaron. Ah, porque ve que sí nos están escuchando.
0: Ah, que cumple mañana. Ay, ya.
1: Okay, por fin.
0: Ya. Dice.
1: Ah, bueno, como quiera, mañana es sábado, por eso le pusimos las mañanitas. Pórtate, con anticipación.
0: Pórtate bien para Víctor Maximiliano del segundo A de la primaria Benito Juárez.
1: Víctor, pórtate bien, te estoy viendo.
0: Pórtate bien para la señora María del Rosario Mendoza Pérez.
1: Ah, taca. Señora María del Rosario, pórtese bien, la estoy viendo.
0: Y para Saúl.
1: Para el Canelo Álvarez.
0: Ajá,
1: para Saúl. Para el Canelo.
0: Fuerte, no, fuerte. Pórtate bien para el señor Saúl.
1: Señor Saúl, pórtese bien, lo estoy viendo.
0: Y un pórtate bien para Valeria Michel.
1: Valeria Michel, pórtate bien, te estoy viendo.
0: Y un pórtate bien para la María Enriqueta.
1: María Enriqueta, pórtate bien. ¿Es escuela?
0: Ajá.
1: Ah, yo pensé que se llamaba la señora. La escuela María Enriqueta, niños, pórtense bien, los estoy viendo.
0: Saludos para Beto, mi conce.
1: Ya le iba a decir saludos a la queta, pero no.
0: Para Adrián Malerva, que se porte bien.
1: Adrián Malerva, pórtate bien, te estoy viendo.
0: Un pórtate bien a las mucho.
1: A
0: buenos
1: las
0: días,
1: mucho.
0: ¿Podrían mandar un pórtate bien para las gemelas Ale y Lau? Vamos a decirlo por partes. Un pórtate bien para las gemelas Ale y Lau Morales, que ya se van para la UV.
1: Ale
0: y Lau.
1: Y Lau, pórtense bien, las estoy viendo.
0: Y otro pórtate bien para la bebita Laura Alejandra Morales, que ya va para el kinder.
1: Laura Alejandra, pórtate bien, te estoy viendo.
0: Y un pórtate bien para la doña Lauris Hernández.
1: Doña Lauris, pórtese bien, la estoy viendo.
0: Y otra para los Benetos del CPG Poza Rica, que se porten bien.
1: Benetos, pórtense bien, los estoy viendo.
0: Y un pórtate bien para el tigre Yair Alejandro Morales Moncayo. Pórtate bien para el tigre.
1: Para Yair. El tigre Yair, pórtate bien, te estoy viendo.
0: Y quieren un pórtate bien para los maestros y maestras de la escuela Enrique C. Repsamen.
1: A todos los maestros y maestras, alumnos y público en general de la escuela C. Repsamen, pórtense bien, los estoy viendo.
0: Dice por acá, un pórtate bien para Ami Kaeli del segundo de la escuela Benemérito de las Américas.
1: Ami, pórtate bien, te estoy viendo.
0: Pórtate bien para Don Chemo, el taxista de Sabdielito.
1: Ah, Don Chemo, pórtese bien y cuídeme a Sabdielito, por favor.
0: Pórtese bien.
1: Se lo estoy viendo.
0: Ni una carrera gratis les ha dado a mis amiguitos.
1: No,
0: después
1: no
0: de.
1: Ha dado,
0: ya el niño tiene 15 años y sigue ya, llevándolo.
1: Ya va a entrar a la uni y no le ha dado el de cortesía.
0: Y siempre lo lleva.
1: Y eso que le dice que acumule sus viajes para darle uno, pero todavía no. Y ya luego le dice, oiga, es que ayer no vino, no trabajó. Ah, es que ayer le tocaba el gratis. Vamos a volver a empezar otra vez.
0: Llevan al niño desde aquí, va en el maternal. Ya está entrando a la universidad.
1: Ya está entrando a la universidad.
0: Ni una gratis, no, hombre, ya de plano. Pórtate bien para Jorge Trujillo.
1: Jorge, pórtate bien, te estoy viendo.
0: Pórtate bien para Marijó y Chemita.
1: Marijó y Chemita, pórtense bien, los estoy viendo.
0: Pórtate bien para mi amiga Marbeli López, mi amiguísima que quiero mucho y te mando un beso, amiga.
1: Ah, pues mándeselos ustedes, si es su amiga. O sea, pues sí, sí, se ve que está más charoleado eso, nombre de cebollazos que saben todo.
0: Ay, pues es mi amiguita, pues Marbeli.
1: Sí,
0: de la universidad.
1: Todavía se acuerdan.
0: Ándale, ya el pórtate bien.
1: ¿Cómo se llama?
0: Dile que se
1: ¿cómo
0: porte
1: se
0: bien.
1: Llama?
0: Marbeli.
1: Ah, Marbeli, pórtate bien, te estoy viendo.
0: Pórtate bien para la escuela Topete de la Petromex.
1: Saludos para la escuela Topete de la Petromex. Pórtense bien, los estoy viendo.
0: Pórtate bien para Iker Joaquín.
1: Iker, pórtate bien, te estoy viendo.
0: Pórtate bien para mi amiga Janet Martínez y los Ferchos.
1: ¡Ah, saludos a los Ferchos! Y a ver qué día les caigo por ahí para llevar la nave y que le echen ahí cuando menos agua.
0: Sí, ya me dijeron que llevas tus garrafas. Llevas tus garrafas ya de plano.
1: Pero esas son de caño, ¿da?
0: Y a cambio de saludos ya de plano, tú.
1: ¡Ay, fuera Palacios!
0: ¡Ey, pórtate bien! ¡Pórtate bien para Gloria Peregrina!
1: ¿Gloria? ¡Pórtate bien! ¡Te estoy viendo!
0: ¡Pórtate bien! Para el tío Alejo y la tía Blanca.
1: ¿El tío Alejo y la tía Blanca?
0: Ajá.
1: Pórtense bien, los estoy viendo.
0: Pórtate bien para Adriana García.
1: Adriana García, pórtate bien, te estoy viendo.
0: Pórtate bien para...
1: Oiga, no sé si ya si son ciertos o me los estoy inventando.
0: Dice para que veas el éxito que tiene.
1: Pues sí, pero pórtate yo de éxito no vivo, ¿verdad?
0: Pórtate bien para Gaby Palacios, dice Jorge Trujillo.
1: No.
0: Yo siempre me porto bien. Pórtate bien para Román y para el equipo de básquet Canguros de la Cazones.
1: Omar.
0: A ver, primero Román.
1: Román y el equipo de canguros, pórtense bien, los estoy viendo.
0: Pórtate bien para Francisco Javier Almazán.
1: Francisco, pórtate bien, te estoy viendo.
0: Es un éxito el que tú tienes. No, pórtate
1: sí,
0: bien.
1: Me imagino que les cobraré yo de 5 pesos por
0: esta
1: salud.
0: Esta es una petición que me gusta. Queremos, por favor, un pórtate bien cansado para el departamento de pailería, o sea, cansado.
1: Departamento de pailería, pórtense bien, los estoy viendo.
0: Ahora quieren un pórtate bien feliz.
1: ¿Feliz? ¿Para quién?
0: Es que así es cansado, feliz, triste,
1: a ver. Ah, pues que soy emojo, ¿qué onda para que me metan ahí?
0: A ver, un pórtate bien feliz para Charito Islas.
1: ¡Charito, pórtate bien! ¡Te estoy viendo! ¡Con enjundia!
0: A ver, ahora un pórtate bien triste para Rocío Ochoa Lechuga.
1: Rocío, pórtate bien. ¡Te estoy viendo!
0: Ahora, un pórtate bien para Jorge Trujillo, pero pujando.
1: ¡No, no necesito de eso! ¡No necesito de eso, no se preocupe! ¡Hasta ahorita todo va bien! ¡Todo va bien! ¡Sí! ¡Mire!
0: A ver,
1: yo sí creo que deberías de cobrar 5 pesos por saludo, porque es un abuso ya. Dice, no, porque...
0: A ver, uno pujando, ¿cómo te saldría?
1: ¡Ay, pues así a fuercita! ¡Pues cómo iba a salir! Ya, pues ya nos vamos. Ande.
0: A ver, un pórtate bien enojado para Ángel, Rafael y Mateo.
1: ¿Ángel?
0: Te lo juro.
1: ¿Ángel qué?
0: Ángel, Rafael y Mateo, pero lo quieren
1: Ángel, ahora, pórtate bien enojado. Ángel, Rafael y Mateo, pórtense bien, por favor. Los estoy viendo, chamacos.

0: Ay, no sé, así le dicen.
1: ¿No le están alboreando en otro idioma?
0: No. Ah. Bueno, no sé. Mejor no lo digas. Mejor di que se porte bien sí. ese.
1: ¡Pórtese bien! ¡Lo estoy viendo!
2: Buenos días, saluditos. Saludos del día 38. Jugando saldré así. ¡Pórtate bien!
1: No, pues se ve que sí tiene práctica.
0: Saludos para Dayana de Plan de Ayala, que hoy cumple años.
1: ¡Dayana, pórtate bien! ¡Feliz cumpleaños! ¡Y queremos pastel!
0: Dice, pórtate bien para Alison y Linet.
1: Alison y Linet, pórtense bien, los estoy viendo.
0: Pórtate bien para Matías, que ya se la va a
1: escuela. Matías, que te portes bien, te estoy viendo. Vámonos, porque esto ya se acabó.
0: Bueno, ya, adiós. Esto fue El Desmadrugue a través de Vida Romántica. Rafael Fernández Montero, cachita de micrófono número 2. Mi nombre es Gaby Palacios, que tengas un excelente fin de semana. Y nos vamos a escuchar, bueno, a Cachito lo escuchas el lunes. Y a mí me van a escuchar el martes, ya completos los dos. Pero el lunes se queda Cachito solo con su...
1: ¡Ya, vámonos!
0: ¡Adiós! ¡Esto fue El Desmadrugue!
3: 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Buenos días, las 7 de la mañana con 25 minutos.
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14: Buenos días, las 7 de la mañana, con 28 minutos.
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7: Buenos días, las 7 de la mañana, con 30 minutos.
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1: Dios les bendiga en este día, amados hermanos en Cristo y queridos radioescuchas que están sintonizando este programa. Damos gracias al Señor por la oportunidad de llegar hasta donde usted se encuentra y poder transmitirle la palabra de Dios, atendiendo al llamado del Señor Jesús cuando dijo: «Id por todo el mundo y predicad el Evangelio a toda criatura». Tenemos la confianza puesta en el Señor que usted será bendecido en gran manera al recibir la bendita palabra de Dios, palabra fiel y verdadera, palabra de salvación, gozo y paz. Lo invitamos a que abra su corazón y crea en las promesas que Dios nos ha dado a través de su palabra. Y ahora con ustedes, el evangelista Arturo García. Dios les bendiga.
2: El Señor bendiga a todos mis amados hermanos en Cristo Jesús, Señor nuestro. Un saludo con todo mi corazón. Aleluya. Porque esto es lo que hay en mi corazón. Desde que Cristo me salvó, me interesa la gente, las almas que están perdidas. Fíjese, ahorita me vino el pensamiento. Cuando yo estaba chamaco, joven, en escuela, yo decía, yo quisiera ser doctor para curar a la gente y no cobrarles. Pero eso dice la persona, ¿eh? Pero ya cuando es doctor, si no traes dinero, vete a caminar. Y luego le regalan los laboratorios medicinas gratis y él las vende. Bueno, tú sabes, pues es un trabajo, es como el mecánico, pues le llega un carrito, pues ya le llegó chamba. Y al doctor le llega un enfermito, pues ya llegó chamba y ahí está el dinero. Bueno, es cosa de cada quien, como el licenciado y todo. Pero en Cristo no va así por dinero. Por amor a Dios y a las almas, y nunca te va a faltar nada, nunca de los nunca, nunca, nunca, dijo el Señor, yo estaré contigo. Si Dios está conmigo, ¿por qué me va a faltar? No va a faltar nada. Y el Salmo 23 dice: Jehová es mi pastor y nada me faltará. Quiero saludar a todos mis radioyentes que están escuchando el hermoso programa, mejor de todos, el programa de Cristo Jesús. ¿Cuál puede compararse con él? Ni uno. El amor de Dios, ¿cómo lo vamos a comparar? Con nada. No, ese es, el amor de Dios es el amor incomparable de gloria. El amor de Dios es el amor incomparable de gloria. Así que, manito, pues les quiero saludar a todos los que me escuchan a través de estos medios de comunicación, por esta estación amiga de radio, llegando hasta su casa o a donde usted se encuentre. Quizás va viajando, lleva prendido el radio, quizás estés en una cárcel, en un hospital, o quizás estés con algún amigo y están escuchando el programa Las Buenas Nuevas de Nuestro Señor Jesucristo. Hace como 30 años yo tenía un programa en Miguel Alemán, Tamaulipas, y otro en la ciudad Camargo, Tamaulipas, y pues ya debía yo 14 programas y dije, voy a ir a quitarlo, pero sentía que no lo quitara. Pero ya vea que uno, bueno, digo, como hombres a veces somos cabezudos y nos va mal, pero Dios trata con nosotros para ayudarnos y bendecirnos y no seamos cabezudos, ¿ok? Y pues ahí voy para Miguel Alemán con mi camionetita desde Laredo, y ya llegué y estaba la hija del dueño, que era el doctor Pais, y dice, ah, ¿cómo está, don Arturo? Voy llegando, le digo, pero venía a quitar el programa. ¿A qué? ¿A quitar el programa? No, que lo va a quitar, no lo quite, es el mejor oído. Y le dije, pues sí, pero ¿cuánto debe? 14 programas. ¿A cómo se lo están cobrando? A 60 pesos. Te estoy hablando de hace 30 años. Ok. Y entonces dice, mire, vamos a hacer una cosa, pero no lo quite. Mire, debe 14 programas, le voy a cobrar 10 y se lo voy a dejar a 40 pesos. ¿Eh? No lo quite, pues yo quiero ayudarlo. Pero ya sentía yo de parte de Dios que no. Pero ya, como le digo, pues seamos cabezudos, de repente, ¿verdad? Queremos hacer, sí hacer, pero creemos que vamos a hacer bien y es hacer mal, ¿ok? Ya me presenté en persona y tuve el programa, y cuando me encuentra un varón, ahí me estaba esperando afuera, ¿ves? Él era eléctrico de casas, que arregla las casas de electricidad, y le cayó un palo en la cabeza Y cuando yo tuve campaña en Miguel Alemán, lo trajeron a él y su hermano porque le cayó el palo en la cabeza y tenían que operarlo, sacarle los sesos y arreglarle. Y dijeron que iba a quedar muerto, loco o dormido. Pero el doctor le dijo, llévaselo ahí a los aleluyas, que ahí gritan y que sanan, y que lo lleva, que lo tira ahí, su hermano, y llego en campaña y que Dios lo sana. Dios lo sanó. Sí, porque para Dios, para eso me mandó Dios a predicar. Estoy predicando por la radio que Cristo salva, Cristo sana, que tienes que creer para recibir, tienes que entregarte para ser salvo y arrepentirte de todo corazón. A Dios no lo podemos engañar con palabritas de los dientes para afuera. No, manito, puedes engañar a cualquiera, pero a Dios no. Alabado sea el nombre del Señor. Y hermano, lo sanó Dios, hubo una bendición tremenda, pero bien sano. Cuando Dios te sana perfectamente bien. Y hermano, me estaba esperando afuera. Hermano Arturo, escuché ahorita en la radio y vengo a saludarlo. Aquí le traigo para la radio. Me trajo lo que tenía que pagar, dice. Y le dije a la señorita, a la hija del dueño, le digo, mire, aquí está el dinero. ¿Qué le dije a don Arturo? Y usted, que lo quiero quitar. ¿Cómo que lo va a quitar? Si el programa es el mejor oído aquí ahorita. Gloria a Dios. Y hermano, me dice, hermano, aquí tengo un diezmo para usted y una ofrenda para que se coma algo usted. Y a los jóvenes, iban cuatro conmigo, les dio 50 pesos a cada uno. Pero traía bastante dinero. Dijo, Dios me ha bendecido, hermano. Tengo bastante trabajo. Y ahorita que lo escuché, voy a encontrar al hermano Arturo. Voy a saludarle, a darle un abrazo. Oiga, qué bendición, pero yo lo voy a quitar. Ahorita casi no hemos recibido ofrendas, pero Dios no nos ha faltado. Pero el que da, pues Dios lo bendice. Si usted no da, pues no recibe. Si usted tiene un terreno y lo siembra, pues van a salir unas matitas y va a haber frutito. Y si no siembra nada, lo que nace es puros zacate y hierbas, que quién se las va a comer y quién te las va a comprar. Pero eso es, siembra, y es mejor dar que recibir, porque si no das, no recibes. Pero esto es en Dios y es voluntario. Ay, yo estoy pidiendo dinero. No, no, manito, Dios no necesita tu dinero. Pero sí lo puso como una ofrenda de tu corazón. Y Dios bendice al dador alegre. Así que si usted da, pues te recibe. Si no, pues no. Esto no es que tienes que dar a la fuerza. No. Es de tu corazón. Fíjese que tengo un testimonio que me vino ahorita. Tenemos una escuela bíblica de octubre a diciembre. Y vino una joven y lejos. Y me dice, hermano Arturito, me da pena decirle, pero ya tengo para mi pasaje. Dice, pero me faltan 200 pesos para mis zapatos. Préstemelos y en la fiesta, en diciembre, mi papá se los paga. Sí, mija, sí, ya saqué los 200 pesos. Le digo, ten, mija. Le dije, es más, no te los presto, te los regalo. Así le dije, pero de corazón. Y bueno, a la hora estamos ensayando un canto en el templo y suena el teléfono. Y ya contesto, bueno, con el hermano Arturo García que predica por la radio, yo soy, manito. Hermano, somos de acá de la sierra, allá por Hidalgo, porque tengo un programa de radio en Poza Rica y alcanza 7 estados, tiene 25,000 watts de potencia. Y me dice, hermanito, recibimos a Cristo toda la familia y ahorita le estamos juntando una ofrenda, se la vamos a poner en el banco. Pero ¿de cuánto? Le digo, para saber. Dice, de 1,200. Dije, acabo de dar 200 y ya me dio Dios 1,000. Así dice su palabra. Dios bendice al dador alegre. Dijo el hermano Tito Ornelas de Pachuca, hermano Arturo, no he podido ganarle a Dios. Cuando me dijo ganarle a Dios, me dejó así. Dije, a ver, ¿cómo, explíqueme? Sí, hermano, el año pasado di 6 millones para las iglesias, porque tienen 1,500 iglesias, para techos, para construcción, y Dios me dio 16, hermano. No puedo ganarle a Dios. Hay poder. Dije, pues así explicado, sí, porque así sí está bien. Pero cuando dijo, no he podido ganarle a Dios, dije, bueno, ¿cómo que ganarle? Y a ver, explíqueme. Y me explicó. Pero, manito, Quiero decirte en esta hora que si tú recibes a Cristo, ahí en la Biblia encuentres todas las bendiciones de Dios, cómo seguir el camino, sé fiel hasta la muerte y Dios te hará la corona de la vida. Y hacer tesoros en el cielo, donde ningún ladrón roba, ninguna polilla ni orín corrompe. Qué bonito, ¿verdad? Fíjese cómo nos explica el Señor. Por eso cada quien tiene que tener su Biblia y procure la Biblia antigua, la mera mera. Y si no le entiendes poquito, ponte a orar y viene entendimiento de Dios. A que te adulterada y la revisaron porque Dios puso a orín muy duro y ellos le van a dar suave. Ay del que le quite o le ponga, mejor sería que no hubiera nacido. Pero hermanito, esto es de Dios para usted, es para mí y es para todo el que cree. No, ni si muchos son llamados, son pocos los escogidos, y aún de los pocos todavía se escoge, porque el que esté calientito y dando fruto, ese es el que está en Dios, de verdad, de corazón, no nomás está aparentando ahí. Así que, manito, dobla tu rodilla junto al radio, si puedes poner tu mano como contacto, ponlo, si no puedes, ahí donde estás, pero clama y pide de todo tu corazón, con lágrimas, misericordia, perdón, salvación, liberación, o regresa a Cristo si te había salido el camino, mientras ponemos un canto de fondo musical.

0: Doy gracias a Dios por todos los que se han entregado a Cristo en este día. Quiero felicitarlos, sea mujer o sea hombre, lo mejor que haya hecho en toda su vida. Entregar su vida a Jesucristo es lo más hermoso. Fíjese a quién se está entregando, a Cristo, al Hijo de Dios. No piense que está crucificado porque usted traiga un crucifijo ahí. No, Cristo ha resucitado. Estoy predicando un Cristo vivo, un Cristo que ha resucitado, que fue crucificado, que, aleluya, que murió, lo sepultaron, resucitó y está sentado a la diestra del Padre y quiere estar en su corazón. Y cuando se predica su palabra, Él está ahí presente. Él es fiel porque es su campaña de Él. No es campaña de Arturo, ni de Pedro, ni de Juan, ni de Juana. Es de Cristo Jesús. Para que usted se goce, para que usted glorifique el nombre del Señor con todo su corazón. Por eso queremos tener comunicación para ayudarlo en el camino de Dios. Le voy a dar un momento el teléfono y también la dirección. Y todo el público que me escucha, si usted puede enviar una ofrenda de su corazón, acompañe al hermano Arturo en las campañas, por la radio, llegamos a lugares, rentamos un auditorio, rentamos un predio para poner la carpa. Bueno, hacemos muchos gastos que mover el camión de la carpa, la camioneta del hermano Arturo, otro hermano que va a poner la carpa. Se le da para la pura gasolina y casetas, y luego va a quitarla, y luego el hotel donde se hospeda el hermano Arturo, nos vamos a los periódicos y ponemos el anuncio de la campaña, y la gente llegando, y la gente recibiendo del poder de Dios, unos lo rechazan, pero otros lo reciben, y el que recibe al Hijo recibió la vida, y el que lo rechaza no recibe la vida, la ira de Dios está sobre él. Así que, manito, si usted siente en su corazón enviar una ofrenda de amor, vaya a Telégrafos de México y envíe un giro telegráfico, entrega a domicilio. Un giro telegráfico, entrega a domicilio. No lo ponga de otra manera, sino entrega a domicilio, porque ese día mismo nos llega. Y gloria al Señor, y la dirección se la voy a dar con todo mi corazón, le voy a dar la dirección. Anótela bien para que usted vaya a Telégrafos o me escriba y me mande su nombre de usted, sus dos apellidos, la colonia, la calle donde vive, el pueblo, para que la carta no se nos regrese. Y queremos a través de carta ayudarlo, y si usted nos habla por teléfono, nos hace preguntas o quiere una oración, estamos para hacerlo. A cualquier hora, no va a decir es en la madrugada, hermano, usted está durmiendo, no es molestia, es mi deber. Y con todo mi corazón lo hago. Gloria al Señor. La dirección es Evangelista Arturo García González, calle privada Antonio Moreno, número 2515, Colonia Guerrero, Nuevo Laredo, Tamaulipas. El número de la zona postal es el 88240. Anótelo bien otra vez. La dirección es esta, para que me escriba o mande un giro telegráfico, entrega a domicilio. Es Evangelista Arturo García González, calle privada Antonio Moreno, número 2515, Colonia Guerrero, Nuevo Laredo, Tamaulipas. 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Ahora le voy a dar el teléfono para que usted, a la hora que quiera usted llamarnos, y disculpe si no entra a veces la señal, no, la llamada, porque no hay señal, pero usted siga marcando en la tarde o en la noche, otro día, porque a veces estamos en lugares que no hay señal. Pero le voy a dar el teléfono, anótelo bien. El teléfono del hermano Arturo celular es el 782-1090-2219. Le repito el teléfono. El teléfono celular del hermano Arturo, 782-1090-2219. Se lo repito otra vez. 782-1090-2219. 22 y un 9. Ese es el teléfono para que usted nos llame y pues estamos para ayudarle, para atenderle, porque este es nuestro deber. Gloria al nombre del Señor. Y nos gozamos si usted se ha entregado. Gloria a Dios, lo felicito. Ahora queremos ayudarle para que usted no sea de la semilla que cayó en el camino o en pedregales o en espinos, sino que caiga en buena tierra, y le ayudamos para que usted esté en buena tierra, dando fruto, y él a 30, 70 y a 100. Gloria al Señor, mucha bendición de Dios para cada uno de nosotros, para todos los que nos hemos entregado. Gloria al Señor, estamos orando unos por los otros y orando por los que están perdidos, y por eso le invitamos, ¿verdad?, con todo nuestro corazón. Quiero trasladarnos para irnos a la campaña, a escuchar testimonios de lo que Dios está haciendo. Cada vez que se predica su palabra, unos la rechazan, otros no creen, pero otros creen, y el que cree ve la gloria de Dios, como le dijo el Señor: Jairo, no temas, cree solamente. Y le digo a Marta: no te he dicho que si creyeres verás la gloria de Dios. Así que, manito, ánimo, valor y fe, vamos hacia la campaña, vamos a escuchar testimonios del poder de Dios, y enseguida estamos haciendo la oración de fe por todas las personas necesitadas.
1: Antes que nada, buenas tardes a todos. Bueno, yo vengo a ser breve. Hace 8 días vine. Esta es la cuarta vez que los visito. Y bueno, hace 3 o 4 meses que me empezó a doler en el pecho. Yo tenía una bolita del lado izquierdo. Me sangraba. Pero hace 8 días Dios me sanó y llegué a mi casa en la tarde, me toqué y no tenía nada, no me salía nada. Y bueno, yo les vengo a decir a ustedes que crean en Dios y confíen en Él. Y hace 8 días predicaron de la fe y fue tan grande mi fe, hermanos, que me sanó y gracias. Amén. Gracias, la gloria sea para el Señor.
2: ¡Aleluya! ¡Bendito el Señor!
3: Buenas tardes, hermanos, que el Señor les bendiga. Pues yo vengo a darles un testimonio de lo que me ha pasado estos últimos días. Bueno, ayer me sentí decaída porque bueno, he cambiado mi forma de vestir, ya me bauticé y me estoy entregando al Señor, y he cambiado mi forma de vestir, que la gente que antes me conoció me dice: oye, Eren, dice, pero ¿por qué te vistes así? ¿Por qué tan anticuada? Pareces húngara y ya nada más nos falta que nos leas la mano. Y me empiezan a decir un montón de cosas, que te ves así gorda, podonga, y mira que no te maquillas, ¿cómo quieres que alguien se fije en ti si te ves mal? Entonces, al principio como que no puse tanta atención, pero ya al llegar la noche yo estaba en mi cama, estaba recordando todo lo que había hecho en el día, y se me vienen las palabras de esa compañera, y me empecé a sentir mal, vino el desánimo, y dije: no, yo ya no quiero nada de Dios, yo ya voy a regresar otra vez a como estaba, otra vez me voy a poner los pantalones, esos vestidos. Empecé a estar renegando, y dije: no, yo voy a volver a todo eso. Empecé a estar llorando porque me sentía mal de que me dijeran podonga y húngara y todo eso. Pero en ese momento el Espíritu Santo llegó y me empecé a recordar todo de cómo llegué aquí, de cómo estuve triste, y dije: no, ahora yo estoy feliz, estoy bien, me siento bien, no le quiero agradar al mundo, sino a Dios. Y ahí fue, no sé cómo se presentó, tomé mi teléfono y agarré, empecé a ver las predicaciones de varias hermanas y dije, no, yo quiero más, Señor, perdóname porque una vez más... Y pues le pedí perdón al Señor porque estuve renegando de todo lo que Él me había dado. Pero estoy aquí, yo quiero más del Señor, yo me quiero ver predicando el Evangelio, yo quiero que gente llegue a las plantas del Señor.
0: Así es como usted escucha a la gente testificando del poder de la misericordia y el amor de Dios. Lo que usted acaba de escuchar que han recibido también es para usted. Es para todo aquel que cree. Al que cree todo lo es posible porque para Dios no hay nada imposible. Así es que, manito, en esta hora vamos a orar por usted. Vamos a pedirle a Dios con todo nuestro corazón. Si acaso no recibe, es porque no le pide a Dios de veras, de corazón. Y esto tiene que ser porque el Señor Jesús dijo, en aquel día me dirás, te pedí y no me diste, porque no pediste de tu corazón. Vamos a hacerlo y para Dios no hay nada imposible. Jeremías 33:3 dice, clama a mí y yo te responderé y te enseñaré cosas grandes y dificultosas que tú no sabes. Vamos a orar. Doble su rodilla ahí junto al radio. Si puede poner su manita, póngala como contacto. Pero si no puede, ahí en su camita o donde va viajando. Pero esto es de Dios directamente para usted. Para todos, porque Dios nos ama y Dios ha enviado su bendición para libertarnos, para salvarnos. Vamos a orar, doble su rodilla, no se mate, no se suicide, no vaya a matar a nadie, renuncie al diablo, a la droga, al mundo, al pecado y amístese con Dios y tendrá paz y por ello le vendrá bien. Vamos a orar, Padre Santo, en esta hora. Estamos delante de su presencia con todo el alma y el corazón para pedirle misericordia, salvación para el que está perdido, sanidad para los que están enfermos. Haga milagros creativos, operación de milagros, salvación a los perdidos y toda obra satánica destruida. Y su nombre bendito y santo sea glorificado. En el nombre de Cristo Jesús, Padre Santo, yo les doy su bendición y los pongo en sus manos bendita para que los bendigan todo en el nombre de Cristo Jesús. Dele gracias, manito, manita. El programa se va a terminar. Usted sigue orando, ahí está. Un lloro, pero no de pesar, no de angustia, de gozo y alegría. El programa se va a terminar, pero usted siga en oración, glorificando el nombre del Señor. Y acuérdese de llamarme por teléfono o escribirme una carta o mandar su ofrenda de amor. Dios le bendiga muy grandemente porque esta es la voluntad de Dios, bendecirlo. Y el que obedezca su palabra no le falta nada, como dice el Salmo 23, Jehová es mi pastor y nada me faltará. Que Dios te bendiga, que Dios le bendiga y que Dios le siga bendiciendo.
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8: Las 8 de la mañana, con 2 minutos.

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¡Hey, hey! Gracias, gracias, señoras y señores, estamos arrancando. Sí, ayer me dijo una señora, oye, es usted muy payasito. Le digo, ¿por qué, señora? Porque grita horrible, tiene una voz fea, ¿y qué es eso de hey, hey, hey? Señora, está bajando mi moral. Trato de hacerme el payasito para que usted sonría porque está toda amargosa, por eso. ¿Qué significa? Me dice, a ver, ¿qué significa? Hey, hey, hey. Le dije, no, yo no lo hago así. Hey, hey, hey. No, yo le hago así. No, ya no le haga. Pero bueno, hay que aguantar vara, ni modo, ¿no? No a todo mundo le vas a caer bien. Otros dicen, hey, bájale, caloquita, te pasas de salchicha. Y otros, no, que se vaya el chorizo. Pero bueno, no voy a ir a ningún lugar. ¡Hey, hey, hey! Para la señora enojona que me encontré ayer en el mercado y me regañó, no me importa lo que piense, señora. ¡Hey, hey, hey! Ojalá que le reviente el tímpano, el yunque, el martillo, el laberinto y el pabellón y toda la cerilla se le quede ahí adentro para que no escuche nada. ¿O yo? No voy a dejar de hacerlo porque a usted no le gusta. Y no soy payasito. Soy payasote. Ok. Bernabé del Ángel Cimbrón. Gerardo Ramírez Caloca Salazar al micrófono y a nombre de todo este gran super equipo de grandes compañeros, hermanos y hermanas de vida, te decimos gracias por estar con nosotros. Gracias de verdad. 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Trooper es mucha, pero mucha herramienta, ¿ok? Perfecto. Oigan, ¿qué creen? Ahorita hace media hora, le voy a poner cuando mucho, media hora. Fíjense que estaba yo desayunando. Ahora sí me aventé unas enchiladitas con cecina. Una cecina deliciosa, suavecita, con un sabor rico y frijolitos refritos. Pero antes de decirles toda la historia, son las 8:08. El momento de picarte el bizcocho a ti y a Pinocho a las 7 y a las 8. Son los horarios oficiales. Bueno. Fíjense que me encontré a un buen amigo, un hombre joven, que fue mi alumno en el primer curso de verano que organicé con un gran equipo de trabajo allá por 1983, si yo mal no recuerdo. Iba su hermano, hijo de un periodista muy afamado, iba su sobrino, que era el más chiquitito del grupo, y ahorita nos encontramos. Ya él debe tener 40 y tantos años. ¡Qué hombre! ¿Cómo está? Bien, bla, bla, bla, bla, bla, bla, bla, bla. Y le pregunté, bueno, a su hermano lo veo seguido, aquí es un periodista local, y lo vi, ¡qué hombre! Oye, vi a tu hermano, platiqué con él, ¿tu mamá cómo está? Ya sabe, ¿no? Y le dije, oye, yo me acuerdo que iba tu sobrino, era el más chiquitillo de todo el grupo. Me dijo, Gerardo, está casado, tiene hijos, trabaja para la, tiene tal cargo dentro de la Marina Mercante aquí en nuestro país, tiene un alto rango de no sé qué y no sé qué. Y me dijo, ¿a qué crees que se dedica? Le digo, bueno, pues como marino tiene muchas funciones. La más importante quizás. Él desactiva las bombas. ¡Ah, chinga, chinga, chinga! Le dije, ¿cómo? ¿Cómo es eso? ¿Sí? Él lo mueven a diferentes aeropuertos del país. Y cuando hay algún problema de un atentado o una posible bomba que pongan en el aeropuerto, en el avión, bla, bla, bla, él va
se pone todo su equipo y él se encarga de desactivar las bombas. Le dije, no manches. O sea, se juega la vida al 2000. Sí, sí. Y platicamos ya de aquel curso de verano, pero me sentí muy orgulloso. No. Yo no le di carrera, ni lo puse ahí, ni le enseñé nada. Pero es muy satisfactorio haber puesto un granito de arena y saber que hoy por hoy está ese mexicano lleno de nobleza, de valor, de disciplina, haya pasado por tus manos como instructor del deporte. De verdad es bien padre, ¿eh? Es algo bien, bien hermoso. Me gusta y lo celebro de verdad. Bueno, señoras y señores, tenemos, ay, ay, ay, quiero, achis. Oye, este aparato lo sabe todo. Dice, faltan 7 días para tu cumpleaños. Para mi cumpleaños. Ah, cierto. Oye, mira nada más, qué chido. Qué padre. Pero bueno, muchas gracias a todos ustedes que nos acompañan. Y gracias, de verdad, a nuestra querida Brendita. Está cumpliendo años. Sí. Ahorita vamos a darles el abrazo, mi querido Bernie. Vamos a darle el abrazo a Brendita Ortiz, la super morenaza de fuego. Wow, qué chido, ¿eh? 8:11. Esta canción me la pidió un amigo. Me la pidió, me dijo, por favor. No importa que me arranque el alma. Que nadie sepa mi sufrir. 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Acá entre nos, te voy a platicar la historia. 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
4: Las 8 de la mañana con 15 minutos.
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0: Aquí estamos de regreso, 8 de la mañana, 19 minutos, 8 con 19, justamente ahora. Tenemos invitadazo como cada viernes, ya saben, el maestro, porque no en el fútbol, en la historia del fútbol mexicano, solamente a dos grandes personajes le pusieron el cliché de maestro, a Carlos Reynoso Montenegro y a Benjamín Galindo Marentes. Son a los únicos, y vaya que ha habido grandes futbolistas, pero solamente dos. Y en el mundo de la medicina interna, especialmente en nuestra localidad, maestro le dicen a quien distinguen con el reconocimiento, y hoy está con nosotros un maestro de la medicina, el doquis que sabe, Ignacio Espinosa Solís. A Pepe Montero, que en paz descanse, también le decían maestro, sí. Y eso no a cualquiera, mi querido doc.
1: Maestro es un eufemismo de maestro.
0: Bueno, no es lo mismo el maestro que el maestro.
1: Que maestro, sí.
0: Claro.
1: Pero es un eufemismo de maestro. A los albañiles les dicen maestro.
0: Sí.
1: Como en una forma un tanto despectiva.
0: Sí.
1: Pero los albañiles también son maestros.
0: ¿Cómo no?
1: Son pueden ser unos arquitectos sin
0: título. Sin título, claro.
1: De experiencia.
0: Yo tenía un amigo, un señor ya grande, era muy amigo de mi papá. Yo le decía, ¿qué pasó, maestro? ¿Cómo está? Maestro, buenas tardes. Y me dice, maestro, ¿cuándo te he dado clases? ¡Ta madre! Doc, ¿cómo estás?
1: ¿Cómo me ves? Te verás.
0: Qué bonita camisa. Sí. Tienes buen gusto, ¿eh?
1: Te aporto un número para la rifa.
0: Órale, ya está. Sí. ¿Talla qué? ¿40, 42? 40. Pero yo, ¿cómo va a ser 40, Doc? Estás tú muy grandote.
1: Sí, es
0: 40. Yo uso XL, mira. Sin, pues sí. Y sin corpiño.
1: Pues estás frondoso.
0: Está robusto, por no decirte frondoso. Bien marrano. Oye, Doc, sí. Para comenzar, porque tenemos mucho parque el día de hoy, comenzó a partir de el 1 de octubre, sí, y hasta el día último, la campaña mundial para hacer conciencia sobre el cáncer de mama. Uh-huh. Los números son graves, son altísimos. ¿Y qué tenemos que hacer? ¿Qué tienen que hacer las señoras, doctor, para tratar de disminuir, para tratar de hacerse exámenes a tiempo? ¿Qué procede?
1: Parece paradójico porque desde hace varias décadas hay un sistema de prevención del cáncer y que mastografías, sí, cada año y que pruebas del cáncer.
0: Sí.
1: ¿Cuál es la explicación de que sigue siendo una causa frecuente de cáncer?
0: Ajá.
1: Ahí está lo así como para reflexionar.
0: El meollo del asunto.
1: ¿Qué onda? ¿Tanta campaña?
0: Sí.
1: ¿Y sigue siendo en primer lugar?
0: Sí, es cierto.
1: ¿Explicación? ¿Falla la campaña? ¿Falla el sistema?
0: ¿O la persona? La conciencia, la responsabilidad, la ignorancia.
1: Mi punto de vista es, ahora la gente vive más.
0: Sí.
1: El cáncer en general es una enfermedad degenerativa, que es más frecuente a mayor edad.
0: Sí.
1: La gente ahora vive más, 75 años promedio, 65, no sé, pero hace 40 años era el promedio de 50 años, entonces ha aumentado.
0: Claro, claro.
1: Entonces aumenta la población. En el Porfiriato éramos 15 millones y ahorita somos 130 y tantos millones.
0: Sí, sí.
1: ¿Qué ha pasado? ¿Y es más vieja la sociedad? Pues, ¿dónde aparece el cáncer? En la edad madura. A pesar de las campañas,
0: sí,
1: a pesar de las campañas, sigue siendo frecuente porque la edad, la persona allí vive más.
0: Doctor, ¿y no es frecuente también, por ejemplo, yo veo? ¿Por qué te platico esto? Silvia Bustos de la Cruz, a quien yo le envío todo mi cariño, durante 15 años estuvo organizando un montón de eventos para ayudar a las señoras con cáncer de mama.
1: Sí.
0: Vida Plena Después del Cáncer se llama esta organización, se llamaba, ya no existe. Pero a mí me tocó ver ahí muchas mujeres jóvenes, doctor, entre 30 y 40 años, pero eran muchas. Con ese mismo problema.
1: El otro fenómeno es que la sobremedicalización de la sociedad y lo que se llama actualmente hipocondría social,
0: sí,
1: y las estrategias de prevención, por desgracia, están provocando más daño que el beneficio que se busca.

0: Y entonces, esos pacientes con diagnóstico falso de cáncer entran a las estadísticas del cáncer y de la quimioterapia y de la radioterapia.
1: Sí.
0: Y me consta en la práctica de haber visto muchos pacientes que les han diagnosticado cáncer y en realidad no lo tienen. Y muchos daños que se provocan por quimios,
1: claro,
0: y radioterapias innecesarias. Y te voy a decir por qué. Por ejemplo, en leucemia. Hay un medicamento para leucemia mielocítica crónica, propia de los adultos, que es de buen pronóstico, que se controla muy bien con un medicamento que cuesta $2,000.
1: Ah, caray.
0: Y veo pacientes, he visto pacientes, que con esos $2,000 están bien controlados y le cambian a uno que cuesta 17 y a otro que cuesta $80,000 sin necesidad.
1: Sí.
0: Y se mueren por los efectos nocivos de poderosos quimioterápicos.
1: Sí.
0: Utilizando, teniendo como armamento el más barato y el más inofensivo. Ese es un fenómeno socioeconómico de la medicina, tremendo.
1: Claro.
0: Un montón de hipertensos tratados con medicamentos de alto costo sin necesidad. Y ahorita hay un montón de pacientes que están tratando como diabéticos sin ser diabéticos. Nada más porque, aunque el azúcar esté normal, que es el pivote para diagnosticar,
1: sí,
0: confirmar, no diagnosticar, confirmar la diabetes, es la elevación del azúcar varias veces por encima de 180. Y ahorita, con cifras de azúcar de 90, normal, en,
1: sí,
0: ayunas, y hemoglobina glicosilada que se pasa unas décimas del parámetro normal, ya los están tratando como diabéticos. Y es un fenómeno que estoy viendo.
1: Claro.
0: No estoy en contra de guías terapéuticas ni de especialistas muy buenos, pero es una medicina defensiva, se llama.
1: Ah, correcto.
0: Medicina defensiva. Los médicos siempre tenemos miedo a fracasar y a que se quejen de nosotros públicamente o en un dispositivo.
1: Una red social.
0: Entonces, aplicamos las guías y lo que dicen los libros o lo que dicen otros disque expertos,
1: sí,
0: en economía, pues, en aplicar el tal reglamento como si fuera una a pie juntillas. Se debe ajustar los reglamentos o las guías terapéuticas a cada paciente y no ajustar a todos los pacientes a las guías.
1: Claro.
0: Porque ahí está el riesgo de provocar más daño que beneficio. Y en la medicina preventiva primaria, resulta que se está causando más daño. Y ahora una idea, hay tres etapas de medicina. Primaria, medicina preventiva primaria, secundaria y terciaria. Y ahorita ahí se habla de una medicina preventiva cuaternaria. Esa, paradójicamente, se dedica, la medicina preventiva cuaternaria es para prevenir los daños que se provocan con las maniobras que se hacen en la medicina preventiva primaria. Y eso es evidente. Con los marcadores tumorales. Te piden una serie de marcadores tumorales por rutina. Y he visto pacientes, hombres, que les piden marcador tumoral del CA 125, que es para cáncer de ovario.
1: Porque
0: se palomea. El médico solicita marcadores tumorales,
1: sí,
0: a una mujer y a un hombre general. Y el laboratorio hace el paquete,
1: sí,
0: y le hace una prueba que se utiliza más para CA de ovario a hombres. Y es posible que se le esté haciendo antígeno prostático a alguna, sí, mujer.
1: Fíjate nada más que interesante.
0: No, tremendo.
1: No, claro.
0: Te lo digo porque me consta, pues.
1: No, tú eres una autoridad.
0: Sí. No es autoridad.
1: Es que si eres una autoridad, no te hagas tampoco así el modesto, doctor, no manches. No. Los huevos grandes hay que cacarearlos. Tú eres una autoridad porque sabes de esto. Y creemos, te escuchamos, la gente reconoce. Por eso es que cada viernes siempre esperamos con ansia que nos acompañes. Aquí hay un montón de preguntas que ahorita te voy a hacer, doctor, de parte de nuestros amigos. Son las 8:29. Vamos a hacer una breve pausa comercial porque es cuestión de tiempo. La radio es cuestión de tiempo. 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

0: 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Vamos a la pausa, mi querido Berna, y nosotros regresamos.
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4: Las 8 de la mañana, con 30 minutos.

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0: Bueno, señoras y señores, regresamos. Yo aproveché ahorita la consulta. Oye, doctor, anoche fue el único referee del estado de Veracruz con nivel internacional, mi querido Ray González. ¿Sí? Ayer lo consultaste en la noche. ¿Cómo anda?
1: Bien, se mareó por un sobreesfuerzo.
0: Ah, ok.
1: Levantando un garrafón de agua que ya está empezado.
0: Sí, cómo no.
1: Yo lo levantaba con dos dedos, ahorita ya utilizo un diablito
0: para... Yo no lo levanto.
1: Ah, bueno, para eso se inventaron los diablitos.
0: Claro.
1: Bueno, el sobreesfuerzo que hizo le disminuyó el flujo de sangre al cerebro.
0: Ah, ok.
1: Porque con un esfuerzo más de lo que soportamos...
0: Sí.
1: Hay un fenómeno que baja la presión arterial, y luego se estimula un reflejo del nervio vago.
0: Sí.
1: Se sobreestimula y el nervio vago, cuando se estimula, provoca disminución de la frecuencia cardíaca. Entonces eso hace que no llegue suficiente sangre al cerebro, oxígeno, y pueden venir los mareos o desmayos. Sí. Y eso le expliqué, platicamos ampliamente con él, le expliqué que le sucede a cualquiera. Yo cargaba los ¿cómo se llama?
0: Garrafones
1: de agua como si nada, y ahora lo hago, pero siento la sensación Entonces a veces ya tengo un diablito y todavía abuso de andarlos cargando.
0: A mí me pasó hace 3 días, fuimos a hacer la compra, aquí a unos vecinos, y me aviento 4 bolsas, en los hombros, 2 y 2, muy pesadas, el solazo, y cuando llego a mi residencia, me sentí mal, mareado, con asco, y bum, bum, bum, puede ser eso, ¿no?
1: Sí, y ahorita le comenté, porque hay grados de deshidratación, y comentamos eso, cierto grado de deshidratación que baja la presión arterial, y que puede provocar mareos. La deshidratación por sí solo me consta que llegan mareados y desmayándose. Junto con ese sobreesfuerzo son varios factores. Y ahorita siempre estamos repitiendo, tomen más de 3 litros de líquidos al día en tiempo de calor, porque mínimo en tiempo frío, fresco, así, perdemos 100 mililitros por hora, que equivale a 2 litros y medio en 24 horas, estando a 25 grados constante. Sí. Saliendo para afuera, como dijera el filósofo de Güemes, podemos perder 200, 150, 200 mililitros por hora, que equivalen a 5 litros en 24 horas.
0: Okay.
1: Y eso provoca deshidratación y mareos. Y un sobreesfuerzo precipita hasta trombosis en personas de edad avanzada, y me consta.
0: Oye, a mí me tocó ahorita que te platiqué tras bambalinas, del dolor que me dio ayer en el gemelo izquierdo, y era, me estás diciendo...
1: Sobreesfuerzo,
0: sí.
1: Muchos factores. Tu peso, tu posición de las rodillas, equinovaro, rodillas de charrito, piernas de charrito, pemes, pues. Entonces eso desequilibra el balanceo, alineación y balanceo, y un carro sin alineación y balanceo se deterioran las rótulas y las llantas y todo el sistema de suspensión. Entonces eso es lo que te está sucediendo, más otros factores. Por eso te cansa la forma que caminas y corres. Cansan los músculos de la cintura, de la espalda, de las piernas y de los dedos.
0: Correcto.
1: Nada grave de riñones. Dolor de cintura, la gente piensa que imagina riñones. La causa más frecuente es lumbalgia muscular, dolor muscular.
0: ¿Sabes? Doctor, perdón. Buen día. Un amigo manda este mensaje. Yo soy ejemplo de eso. Biopsia positiva, cáncer de próstata, me envían a México para cirugía, me la vuelven a hacer allá en la Ciudad de México y sale negativa.
1: Bueno, el silencio también habla.
0: Es la mejor respuesta.
1: El silencio también habla.
0: Sí. Oye, un amigo tuyo manda este mensaje y dice, hermano, yo solo me mareo cuando tengo sexo.
1: Pues es un sobreesfuerzo. Pues es lo mismo.
0: Ay, ay, ay.
1: Sí, ejercicio.
0: Se me hace que es pura lengua, mi amigo, ¿eh? Hermano, te mandamos un abrazo poderoso, ya sabes, con el cariño de siempre. A ver, ahí te va. Buen día, Caloca. A mí me dan convulsiones. Me recetaron fenitoína de 100. La pregunta es, ¿puedo tomar café?
1: Sí.
0: ¿No pasa nada?
1: No. Que se estimulen las neuronas, pero ligeramente, no. Ajá. No hay problema. No hay contraindicación.
0: Perfecto. Sí. Aquí te va otra, doctor, que son para ti esas preguntas. Aquí, mira, dice, pregunta, la persona que es gordita le dice a su doctor que tiene insuficiencia de la insulina. ¿Podría ser? Está demasiado obesa. Tiene 24 años y pesa 110 kilos.
1: Sí. La resistencia, que llaman resistencia a la insulina, es que ahora no se hacía antes. Para diagnosticar la diabetes es la clínica y las hormigas.
0: Sí.
1: Que detectan azúcar en la orina cuando la deja uno en el piso. Y por laboratorio, la cifra de azúcar sigue siendo el pivote, con todos los adelantos técnicos que hay, súper técnicos que hay ahora, sigue siendo el pivote para confirmar el diagnóstico de diabetes, la cifra de azúcar. Nada.
0: Okay.
1: Pero han inventado ahora que la hemoglobina glicosilada y que la resistencia a la insulina.
0: Sí.
1: La resistencia a la insulina consiste en que ahora miden la cifra de azúcar y la cantidad de insulina que hay en la sangre, con ciertos parámetros. Entonces, encuentran azúcar normal, pero insulina elevada en sangre. ¿Qué significa eso? Que en las personas obesas, obesas, necesitan más insulina para metabolizar la grasa y el azúcar y las proteínas.
0: Sí.
1: Entonces, es un mecanismo de compensación para mantener el equilibrio. Si a una persona obesa le miden el azúcar y le miden la insulina, y el azúcar está normal y la insulina elevada, significa que el cuerpo está defendiéndose. Sí, es un factor de riesgo que puede avanzar hacia la diabetes. Lo grave es que a esa persona ya la etiquetan de diabético.
0: Okay.
1: Y ahí yo no estoy de acuerdo. Okay. Porque la gravedad reside en que le recetan metformina, que disminuye, dizque, la resistencia a la insulina.
0: Sí.
1: ¿Y qué pasa? Que les baja el azúcar. Y con metformina, que es un antidiabético leve, pues, de efecto leve, porque facilita la acción de la insulina, he visto casos de hipoglicemia. Peligrosos.
0: Claro.
1: Algunos que se han caído y fracturado. Entonces, no es una enfermedad la resistencia a la insulina. Es un dato de laboratorio que puede sugerir que esa persona puede desarrollar diabetes, pero no necesariamente.
0: Ok. Doctor, hay un montón de preguntas. Sí. Buenos días, estimado Caloca. En los hombres también es frecuente el cáncer de próstata, solo que nosotros somos más reservados o somos muy machistas, no nos hacemos estudios de laboratorio y si andamos con molestias preferimos callar el problema de la salud. La mujer, por el contrario, se atienden con más atención con los estudios del Papanicolaou y la mastografía, entre otros. Octubre es el mes del cáncer en México. Sí hay ligeramente, doctor, que las mujeres se ocupan un poquito más de todas esas posibles enfermedades del cáncer de mama, de útero, de todo esto, que los varones de próstata.
1: Muy cierto, sí.
0: ¿Sí?
1: Sí, sí, de hecho, a consulta, mi consulta es casi siempre la mayoría, son mujeres, están más atentas de sus problemas.
0: Sí, claro.
1: En ese sentido, sí, y hay ciertos tabúes en alguna cuestión. Se habla de que el cáncer de próstata es de alta mortalidad, pues no. Llevo 50 años y la verdad, me ha tocado pedir certificados de defunción de trombosis cerebrales, infartos del corazón, ahorita de insuficiencia renal, de diabéticos, pero muy pocos de cáncer de próstata. Y desde que era interno, médico interno, que no había tanta tecnología, al cáncer de próstata, el doctor Ledesma le hacía el tacto y se sospecha cáncer de próstata y se tapaba, se le quitaba la próstata o se le daban estrógenos y se controlan. La mayoría ahorita de los pacientes con cáncer de próstata se mueren de otra cosa, no del cáncer.
0: Doctor, perdóname, vamos a ir a la pausa. Y Caloca, con todo respeto, me dicen que el doctor Quisque sabe fue compañero de aula de Hipócrates. Vamos a la pausa mejor, Bernal. Vamos a la pausa y ya regresamos.
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3: 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Las 8 de la mañana con 45 minutos.
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5: Gracias, Bernabé del Ángel Simbrón. Bueno, pues aquí estamos. Y aprovechando la presencia del doctor Nacho Espinosa, que tengo aquí varias preguntas. Buenos días. Muy bueno el doctor. Gracias por sus consejos y recomendaciones. Mi reconocimiento para él. Me inspira absoluta confianza. ¿Y cómo no? Doctor, ¿por qué la metformina da mareos, vómitos y debilidad?
6: Cuando se pasa de dosis.
5: Sí, ¿cuándo?
6: Por exceso de dosis, de acuerdo con la cifra de azúcar.
5: ¿Ah, sí?
6: Sí. Ok. Que en un diabético ya de larga evolución puede haber otros factores que influyan en eso. Pero el efecto de cualquier medicamento
5: sí.
6: potente para la diabetes, que controla la diabetes, el riesgo es bajar el azúcar de más. Ahí depende de la necesidad del paciente. Dos.
5: Sí.
6: Y eso se puede manifestar con mareos, náusea y vómito.
5: Ok.
6: La hipoglucemia.
5: Sí. Doctor, otra pregunta, hay un montón. Buenos días, Gerardo. Pregunta para el doctor, ¿qué es mejor para una persona que no es diabética? ¿Tomar Esplenda o azúcar normal?
6: Prefiero el piloncillo, la miel de enjambre, lo más natural que se pueda. Yo claro. no soy partidario de la Esplenda y eso. Pero es indistinto, ¿no? No hay problema. Okay. Yo prefiero el mascabado o el piloncillo o el azúcar morena. El azúcar refinada tiene calorías vacías, dice, nada más produce calorías. Uh-huh. Pero el azúcar morena, el piloncillo del piloncillo,
5: sí.
6: contiene vitaminas y minerales propias claro. de la naturaleza, del azúcar de caña.
5: ¿Sí? Bueno, doctor, buenos días. Mi hijo, que tiene 5 años, le pica mucho la colita. Ya lo desparasité. Oye, lo quiero desparasitar, ¿qué le puedo dar? Esa es una manifestación, doctor, que puede haber...
6: Ya, si ya lo han desparasitado, no es por parásitos. La mayor frecuencia de causa de irritación en el ano son los residuos de excremento que quedan en el ano.
5: O sea, un aseo pulcro, más pulcro.
6: Con aceite Johnson, aceite lubricante.
5: Ah, ok.
6: Sí. Pero para recetar desparasitante, pues hay el albendazol, pero depende de la edad y todo, la dosis.
5: Sí.
6: El albendazol.
5: Ok.
6: El centel, pues.
5: Centel, sí, una centel, sola toma.
6: Una sola toma.
5: Aquí dice,
6: si es niño, sí. una tableta, y si es un adulto, 2 tabletas.
5: Buen día, doctor. Esto tuve, ya estoy diabética. Esto fue en marzo, bajé más de 5 kilos y dejé el refresco de cola que me recomendó. Aquí mandan una hoja donde le hicieron los exámenes, bla, bla, bla, pero bueno, es un comentario muy, muy genérico, ¿no? Bueno, pues déjenme decirles que tenemos aquí, por supuesto también, muchas más preguntas.
6: La hemoglobina glicosilada, que es lo que reporta sí. esta persona, sí. no es definitiva para diagnosticar diabetes ni para controlarla.
5: Sí.
6: Repito que es la cifra de azúcar, el pivote del... Sí. diagnóstico y tratamiento de la diabetes.
5: Sí.
6: Ahora estoy viendo que algunos colegas recetan medicamentos para la diabetes o externan el diagnóstico de diabetes porque la hemoglobina glicosilada está elevada y ni siquiera miden el azúcar. Y eso lo veo en la práctica, yo no estoy de acuerdo con esa estrategia.
5: Ah, okay.
6: Porque se causa mucho daño.
5: Okay.
6: Bajones de azúcar. La hemoglobina glicosilada refleja, puede sugerir que el azúcar estuvo elevada hace un mes o dos meses, pero no en el momento actual.
5: Claro.
6: Entonces, si un diabético tiene el azúcar ahora, le miden el azúcar y la hemoglobina glicosilada, y el azúcar sale normal, 90, y la hemoglobina glicosilada sale en 8, sugiere que hace dos meses tuvo 200 de azúcar.
5: Ok.
6: ¿Para qué le sirve al paciente? Saber que ahorita su azúcar está bien, uh-huh, y que hace dos meses estuvo elevada.
5: Sí.
6: Ahora bien, si en este momento que ese paciente tiene 90 de azúcar y 7, 8 de hemoglobina glicosilada, yo le pido, la veo dentro de un mes y se mide nuevamente el azúcar y la hemoglobina glicosilada. La hemoglobina glicosilada dentro de un mes me va a decir que ahorita tenía 90. Si ya lo sabemos, ¿para qué hacer gastar a una persona 300 o 400 pesos hemoglobina glicosilada dentro de un mes? Y ya nos va a decir que tiene la cifra de ahorita. Está desperdiciando un pomo de tequila para su esposo, no para la señora.
5: Hola, buen día. Mi esposo está tirado de dolor de gastritis. Ya tomó meprazol, nada le puede hacer. Le di jugo de papa y medio lo calmó. ¿Me puede ayudar? Pues que vayan a consulta, Doc, finalmente, sí, pero, porque ahí lo tienes que consultar.
6: Sí, pero la gastritis no causa un dolor que deje tirado a una persona. No. Eso es otra cosa, lo más por lo que sea una colitis nerviosa, con estreñimiento. Pero una gastritis no tira a una persona con dolor intenso, con todo respeto, a menos que esté perforada una úlcera, pero es raro.
5: Eso. Ok, doctor, esto se me hace muy simple, pero bueno, después de bañarme me pica mucho el cuerpo. ¿Qué hago? Pues báñate bien, tállate bien, no sé si sea diabético, puede ser que el agua que sale muy sucia.
6: Nuestro cuerpo está tachanado de sensores como ahora los carros nuevos.
5: Sí.
6: Y el agua fría o caliente puede hacer más sensibles a esos sensores que pueden desencadenar cierto grado de comezón o prurito.
5: Sí.
6: Por los sensores. La piel sensible, no sé qué otros factores haya, pero no representa nada grave, pues, así como lo comentan.
5: Ok, perfecto. Doctor, nos quedan 4 minutos, pero yo quiero preguntarte. Vi una entrevista que te hicieron nuestra querida Marielena Liaut a través del canal del periódico La Opinión, donde expusiste sobre la menopausia. Uh-huh. Que es inclusive en Yatrogenia escribiste.
6: He estado escribiendo ese tema. ¿Sí?
5: Sobre la menopausia. Sí. Platícanos, dame un panorama genérico, porque hoy está de moda, parece, que hay que ponerse aquí, que hay que hacerse allá, antes no existía. Bueno, un rollo.
6: Siempre ha existido, desde que la mujer existe, siempre ha existido.
5: Claro.
6: Es una, insisto en que es una etapa normal de la vida. En que cuando se establece la menopausia pueden exacerbarse algunos síntomas comunes a otras enfermedades, como los famosos bochornos.
5: Sí.
6: Y eso lo reitero en mi columna y en esa entrevista. Pero hay una hipocondría social.
5: Sí.
6: La sobreinformación provoca psicosis.
5: Sí, claro.
6: Estados de histeria.
5: Claro.
6: Porque es información alarmante, amarillista, pues. Nadie se ha muerto de menopausia.
5: Claro.
6: Aunque sí es cierto que todas las menopáusicas se van a morir.
5: Algún día, bueno, algún día.
6: Ni duda. Pero por los síntomas así, pues no. Y el dato principal es que se retira la regla.
5: Claro.
6: La menstruación. Y es una deprivación transitiva lenta, algunas formas muy rápida, que explica los síntomas de bochornos. Los bochornos es consecuencia de alteración en el centro termorregulador que controla el hipotálamo, donde está el centro de nuestras emociones.
5: Sí.
6: Entonces, con la deprivación de hormonas, de estrógenos en la mujer, se hace más sensible el hipotálamo a los cambios de temperatura.
5: Okay.
6: ¿Ya? más sensible. Entonces reacciona con sudoración. El sistema nervioso autónomo es el que provoca la sudoración. Y como explicaba, ahorita en la mañana me eché el mañanero. Me refiero al café caliente.
5: Sí, por eso.
6: Café
5: por
6: caliente.
5: Sí, pues, ¿cuál otro? Bueno. Estoy degradando.
6: Me acababa de bañar. Ajá. Y me echo el café mañanero y empiezo a sudar. Porque el café estimula el centro termorregulador, provocando aumento de producción de calor. Y para expulsar el calor, el cuerpo recurre a la sudoración. Claro. Acabando de bañar, fresco y a sudar.
5: ¿Y si es cierto eso, doctor? Oye, doctor, ¿y si es cierto aquello, por último, te pregunto, ¿es cierto aquello de que hace muchísimo calor y te recomiendan tomarte, por ejemplo, un té o un cafecito bien caliente?
6: Lo vimos en una película de Viento Negro.
5: Ajá.
6: Que construyen un ferrocarril en Sonora, desierto.
5: Sí.
6: A los trabajadores ahí en el desierto le dan café caliente con sal.
5: Ah, ok, cierto.
6: ¿Para
5: sí,
6: qué?
5: Sí, sí.
6: Para prevenir la deshidratación. Como no hay aire, no se disipa el calor en el desierto, no se suda mucho en el desierto, uh-huh, como aquí. Entonces, el café lo que hace es estimular, por provocar bochornos para expulsar el calor y disiparlo.
5: Okay.
6: Así de fisiología básica, elemental, con mi querido
5: Watson. Mi querido doctor, perdona lo bochornoso, quiero darte las gracias, nos ha vencido el tiempo otra vez, pero siempre nos vienes a ilustrar, a compartir. 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Mi querido Galeno, como siempre, muy agradecido y muy agradecido.
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5: 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Doctor, gracias.
6: Y lo que no lo investigo, lo invento.
5: Claro, no se nos dificulta no, mucho. Callado. Vamos a la pausa, regresamos.
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7: Las 9 de la mañana, con un minuto.

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0: Gracias, gracias, muchas gracias a mi querido Doquis que sabe, que se retira del escenario en este momento, pero como siempre, a mí me gusta que venga, porque nos comparte, nos ilustra de una manera sencilla, práctica, con un lenguaje que todos podemos entenderlo. De confianza, hay cientos y cientos y cientos de testimonios de la calidad. Si tú estás buscando y necesitas a un médico internista con más de medio siglo de experiencia, ahí está, el Doquis que sabe. 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Y ayer me dijo, por favor, quiero que me traigas un jabón de yuca, una crema. Ok, al ratito voy a ir. 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Se los voy a decir cómo va, porque sí tengo que aguantar. ¿Qué te puede pedir tu madre que no quieras cumplirle su deseo? Entonces, ayer mi madre me dijo, oye, ya viene tu cumpleaños. Ah, le digo, claro que sí, ma. Yo no celebro de manera especial, ni hago fiesta, ni reunión, ni carne asada, nada, nada, nada. Simplemente le doy gracias a Dios y a la vida por una nueva oportunidad, por una vuelta al sol más. Y entonces me dijo mi mamá, ¿sabes qué no has puesto? Una canción hermosa. Las lunas de octubre son las más bonitas. Ah, ok, me quedó claro el mensaje. De las lunas, la de octubre es más hermosa. Y por supuesto en la voz del ídolo más grande de la historia de nuestro país. Así que, mi querida Coco, te amo hasta el delirio y un deseo tuyo es una orden. Con todo mi amor. ¿Quién no lo hace? Por su madre. Así que, por favor, escuchen esta inolvidable melodía que está de moda y está hermosa, siempre hermosa.

0: ¿Qué onda? ¿Qué onda con esa rola? El maestro de maestros, Pedro Infante Cruz. Fíjate que yo creo que la vida no es perfecta, ¿sabes? Y te van a pasar todo el tiempo cosas para las cuales no vas a estar listo. Un día sin aviso te pueden romper el corazón. Un día sin esperarlo, alguien a quien amas se adelanta en el camino. Un día puede que le hayas puesto toda el alma a un sueño que no se pudo lograr. Y quiero que sepas que se vale estar triste, que se vale llorar un poco, que se vale pedir ayuda y no poder con todas estas situaciones. Ojalá que los malos días nunca te hagan dejar de creer, que también hay buenos, que los malos amores nunca te quiten las ganas de encontrar uno bueno. Y sobre todo, ojalá que en medio de las tristezas siempre haya un abrazo, una sonrisa, un amigo, una canción, un poema o un rayito de luz que te recuerde que siempre vale la pena seguir adelante, seguir viviendo. Muchas gracias a mi queridísima Martita Rojas. Muchas gracias, de verdad. Gracias, señor Caloca, por poner esa canción tan hermosa. A mi mamita querida le gustaba mucho esa canción, y más porque en este 23 de octubre cumpliría un año más. Ya no está conmigo. Y en este octubre 28 hará 5 años que se me adelantó para saludar a papá Dios. Así es esto. Y la vida continúa y no se detiene. 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Hacemos una pausa, es muy breve.
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4: Las 9 de la mañana con 15 minutos.
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Regresamos 9:20, 9:99 de la mañana con 20 minutos, justamente ahora. Muchas gracias, de verdad, gracias. Un sobrino para mis saludos. No, al revés. Un saludo para mi sobrino, me lo pide alguien que se llama Luis David. Luis David. Muchas felicidades, Pepito, de parte de sus tías. ¿Cuántas tías tendrá? ¿Cómo se llamarán? ¿Dónde estarán? ¿En qué lugar nos escucharán? No lo sé. Pero no importa, de cualquier manera. Mi queridísima amiga Estela, te mando un abrazo. Eres el mejor, Dios te cuide. Salúdame a mi novio, o sea, mi marido, Tony. Es todo, Estelita. ¿Quién lo iba a decir, no? ¿Quién lo iba a decir? Mi compañerita, fuimos compañeritos en primer año de primaria. Uf, cuánto. Cuántas cosas han pasado. Y aquí seguimos con una hermosa amistad. Perenne como la hierba. 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Gracias, muchas gracias. 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Créeme que vale la pena que vengas con nosotros para atenderte como tú te lo mereces. 9 de la mañana, 23 minutos. ¿Y sabes algo? Ah, por cierto, quiero invitarlos, quiero hacerles una cordial invitación. El día de mañana, tremenda función de box, 5 de la tarde en el Salón Castillo. Por supuesto, gracias a nuestros amigos que están promoviendo el viril deporte de las orejas de coliflor, el boxeo. Un saludo muy especial para el Clan Madrid, para José Luis, para Luis el Frijol Madrid, para David la Lenteja Madrid, que han estado medio delicadones de salud. Les enviamos un abrazo, Juan de Dios, que es el menor del clan, para Alfredo Fierro, para toda la familia de Legumbres, de los Madrid. Me faltó alguien. Ah, la bichuela. Ve nada más. Juanito, el Mono González, hablando de los legendarios también. Un abrazo y ya saben, por favor, vengan con nosotros mañana, 5 de la tarde, en el Salón Castillo. Tremenda función de box.
Les esperamos para que la pasen muy, pero muy bien. Y arranca, por cierto, arranca también ya la jornada oficial.

Dice ella, mira, todo está perfecto, pero yo le diría a Jorge, vete al rato por un mariachi, llévaselo a tu esposa, a Juana Inés, y dile, mami, aquí estoy, y que el mariachi te toque. ¿Cómo han pasado los años? Da-ra-ra-ra-ra-ra-ra. Pierde el amor a 2,000 varos, Jorge. No seas gacho, vato. Hola, buenos días, señor Caloca. Mi hijo es boxeador, Carlos El Conan González, y pelea mañana. Ok, perfecto, vamos a ir a ver al Conan. Sí, el deporte es hermoso, ¿eh? Es disciplina pura. Buenos días, un favor muy especial. Si se la envía a Luis Calleja, de antemano, gracias. Vi la entrevista que le hizo, muy amena. Ah, mira, es un poema. A mí no me gustan los poemas, ¿eh? No me gustan los poemas, porque luego viene la poesía y ya sabes tú, no quiero nada con la poesía, ni con los poemas, porque es un poema. Escuchen esta rola, por favor, escúchenla. Rafael, el ruiseñor de Linares, ¡qué clase de rola! Me roba el corazón. ¿Qué? ¿Qué sabe nadie? ¿Qué sabe nadie?

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2: Las 9 de la mañana, con 31 minutos.

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1: ¡Sa, sa, sa! Saludos al señor Andrés Benítez. Porque está cumpliendo años. De parte de su hija Yaret Benítez, de la colonia Independencia. Cómo no, con mucho gusto para mi amigo Andrés Benítez, de parte de Yaret, porque además son grandes amigos. Fíjate, me pasa a mí esto, les platico. Juego los miércoles con el equipo de la Colonia Independencia, de los Canels Boys, que por cierto, el miércoles nos recetaron 5-0 otra vez. Creo que no hemos metido un solo gol en toda la temporada. Yo ya estoy dudando incluso de mí. Resulta que nos enfrentamos a Indemangos, un equipo también de la Independencia. Y nos metió 5 pepinos. Y nosotros no pudimos meter uno solo. Y mi querido amigo Maitre falla un penal todavía. Y le echa para afuera. No, no es posible. No, ya estoy pensando en retirarme y jugar cachibol, me cae. En serio, no, no, no. No la armamos. No la armamos, pero bueno. Bueno, muchas gracias. Ana María Pérez García. Anita, muchas gracias. Un abrazo y gracias por escucharnos. Recuerda que mañana, 10 de la mañana, les esperamos, ¿eh? Programón con el maestro Andrés Mérigo. Andrés Mérigo. Tiene mucho, pero mucho que platicar, ¿eh? Buenos días, señor Gerardo. ¿Me podría felicitar a mi mamá, Ángela Blanco, que cumple años hoy, por favor, de parte de Bibi. ¿Cómo no? Angelita Blanco, un saludo muy grande, ¿eh? Bueno, así están las cosas. Mira, Angelito, es que dice, a ver cuándo me visitas. Espero que cuando lo hagas no sea demasiado tarde, porque ya no puedo comer. A ver, Angelito, yo necesito que me escriba tu papá, tu mamá, una persona adulta, para ponernos de acuerdo. Yo te dije desde hace mucho tiempo que con gusto voy, pero no me dices, esta es mi dirección, a qué horas, qué día puedes venir, y yo encantado de la vida, te voy a visitar, lo hago con mucho gusto, ¿eh? Con mucho gusto, encantado de la vida, ¿sale? Por supuesto, nada más ponme ahí a tu papá, a tu mamá, nos ponemos de acuerdo y te estoy visitando con mucho gusto. Es una bendición poder estar junto a los amigos, ¿eh? Saludos, Gerardo, soy su admiradora número uno. Órale, órale. 9:38 de la mañana, las 9:38. Muchas gracias, Juanito. Juan de Dios, Madrid, Ortega, hermano, un abrazo. Éxito el día de mañana en la función de Vox en el Salón Castillo. Castillo. Bueno, pues muchísimas gracias. 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A ver, aquí me manda mi querido hermano La Borrega, Borrega Cruz. Dice, buen día, felicítame a mí mismo, ya que el domingo 4 cumplo años. Felicita a toda la banda. Gracias y muy agradecido. Mi querido Borre, no tengo más que agradecer yo tu amistad. Eres un buen hombre. Un excelente padre de familia, un buen futbolista, pero sobre todo ha sido un muy buen esposo. Tú dirás, ¿y tú cómo sabes eso? En lo poco se ve lo mucho. Siempre pendiente de tu familia, de tus hijas, de tu esposa, de hacer bien tu trabajo, de ser educado, de ser respetuoso. Eso vale la pena, no como el tal ese Chano Cobos. No, nunca vayas a ser como él, ¿eh? Nunca. Como el Canelo menos. Mi querida Borre, te mando un abrazo. 27 de septiembre, hermano de vida. Gracias. Ahora sí, mi querido Super Burner Power Gym. Vámonos con música. Música, por favor. Porque estamos en la recta final del programa del día de hoy. 9:41. Así que venga la música, Maestro Bernadovich.

0: Vicky Carr, Virginia Carranza. Vicky Carr, qué clase de rola, qué clase de rola. Ay, ay, ay, ay, ay, ay. Ahora el vato me dice, Caloca, ¿siempre vas a poner cómo han pasado los años para que la escuche mi esposa? Ella te escucha todos los días. A ver, yo te voy a preguntar, mi George. ¿Vas a ir por el mariachi y le vas a llevar a tu esposa la canción? La canción que a ti te gusta. Dímelo, dímelo. Piérdele el amor a 2,000 varitos. Sí, ahora resulta que yo soy el culpable, ¿verdad? O la pones o la pones. Vamos a una pausa. Aquí el que manda es Berna. Y él sabe, su rollo. El de la programación es el Berna. Yo no sé. Berna, vamos a una pausa. Ya te aventé la pelota. Échale, por favor, hermano.
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3: Las 9 de la mañana con 45 minutos.

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Gracias, gracias, gracias. No anden de metiches, por favor, en pleitos ajenos. Es la neta, ¿eh? Es la neta, porque si no, luego el que mete paz, saca más. ¿Sí? ¿A qué me refiero? Un pleito familiar entre una pareja. Oiga, se están peleando los vecinos. ¿Y a mí qué me importa? Que no se peleen. Háblenle a la policía, a los payasos, a la Cruz Roja, yo no sé a quién. Pero me hablan para que yo meta paz. Imagínate. Perdón, ojalá que no se ofendan, pero... No. No se metan en pleitos ajenos. Eso es de dos, es un matrimonio. Lo que suceda adentro de sus hogares es de ellos. Porque cuenta la leyenda, y me lo platicaba una gran amiga, y eso ha sido siempre. Están en la calle y el señor, pa, pa, cacheteándola. Viene el tipo, ¡ey, no le pegues, déjala, es una mujer, qué te importa, es mi esposa! No le pegues. Y ya lo iban a madrear. Y la señora, ¡déjelo, no le pegue! Él puede pegarme porque es mi esposo. ¡Ah! ¡Ja, ja! Pues ahora que se la madre, órale. ¿Eso es lo que quiere? Órale, eso ahí tiene. Señoras y señores, ya estamos a punto de irnos y agradecerles infinitamente el favor de su atención. Yo los invito para que mañana, si llevan gusto, si pueden, y si se les hinchan los cachetes, nos acompañen mañana a las 10 de la mañana en punto. De 10 a 11 de la mañana, Polvo de Aquellos Lodos. Un programa histórico que nos está nutriendo de recuerdos, de vivencias, de quienes lo sintieron en carne propia. Quienes respiraron ese Poza Rica antiguo, ese nacimiento de esta gran ciudad. Sus calles, sus escuelas, personajes, leyendas, historia, su deporte, la música, líderes. Hay mucho que escuchar. Mañana, el señor Andrés Mérigo, una de las grandes figuras que está a días de cumplir 80 años de edad. Un caricaturista que fue gran figura nacional a través del periódico Novedades. Checa lo que te estoy diciendo. El periódico Novedades, de corte internacional y además con reconocimientos internacionales, nuestro querido Andrés Mérigo. Mañana va a estar con nosotros y te invito no solamente que lo escuches a través del 100.9 FM, sino también que lo puedas ver a través de Facebook Live. Vamos en vivo. ¿Cómo puedes verlo? En mi página de internet, o en mi página de... no sé cómo se llama esa madre. Bueno, ahí me puedes ver. Ahí me puedes ver. Página de Facebook, a través de Facebook. ¿Sale? Perfecto. Hola Gerardo, excelente y bendecido día, un gusto saludarte. ¿Será posible que puedas poner una canción de Rocío Dúrcal, de la señora Juana Inés? Pues será la próxima semana, mi querida hermanita querida, la próxima semana. Miren, tenemos programado casi todo, casi todo. Hay unos pequeños espacios que podemos aprovechar, pero a esta hora, ya en esta última etapa del programa, es bien complicado, ¿sale? Porque ya se está preparando todo el proyecto de trabajo de nuestra querida hermana y amiga Beret Rayet. Espero que me entiendan, ¿eh? Espero que me entiendan. Pero bueno, les decía Gerardo Ramírez Caloca Salazar, Facebook Live, mañana, 10 de la mañana, imperdible, Andrés Mérigo, el legendario caricaturista, estará aquí con nosotros. Gracias Berna, y a nombre de todo el equipo, gracias, gracias, gracias. Hasta el próximo lunes, y si no, mañana, 10 de la mañana. Hasta entonces.

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0: Las 9 de la mañana, con 57 minutos.
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0: Son ya las 10 de la mañana, en punto.
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10: Ya estamos aquí con... Muy buenos días, ya estamos aquí en tu programa Siempre Cuento Contigo. Perdonen ustedes, pero este par de mujerzotas que están aquí conmigo, que como de verdad me hacen la vida muy ligera, son unas amigas, compañeras y unas mujeres extraordinarias. Aquí Eli Montiel, la mano, esa mano es la de Eli Montiel, Berna en controles, haciendo posible este programa, y nuestra invitadaza. Nuestra invitadaza del día de hoy. 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
10: 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Y hoy está con nosotros Mayra Gutiérrez, licenciada en nutrición y apiterapeuta. ¿Qué les platico? Cuando ella me dijo el tema, Eli y yo estuvimos hablando de un tema de ¿y tú para cuándo? Y cuando Mayra me manda el tema de la entrevista de esta mañana que me encantó, es octubre el mes clave para blindarte en el Centro de Apiterapia y Bienestar Holístico. ¿De qué blindaje estamos hablando? Pues sí, de ti, de tu sistema inmunológico, de tu salud, de tu bienestar y... Yo en este momento guardo silencio, nada más les digo al teléfono para que me manden preguntas, dudas, comentarios. 782-128-0804. Aquí es mi número personal, yo les contesto con todo gusto. En cabina con Berna al 782-82-20345. Y bueno, pues aquí con nuestra invitada de lujo, Mayra Gutiérrez, hablando de este tema 2 de octubre. O sea, estamos arrancando y lo vamos a arrancar con todo. Gracias, Mayra.
11: Muy buenos días a todos. Y hoy, pues ya está terminando la semana. Es el mejor momento para darte cuenta cómo termina tu cuerpo, cómo está tu organismo. Y el mes de octubre es el mes ideal para preparar el fin de año. Y no solamente vamos a hablar del sistema inmunológico, cómo vamos a blindar nuestro sistema inmunológico, sino también la parte emocional.
10: Sí.
11: Porque van tan unidas, hacen equipo, que cuando es necesario nos ayudan y cuando es necesario también nos boicotean. Las emociones deprimen tanto tu sistema inmunológico que abren las puertas a enfermedades oportunistas, a bacterias, a virus, al crecimiento y desarrollo de hongos dentro de tu cuerpo que va a enfermar. Si tú durante estos meses que has pasado del año has presentado inflamaciones, alergias, resistencia a la insulina, personas que dicen yo soy alérgica a ciertos alimentos, entonces es momento de que ya pongas más atención a tu organismo y empieces a preparar a tus niños, niños que dicen aparece la alergia estacional. Cuando empiezan a cambiar el clima, mi hijo empieza a presentar las alergias. Ya es normal, ya es común, ya así nació, ya lo heredaron, porque luego eso es lo que dicen, lo heredó de su mamá, lo heredó de su papá. Lo único que se van heredando, y lo vamos a decir siempre, son los malos hábitos de alimentación, los malos hábitos de pensamientos, de palabras, que son tan comunes escucharlas, pero cuando tú haces conciencia y realmente le pones atención a lo que dices y que es una información que llega a tus células, que las enferma y las deprime, empiezas a cambiar todo tu organismo, todos tus pensamientos negativos que te van enfermando. Hay glándulas que están relacionadas con nuestro sistema inmunológico, como es la glándula tiroides. Cuando tú te sientes enojado, frustrado, rencoroso, esa glándula se hace pequeña y entonces entran estas enfermedades que están paraditas en la puerta esperando que tantito se descuiden, como los ladrones, esperando que el protector de esa casa o esa familia se descuide tantito para entrar por ese espacio que él puede entrar, la ventana, la puerta, y así es como empiezan o entran las enfermedades a tu cuerpo. Niños que presentan alergias estacionales, quiere decir que son niños que no han atendido de manera correcta, de manera adecuada, su sistema inmunológico y ayudando a proteger todo el organismo de este niño. Si usted recurrentemente le está dando antibióticos, a veces son necesarios. Muchas ocasiones son necesarios tomar antibióticos que son fuertes. Pero después de esto, ¿qué viene? Ayudando a reforzar el sistema inmunológico, créanme que ya no regresan esas enfermedades.
10: Definitivamente, Mayra, porque haces una combinación de terapias que también van directo a la parte emocional. Fíjate que hace poco una persona que conocí me decía, es que las emociones sí tienen mucho que ver, pero en el funcionamiento químico del organismo no funciona como dicen. Hay una persona que una señora de 45 años de edad que me llamó y me dijo que padece cáncer de hígado y yo le pregunté que cómo estaba, ¿no? ¿Cómo estaba ella en su vida, ¿no? Me dice, pasando por momentos muy difíciles, separación, conflicto con sus hijas, separación también de las parejas de sus hijas, y todo lo que ella me comentó, y yo ahí volví a reconectar con esa parte que lo emocional es energía, es bajar nuestro sistema inmune y es abrirle la puerta a lo que quiera entrar.
11: Fíjate, yo les pongo un ejemplo a mis pacientes así muy sencillo para que ellos entiendan cómo nuestro cuerpo, cómo nuestro microbioma reacciona a tu actitud, a tus pensamientos y a lo que hablas. Y te lo voy a ver, vamos a hacerlo contigo.
10: Va.
11: Di, hoy me siento muy triste, me siento cansada, estoy preocupada.
10: Hoy me siento muy triste, me siento cansada, estoy preocupada.
11: Para los que nos están viendo, pueden observar cómo su cuerpo empezó a hacer esto.
10: Y la voz
11: cambia.
10: Sí.
11: Y esa información.
10: Pero hasta respiré para decirlo porque dije.
11: Pero lo cancelamos.
10: Claro, está cancelado. No, yo vengo solamente fue un ejemplo. Un ejemplo, pero sí, el mismo cuerpo.
11: Ahora vamos sí, a ver.
10: Va, ya me gustó, va.
11: Yo soy Berenice, siempre estoy feliz, siempre soy positiva, y vean su postura.
10: Yo soy Berenice, siempre estoy feliz, siempre estoy con buena energía, siempre estoy con el ánimo de disfrutar cada día, cada instante de mi vida al 100% porque a eso vine.
11: ¿Vieron la postura? ¿Cómo se corrige? Es el poder de lo que tú hablas, de lo que tú manifiestas y de lo que tu organismo se activa. La frecuencia en la que quieres estar. Si tus pensamientos todos los días es de que, ay, hoy amanecimos con mucho calor, pero hoy amanecimos diferente. Hoy el día amaneció diferente. Ayer me comentan personas que la mañana estuvo el sol muy naranja, muy brillante, y muy temprano se sentía el bochorno. Sí. Hoy se sintió diferente, fresco. Estaba nubladón, ahorita ya se siente el bochornito. Pero la manera como tú vas preparando tu día es como vas preparando tu organismo. También lo he mencionado, a veces te levantas diciendo, ¡ay, ya se me hizo tarde! De seguro, mi jefe, o el tráfico, o esto, o el otro, poniendo todos los pretextos culpando a todo lo que te rodea y haciéndolos responsables porque no dormiste bien, se te hizo tarde y vas a tener un mal día. ¿Y qué crees? El Creador ya te había preparado un día maravilloso, pero tú ya lo pediste como malo y no es que Él te lo cambie, es que tu frecuencia ya así lo empezó a manejar. Y te tropiezas, y te resbalas, y te enojas, y muchas cosas te pasan. Sin embargo, algo que también he notado es cuando al paciente le pregunto, ¿cómo se siente su cuerpo? Con menos dolor. A ver, va de nuevo la pregunta. ¿Cómo se siente su cuerpo? Con menos dolor. Ahora voy a hacer de nuevo la pregunta más específica. ¿Siente menos dolor o ya no siente el dolor? No, pues ya no siento el dolor. Sin embargo, la respuesta estaba en negativo. Sí. O sea, siento menos dolor. No estoy reconociendo que ya no está el dolor. Y esa información, tu rodilla, tu codo, la recibe. Le puse este ejemplo a una paciente cuando me decía, es que siento menos dolor. A ver, estire su pierna. Ahora flexione. Y repitiendo lo mismo. Y le digo, ahora cambie su gesto de dolor y dígalo sonriente. No está el dolor. Ella se sorprendió de ver cómo su pierna se movió fácilmente, más ligero, ya no sintió el dolor. Este ejemplo es para que vayan entendiendo cómo nuestro cuerpo necesita siempre que lo tratemos con respeto, con amor. Hay barreras protectoras de nuestro organismo. Una de las principales es la mucosa nasal, la mucosa digestiva, nuestra piel. Cuando nosotros enfermamos nuestros órganos, pues estas barreras protectoras también se ven enfermas, se ven dañadas, se ven afectadas. Y entonces pasa lo que estamos mencionando. Muchas personas empiezan a presentar alergias por el cambio del clima. La culpa la tiene el clima, la culpa la tienen las frutas, los alimentos y muchas cosas que le van ustedes echando la culpa cuando no es así. Cuando vamos cuidando nuestro organismo por medio de la alimentación, de los suplementos, hoy es el momento de empezar a blindar nuestro organismo con una correcta alimentación y terapias que nos van a ayudar a mejorar.
10: Claro que sí, perdón. Nos tenemos que ir a un corte comercial y yo me voy a ir con esto. Nosotros, ¿cómo nos hablamos? En lugar de decir, fíjense, ¿cómo puede ir cambiando nuestro comportamiento? Como Mayra lo hizo ahorita en este ejercicio. Pero si tú le dices a alguien, deja de gritarme, siempre estás de mal humor. Y si tú le dices, me cuesta concentrarme cuando elevas la voz, ¿podemos hablar de esto con más calma? Cuando tú cambias la forma en que, fíjate, se lo pides a alguien más, pero en la forma que te hablas a ti mismo, en lugar de decir, oye, qué mal me veo, a ver, en esta mañana me siento un poco, pero voy a, o sea, cámbiale la estructura a lo que dices y también tu entorno cambia. Nos vamos a un corte comercial en Facebook, en la página Berenice Droayet, con D de dedo, Droayet. Aquí estamos en vivo y aquí vénganse con nosotros y en unos minutos regresamos.
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0: Son ya las 10 de la mañana, con 16 minutos.
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6: Ya estamos aquí de regreso en tu programa Siempre Cuento Contigo. Y saludos que estamos recibiendo con mucho, mucho cariño de Víctor Manuel Martínez desde San Juan, Cihuatetelco, Puebla. ¿Sí dije bien? Sí, Huetetelco, Puebla, a las tres mosqueteras, dice. Gracias.
7: Gracias.
6: Ay, ya, extraño ir. Tenemos que ir, Teciutlán, Puebla. Bueno, ustedes pídanlo y nos ponemos de acuerdo. Y también aquí tenemos mensajes. Gracias a César Ortiz, dice, saludos a la doctora Mayra. Gracias a Agustín Barrios Carmona, dice, buenos días, saludos a su invitada. Que Dios las bendiga siempre a ustedes, tan lindas, muy, muy excelente viernes. Gracias. Mayra Elías, Leal Elías, dice, buenos días, Bere, bendecido día para todos. Rosy Ansures dice, buenos días, excelente viernes social, admirables profesionistas, Dios las bendiga y guarde siempre. Teresita Pego dice, todo muy cierto, Mayra, la veo al rato.
7: Sí, señora Teresita, arquitecto, mira, fíjate, voy a traer esa historia, la voy a subir a mis redes y hoy precisamente le voy a tomar. Ya te interrumpí.
6: No, ya terminé.
7: Hoy voy a tomarle su testimonio de la experiencia que ella tiene con nuestras terapias. Ella viene desde Monterrey, exactamente de Apodaca, y todo este tiempo que estaba en Poza Rica, que lleva 2 semanas tomando el tratamiento, pero desde la primera sesión ella notó el cambio. Dimos también este asesoramiento de las palabras, los pensamientos, lo importante que es cómo nos tratamos. Y bueno, hay un cambio increíble. Y esto a mí me llena de mucha satisfacción de ver las personas que tienen esa disposición de ser más conscientes, de hacer cambios, de que llegan a ese punto de entendimiento, que la manera como voy a actuar de hoy en adelante es un nuevo capítulo en la historia de mi vida que voy a realizar. ¿Y eso a qué te lleva? A tener una mejor calidad de vida, a llegar a tus metas y pues pronto voy a estar por allá, por Monterrey, dando terapias.
6: ¡Excelente! Y aquí el señor Abundio Juárez dice, saludos licenciada y compañía, como siempre, programas excelentes. Gracias, son para ustedes con todo nuestro cariño y corazón. Y bueno, Mayra, continuando en este blindaje que podemos hacer, octubre, estamos en el mes número 10. Estamos por finalizar el año. Y voy a blindar mi cuerpo a partir de este momento con el Centro de Apiterapia y Bienestar Holístico. ¿Cómo, Mayra?
7: Con tratamientos, tenemos tratamientos, suplementos que van a ayudar a blindar nuestro sistema inmunológico. Y no solamente cuando ya tienes algún problema de salud, sino de manera preventiva. Cuando empieza la estación invernal, ¿qué vemos? Muchas personas con alergias, con gripe, con tos, incluso ahorita ya con este cambio climático que alrededor de Poza Rica está lloviendo y que eso provoca que aquí en Poza Rica se sienta muchísimo calor, pero también personas que viajan luego a otros estados y ese cambio climático les llega a afectar. Hay personas que dicen, a mí no me gusta el ventilador porque me hace daño, o el clima me irrita la garganta. ¿De qué nos habla? De un sistema inmunológico debilitado. ¿Y cómo lo podemos fortalecer? Pues tenemos productos naturales y muy económicos para ayudar a fortalecer el sistema inmunológico.
6: Aquí tenemos un mensaje también de Songosotla, Puebla, Sierra Norte de Puebla.
7: ¿Qué onda? ¿Hasta dónde está eso?
6: Songosotla, por favor, nos mándenos por dónde llegamos a Songosotla. Yo sí he ido a Songosotla, pero no sé. Ay, si me pierdo en el centro de Poza Rica. Ay, luego le digo, voy con ellas y les digo, a ver, Eli, ¿para dónde agarro? O sea, disculpen ustedes, sí he ido a Songosotla, fíjate. Me llevó mi padre a Songosotla, pero ubíquenos, porque mi sentido de la ubicación lo dejé extraviado hace 52 años, o sea, desde que nací.
7: No, y muchas gracias a todas las personas que nos escuchan en esos lugares que no conocemos,

0: nosotros el que nos atendamos, el que nos demos la oportunidad, porque fíjate, hay personas que desde que escuchan ciertas palabras como apiterapia y les explicas que son abejas, dicen, no,
1: No, duele.
0: sí, dense la oportunidad de ir al Centro de Apiterapia y Bienestar Holístico, dense la oportunidad. Olvídense que yo les diga que vayan a tomar un tratamiento. Nada más dense la oportunidad de llegar y hablar con Mayra Gutiérrez y que ella les pueda atender, que ella pueda, obviamente, tiene que conocer qué es lo que está sucediendo para que les recomiende qué se puede hacer. Pero créanme que van a encontrar un lugar donde ustedes pueden, reposar. Yo voy con Mayra y cuando me pone los imanes o me pone la presoterapia o me pone la cama de masaje o me pone la apiterapia o me hace biorregeneración, porque yo llego y le digo, Mayra, aquí estoy, ¿qué hace? O sea, ¿qué tengo que recibir hoy? Y cuando ustedes prueben eso, me platicarán.
1: Ayer precisamente llegó una paciente en deshoras, no era su hora de consulta, ya había pasado. De manera pues dándole esa oportunidad de que no perdiera su tratamiento mensual, de semanal, perdón. Le dije que sí la iba a atender, pero que me esperara en un
0: Poner mis
1: espacio que tuviera
0: datos.
1: oportunidad. La paciente que había entrado en su hora normal, cuando fui a retirarle el biomagnetismo, ella estaba profundamente dormida. Yo salí y me fui a atender a la otra paciente. Regresé y esta paciente seguía dormida. Ya llevaba hora y media y le dije, buenos días, ¿quiere que la siga dejando? Ya, porque ya son las 5:30 de la tarde. Y me dijo, no, cuando yo llego aquí, me olvido. Bueno, si usted gusta, puedo dejarla otros minutos más descansar. En lo que ella terminaba de despertarse bien, pues se dio cuenta cómo cuando están ahí, es una manera, bueno, duermen, que es un sueño diferente, es un sueño reparador, es un sueño que te ayuda también a liberarte del estrés, de tus preocupaciones, del cansancio físico y emocional con el que llegan los pacientes. Entonces son terapias realmente increíbles, enfocadas al bienestar general del paciente. Y Bere, si me permites, quiero primero felicitar aquí a nuestro arquitecto del alma, Eli Montiel, porque ayer fue el Día del Arquitecto.
0: Ande, es que yo por eso desayuné con ella ayer en su casa. Me autoinvité, le hablé y le dije, Eli, ¿qué estás haciendo? Voy a desayunar, voy. No, sí, nada más estoy jugando, ya sabes
1: Y
0: cómo soy yo.
1: felicidades a todos los arquitectos del mundo mundial. Muy feliz
0: Felicidades,
1: día.
0: arquitecto Eduardo Marún.
1: Sí, que
0: Un saludote.
1: ayer me visitó. Muchas felicidades. Llegó y estaba yo a prisa. Nada más un abracito, el saludo. Y bueno, las felicitaciones son hoy. Y también quiero felicitar a Rosmi Santés y a Erika Casanova. Les mandamos un abrazo. También, si nos está escuchando, Almendrita. Un
0: Ay,
1: saludo,
0: saludos,
1: Almendrita,
0: Almendra.
1: a su mamá, a su papá.
0: Abrazote.
1: Abrazo. Es una familia que queremos y apreciamos mucho.
0: Así es, de mi hermoso Coatzintla,
1: Sí, de
0: Veracruz.
1: Coatzintla
0: De
1: y
0: allá de
1: también.
0: mi Coatzintla, Veracruz.
1: Y también pacientes de apiterapia.
0: Claro que sí. Con esto nos tenemos que ir a un corte comercial, porque si no, sí nos va a ahorcar Berna. No. A decir, ay, por favor, córtenle. Nos vamos a un corte. En Facebook hubo un pequeñito. Se detuvo una pequeña interrupción, pero ya seguimos. Ahí seguimos en Facebook, en la página Berenice Droyet con D de dedo. Y nos vamos a un corte comercial aquí en la estación y en unos minutos estamos de regreso.
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4: Ya las 10.

0: 4 de octubre.
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5: Ya estamos aquí de regreso en tu programa Siempre Cuento Contigo. Perdónenme ustedes, pero hoy es viernes. 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
6: Para nosotras también.
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6: increíble, ser humano.
5: 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Y sí, ya me han reclamado.
6: Pero que, sí, pero me, que lo... Sí, ¿qué te han reclamado?
5: Me han reclamado, me dicen, no es cierto lo que usted dice de los tacos de Pancho Villuna. Dije, ¿cómo? No, no están exquisitos ni así, así como usted le hace, están más que eso, más que eso. Así es que, ya lo saben, nosotros continuamos. Miren que hasta me quedé así con la quijada entumida. Seguimos con Mayra Gutiérrez. Mayra Gutiérrez, Centro de Apiterapia y Bienestar Holístico y... El blindaje, le estaba diciendo en el corte, que ahorita quiero que me repita esta parte, ¿cómo blindamos nuestra salud y también nuestras emociones?
6: Bueno, explicaba ahorita antes del corte que en el Centro de Apiterapia y Bienestar Holístico no solamente nos enfocamos en un síntoma, en un dolor, en un malestar con el que llegue el paciente, sino también conocer el origen, que muchas veces viene desde la parte emocional. Y cuando trabajamos con las emociones, ayudamos que esa molestia con la que llegan, el paciente empieza a sentirse muy diferente. También mencionaba que muchas ocasiones no quieres expresar, no quieres hablar de lo que te duele, de lo que te está lastimando, o simplemente lo estás ignorando. Las personas... lo han normalizado, la violencia emocional, el maltrato emocional, y eso va causando tanto daño en tu salud que tu cuerpo lo va a expresar por medio de un síntoma. Entonces, lo que vas guardando, lo que vas acumulando en emociones que no vas gestionando, no las expresas, se van a presentar en un dolor, en cualquier parte de tu cuerpo, en una inflamación, en pensamientos que te limitan a vivir mejor, a que tu sistema inmunológico esté fuerte, que así en casa todos tengan gripe, tú no vas a tener contagio porque tu sistema inmunológico está fuerte, porque cuando llega ese contagio a la casa todos se enferman, porque todos tienen un sistema inmunológico debilitado. Sin embargo, por medio de estas terapias trabajamos para ayudar a que tu organismo realmente esté fuerte, esté saludable, tus pensamientos sean positivos. Hay momentos en los que no quieren los pacientes hablar, es respetable, pero hay terapias que trabajan de manera más profunda, que es con el subconsciente, con todo lo que está guardado ahí, y de esa manera liberan todo lo que se ha acumulado y que está afectando un órgano, que está afectando tu sistema inmunológico, tu sistema nervioso, tu sistema circulatorio, tu sistema endocrino. Es un tema que vemos hoy con las mujeres y que culpan a la perimenopausia o a la menopausia. Pero cuando llegan al Centro de Apiterapia y entendemos bien cuál es el origen de lo que está pasando en ese cuerpo, trabajamos y el paciente se sorprende. ¿Cómo es posible que ya con una plática o con una terapia me sienta diferente? Porque al hacer una limpia de esa carga energética que llevan los pacientes, todo cambia. Todo cambia de color, ¿verdad?
5: Definitivamente, todo cambia, todo se vuelve también más claro para ti como persona, porque a veces sí necesitamos escuchar. Pero yo los invito a que tomen la decisión que tomen, vayan a donde vayan, cuando lleguen siempre lleven esa apertura de escuchar, de que van a encontrar la salud que ustedes están buscando. Porque hay personas que esto ha pasado mucho, empiezan a escuchar el programa y a lo mejor son personas que iban en el transporte público y lo escucharon, personas que por primera vez lo están escuchando y dicen, híjole, lo sienten como un llamado. Ay, si lo escuché, es que yo así me siento, yo he andado postergando este dolor, yo ando tome y tome pastillas para el dolor, y el que nosotros nada más le demos placebos al cuerpo para aquietar esos dolores, estamos dañando nuestros riñones, estamos dañando nuestro hígado, porque la cirrosis hepática no solamente se causa por consumo excesivo de alcohol, también es porque nosotros consumimos y nos automedicamos y nos metemos el montón de cosas sin prescripción médica ni control. Así sean cosas naturales, ¿eh?
6: Sí, por eso es tan importante que ustedes tengan este conocimiento, que en el centro de apiterapia, por medio de las terapias, ayudamos a hacer un reseteo general. Un reseteo desde pensamientos, desde el comportamiento de nuestras células, qué las está enfermando, los alimentos que están consumiendo a diario, que está enfermando tu cuerpo, que está llevando a que tu sistema inmunológico esté débil. Entonces, los tratamientos que tenemos para blindar nuestro sistema inmunológico pueden ser desde bebé recién nacido, ya empezar a tratarlos, porque hay bebés que nacen con todas esas emociones que mamá no supo manejar durante el embarazo y los va enfermando. No hay edad para empezar a atenderse en el Centro de Apiterapia y Bienestar Holístico. Atendemos pacientes de todas las edades, de todas las alturas, tamaños y todo. Y siempre es un placer ver la recuperación de los pacientes y las recomendaciones que hacen, porque ven el resultado del tratamiento y lo van recomendando. Y la mejor recomendación es esa, cuando alguien que ya lo vivió, que hoy está mejor, puede compartir contigo esa historia.
5: Pero lo más importante de esta mañana, ¿dónde te podemos localizar? Teléfono, dirección, toda la información para poder ir contigo, Mayra, y poder blindar, ahorita que está iniciando el mes de octubre, mi salud, mi cuerpo y mis emociones.
6: La dirección es Avenida 20 de Noviembre, esquina con Francisco y Madero de la Colonia Tepeyac, y los días de atención es de lunes a viernes de 10 de la mañana a 5 de la tarde, con previa cita al 782-115-0133, 782-115-0133.
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6: Sí, productos naturales que van recomendados con dosificación exacta para el beneficio de cada persona. Recordemos que no todos debemos de consumir las mismas dosis, ni todo es para todos. Todos necesitamos algo diferente, con dosis diferentes, de acuerdo a nuestro estilo de vida, nuestras actividades, toda esa información importante que siempre se le pide a las personas que van a comprar los productos para poder hacer una recomendación adecuada.
5: Esta es la parte en la que nosotros tenemos que ponernos atención, y lo decimos cada programa, y puede sonar trillado, y puede sonar redundante, pero no, porque el ser humano nos caracterizamos, porque tenemos que escuchar una y otra y otra y otra vez las cosas para poder hacer conciencia de que lo más importante soy yo. Y eso no se trata de egoísmo, se trata de mucho amor a las personas que te rodean, cuando lo más importante te vuelves tú.
6: Es responsabilidad de uno mismo cuidarse, atenderse, porque yo te puedo decir, traigo un dolor en mi dedo, pero lo puedes comprender. La intensidad de ese dolor solamente soy lo
5: tú la
6: sé
5: sabes.
6: Yo. Entonces, así todos somos nuestra responsabilidad y tenemos que ser conscientes que lo más importante somos nosotros.
5: Con esto nos tenemos que ir a un corte comercial. En unos minutitos estaremos de regreso. Mándanos un WhatsApp aquí al 782-128-0804. Será un placer comentar y responder a tus preguntas, dudas, comentarios, ese dolor que no te deja, ese algo que sabes que está ahí y que no lo has atendido. Este es el momento. Nos vamos a un corte. Teléfono 782-128-0804 con un WhatsApp o en cabina 782-822-0345. Nos vamos a un corte comercial y regresamos.
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5: Estamos aquí de regreso en tu programa Siempre Cuento Contigo. Y bueno, hay personas, ayer lo vi cuando estaba en Almacenes Catás, hubo una chica que ya nos esperó. Entró, se paró en una esquina, una chica muy joven, y se quedó viendo cómo se desarrollaba todo, cómo andaba yo, y se quedó como esperándome. No sé quién eres, no sé tu nombre, a lo mejor ya también por su trabajo se tenía que ir, pero yo los sigo invitando. Nada más mándenme un WhatsApp y pueden venir aquí a la cabina y pueden ver cómo hacemos el programa y pueden estar con nosotros. Y si no quieren salir, no salen. Pero si tienen esa inquietud, ese gusto, esas ganas, dense la oportunidad. La vida está llena de oportunidades. ¿Y saben qué? A mí me gusta abrir esas puertas porque yo también fui más joven. También tenía inquietudes, también quería saber y no se me daba la oportunidad. Entonces, hoy nosotros tenemos que ser esa fuente de oportunidades para que la gente que quiera conocer, ver, yo tengo esa gran apertura con ustedes. Yo no sé qué tiempo más Dios me permita estar en este plano terrenal, pero el tiempo que me deje, pues hay que vivirlo bonito y hay que abrir el corazón así, y esa es la forma en que trabaja Mayra Gutiérrez.
6: Claro, y acérquense a saludar. Fíjate, ahora sí que saliendo un poquito del tema del sistema inmunológico, pero el señor Pedraza.
5: ¡Ay, sí!
6: Tuvo la oportunidad de conocer, ¿no? Una ocasión que iba yo llegando a la clínica, que era un sábado, que fui por algo que olvidé, él de la calle de enfrente me grita, Mayra Gutiérrez, y yo con toda la confianza del mundo volteo y lo saludo con la mano. Me dice, permítame ir a saludarla. Siempre la escucho y cuando paso la he llegado a ver, pero veo que siempre está muy ocupada. Y ahorita dije, no puedo desaprovechar esta oportunidad. Y gracias a ese atrevimiento es que hoy hay una amistad que nos permitió el día martes, sí, reunirnos, sí. Y que conociera a Bere, y créanme que esto es lo que ustedes nos permiten también lograr, la confianza, la oportunidad de que no solamente nos escuchen en los micrófonos, sino también tener esa bendición de saludarnos de mano, de conocernos, porque hay gente que yo no conozco, pero me conocen a mí. Y muchas gracias por sus recomendaciones. También un saludo a los agentes de tránsito que se han portado muy amables en situaciones que nadie quiere pasar, pero que han estado portándose de manera amable. Muchas gracias. Y gracias nuevamente a todos tus seguidores, Bere, a todos tus radioescuchas. Gracias a ti por tu amistad, Eli Montiel, el señor Berna, que realmente, como lo dices, la vibra, la energía que manejamos aquí en cabina es increíble. Y es lo mismo que van a encontrar ustedes en la clínica de apiterapia y bienestar holístico.
5: Así es, y yo quiero ya en esta recta final compartir esto que me encantó y que va muy de la mano con lo que hemos estado hablando. Las tres lecciones enriquecedoras. Es la parábola de un anciano llamado Li Wei, quien acudió al sabio Confucio con una duda que a muchos nos carcome el alma al llegar a la vejez. ¿Por qué después de haber dado la vida entera por nuestros hijos, al final terminamos sintiéndonos solos? Li Wei había sido un padre ejemplar. Se partió el lomo trabajando de sol a sol para que a sus hijos nunca les faltara nada. Se quitó el pan de la boca, como decimos en México, con tal de verlos bien. Cuando los hijos crecieron, hicieron sus propias familias y se independizaron. Li Wei pensó, ya es hora de disfrutar de los míos. Vendió su casa, se mudó a vivir con su hijo, tener cerca a los nietos, el calor de la familia. Parecía el escenario perfecto para sus años dorados, ¿verdad? Pero la felicidad nunca llegó. La casa estaba llena de gente, pero el corazón de Li Wei se sentía completamente vacío. Durante el día todos andaban en la prisa del trabajo, la escuela. Por la tarde regresaban cansadísimos buscando solo un momento de paz. Cuando él hablaba, lo escuchaban por compromiso. Sus consejos, esos que daba con todo el amor del mundo, empezaron a incomodar. Su presencia se volvió parte del paisaje, algo que ya nadie notaba. Y entre más intentaba acercarse y convivir, más sentía que lo hacían a un lado. Desesperado, Li Wei fue a buscar a Confucio y le abrió su corazón. Maestro, me desviví por mis hijos toda la vida. Pensé que a su lado encontraría paz y cobijo, y en cambio me siento como un estorbo. ¿Por qué? El sabio no intentó consolarlo con palabras bonitas. Prefirió mostrarle tres lecciones muy simples. Primera lección. El jarrón de agua. Confucio llenó un jarrón de agua hasta el tope. ¿Qué pasa si le echa más agua? Se va a derramar, respondió Li Wei. Lo mismo pasa con las relaciones. Cuando intentamos meternos a la fuerza en un espacio que ya está lleno, se pierde el equilibrio. Tú construiste un hogar para tus hijos y ahora quieres ser el centro de ese hogar. Pero el centro de sus vidas hoy en día son sus propios hijos, sus trabajos y su propio camino. Segunda lección, los dos árboles. El maestro le señaló dos árboles que crecían uno junto al otro. Sus ramas estaban tan enredadas que chocaban entre sí. ¿Qué pasa si dos árboles crecen demasiado pegados? Se estorban, dijo Li Wei. Sus ramas se lastiman. ¿Y acaso se hacen más fuertes? No, se debilitan porque no les entra bien la luz. Así en la vida, en nuestra cultura latina, nos han enseñado que estar como muéganos, todos pegados siempre, es sinónimo de amor, pero la cercanía excesiva ahoga y crea tensión. Para crecer sanos, incluso en familia, cada quien necesita su propio aire. Tercera lección, un puño de arena. Confucio tomó un puño de arena en la palma de su mano y lo apretó con tantas fuerzas. ¿Qué sucede ahora? Se escapa entre los dedos, contestó el anciano. Lo mismo pasa con los seres queridos. El amor y el respeto no se puede exigir a la fuerza. Entre más fuerte aprietas, más rápido los pierdes. Suelta un poco, dale libertad a tus hijos y lo que sea auténtico, ahí se va a quedar. La gran revelación. Cuando siembras un árbol, lo haces exigiendo que a fuerza te dé sombra mañana mismo, preguntó el sabio. No, maestro, lo siembro para verlo crecer con orgullo. Entonces, ¿por qué esperabas algo diferente de tus hijos? Los criaste para el mundo, no para ti, y el mundo tiene tanto derecho sobre ellos como tú. Li Wei se quedó callado, entendiendo por fin su error. Confucio le entregó un puñado de semillas y le dijo, «Siembra, enseña y aprende tú también. La vejez no es una sala de espera para ver pasar la vida. Es el momento de descubrir nuevas pasiones. No les mendigues amor a tus hijos. Empieza a vivir por lo que a ti te apasiona». Li Wei regresó a su pueblo, pero no volvió a casa de su hijo. Consiguió un lugar cerca de una escuela comunitaria, comenzó a ayudar a los niños del barrio, les platicaba historias, les enseñaba oficios, sembraba árboles con ellos. Al poco tiempo todo el pueblo lo llamaba con cariño el maestro Li. Entre menos buscaba meterse en la vida de sus hijos, más lo valoraban. Entre menos exigía atención, más amor sincero recibía. Cuando el amor de verdad regresa, un buen día recibió un mensaje de su hijo. «Papá, hace mucho que no platicamos. Nos haces mucha falta. Los chamacos no dejan de preguntar por su abuelo. Vente a la casa este fin de semana. Te queremos hacer una carne asada». Y cuando Li Wei llegó, lo recibieron con los brazos abiertos. Un abrazo de esos que apapachan el alma. Por primera vez en años no se sintió como una carga, sino como el invitado de honor. Fue ahí cuando comprendió el momento en que dejó de exigir amor. El amor regresó solito. Con esto nos despedimos. Que tengan un maravilloso día. Gracias por estar. Mayra, gracias por estar.
6: Gracias a ustedes, amigas. Saben que las amo. Y a todos les deseo un día lleno de bendiciones. No solamente hoy, toda la vida.
5: Gracias a don Adán Loredo Montiel, que nos envió esta reflexión tan hermosa. Quien la quiera, yo se las comparto. Me mandan un mensaje y con todo gusto se las voy a compartir, porque está tan llena de verdad que me acaba de estremecer en el alma y abrir los ojos y hacerme consciente de los errores que cometemos como seres humanos. Que tengan un maravilloso día. Gracias, Berna del Ángel en controles, siempre de la mano con nosotros, apoyándonos. Gracias a ustedes, Radio Escuchas, porque si no, no sería posible. Gracias, patrocinadores, porque por su inversión, por esa inversión que hacen en nosotros, nosotros podemos salir al aire. Muchas, muchas gracias. Que tengan un maravilloso fin de semana. Soy Berenice Droyet. Y recuerda que yo siempre cuento contigo.
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7: Las 11 de la mañana, en punto.

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3: Las 11 de la mañana con 15 minutos.
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2: Las 11 de la mañana, con 30 minutos.
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0: Las 11 de la mañana, con 50 minutos.
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1: Las 12 del mediodía, en punto.

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0: tal, señoras y señores? ¿Cómo están ustedes? Muy buenas tardes. Muchas gracias, qué bueno que están con nosotros. Son las 12 del mediodía. Bienvenidos a Demande Usted. Hoy toca hacer el capítulo 98. Hoy día 2 de octubre, año 2026. Desde la ciudad de Poza Rica a todo el mundo, toca hacer el capítulo 98 de Demande Usted. Digo a todo el mundo porque en cualquier parte del mundo, pues simplemente usted se mete a la página de Liga Romántica y ahí nos puede escuchar. Nos puede ver. Allá en todo el mundo, pues nos escuchará y nos verá algún cuaderno únicamente, ¿verdad? Mismo que vayamos a Irlanda a decirles que tapen el bache, pues no hay baches por allá. Y serio, en serio, literal, no hay baches. Bueno, pero sí en la República Mexicana, ¿eh? Gracias a la página de Vida Romántica podemos llegar a los 2,462 municipios que componen la República Mexicana, más sus 16 alcaldías. Ahí sí, por medio de la página, ¿dónde tiene usted una demanda? ¿Dónde tiene usted un asunto pendiente que no le hayan atendido? ¿Alguna situación que lleve años, meses, días sin que pueda ser atendido? Un servicio público que por obligación las autoridades tienen que atender de inmediato y que no lo han hecho. Nosotros estamos prestos a poder servirles, comentar lo que usted nos quiera decir, a hacerlo llegar a quien corresponda y darle seguimiento. Y para esto contamos con un par de teléfonos que están en cabina. Uno de ellos está en Fiesta Mexicana y es el 782-82-439-31. Este teléfono de cabina de Fiesta Mexicana. El de Vida Romántica es el 782-82-203-45. Usted marca sus teléfonos, le contesta la operadora, le comenta lo que usted crea conveniente, lo que usted quiera que digamos, la demanda que tenga usted ahí lista para que pueda ser atendida por parte de las autoridades, y nosotros con todo gusto la leemos, le damos énfasis, la enviamos y pues los días que sean necesarios estaremos repitiéndola hasta que sí o sí pueda ser atendida. Quiero hacerlo por vía de un WhatsApp, una imagen, un audio, un comentario, hey, con todo gusto. El teléfono 782-102-0788 corresponde, este WhatsApp corresponde a Vida Romántica. 782-223-4183, este corresponde a Fiesta Mexicana. Claro, de donde usted esté, y aunque los esté sintonizando por Fiesta Mexicana o por Vida Romántica, pues puede usar cualquiera de estos dos teléfonos. No necesariamente tiene que ser donde usted esté, en la estación donde esté, escuchándolos. Y otro, que es de este programa, le demande usted, que es el 782-888-0630. Bueno. Dicho esto, entonces, quiero recordarles que hoy, 2 de octubre, va a suceder algo muy sui generis, que va a suceder aquí en Poza Rica, que no estamos acostumbrados a ellos. Es una prueba, es un cáliz que se va a hacer, se van a encender unas alarmas, se van a prender unas alarmas, se van a oír algunas sirenas, no sé qué tipo de sirena va a ser, cómo va a ser, va a oírse por los altavoces algunas voces, y todo esto va a ser como un simulacro para probar en qué condiciones están los altavoces, si tienen mucho sonido, si tienen poco, si les hace falta más sonido, en fin, es una prueba. Y esta prueba va a ser a las 3 de la tarde, entonces es muy importante que usted esté pendiente, que no se vaya a espantar, porque, pues, ¿qué cree? Sí o sí va a llover, ¿eh? Sí o sí va a estar lloviendo por estos rumbos, en forma intermitente en ocasiones, en forma fuerte en otras, a partir de las 2 de la tarde, entre 2 y 3. Entre 2 y 3 va a estar lo más, no, más bien entre 2 y 4. Entre las 2 y las 4, 2 y cachito y 4, va a estar lo más intenso de la lluvia. Entonces, pues imagínense, ¿no? Va a estar lloviendo a cántaros en ocasiones, en momentos, va a escuchar usted una alarma y va a decir, pues, ¿qué diablos está pasando? Y esto puede apanicar a más de uno si no está enterado de lo que va a pasar. Por eso es necesario que sepa usted que se van a activar los altavoces a las 3 de la tarde el día de hoy en Poza Rica y en varias partes del estado, de la zona norte, donde sobre todo hubo las inundaciones. Ayer en Álamo ya hubo una prueba precisamente, hoy vuelve a haber otra. Y entonces estén atentos, estén muy atentos, no pasa nada. No vayan a creer que porque está lloviendo algo se avecina, no. Estamos acostumbrados a oír el pitido de Pemex. Ese ya no pasa nada, lo vimos y ¿qué pasó hoy? ¿Qué pasó? Pero sin tanta extrañeza. Escuchar unos altavoces, escuchar unas alarmas que no estamos acostumbrados, pues sí, sí va a llamar la atención. Así es que corra la voz, vale la pena que corra la voz, vale la pena que comente. ¿Sabes qué? Aguas, no te espantes, es un simulacro, están probando altavoces, no importa que esté lloviendo, simplemente es para que estemos todos enterados para cuando pudiera haber una desgracia, que esperemos que nunca suceda, y si llega a suceder, bueno, pues que estemos atentos, ¿no? Que estemos alerta. Entonces, pues aprovecho para decirles, ¿no? Hoy sí o sí va a llover, ¿eh? En Poza Rica y en la región, casi la región toda, ¿no? No necesariamente tendría que ser de esta manera, pero parece ser que por lo menos aquí, en Poza Rica y parte del estado de Puebla, sí va a llover entre las 2 y las 4 de la tarde. Va a estar lo intenso. Después va a haber un pequeño remanso para volver a agarrar otra vez fuego a partir de las 7 de la noche. Y así se va a mantener intermitente, a lo mejor hasta las 12 de la noche. Comienza el otro día en forma esporádica. Entonces, sábado hay un 54% de probabilidad de lluvia, el domingo 81%, el lunes 96%, el martes 84%, el miércoles 69%, el jueves 71%. Eso es toda la semana. Toda la semana vamos a tener lluvias, esperemos que no las anegaciones que indudablemente van a suceder no sean tan fuertes y que el agua se vaya lo más rápido posible. Levante su basura, vamos a hacer un pacto, ¿no? Como siempre digo, cada que hay una situación como estas, no pasó el servicio de la limpia pública, pues ni modo, levante su basura, más si son bolsas simplemente. ¿Por qué? ¿Para ayudarle al ayuntamiento? No. ¿Por darle gusto al vecino? No. Por nosotros, para que no se vaya a tapar nuestras calles, para que nuestra basura no se vaya a las coladeras y tape los tragatormentas, y entonces sí, el problema ya no va a ser la basura, sino por el problema va a ser que empiece a brotar hasta por dentro de mi casa aguas pestilentas o algo, ¿no? Entonces, sobre todo en esta semana que viene, que pareciera ser que va a estar intensa las lluvias, intermitentes pero intensas, en ocasiones simplemente lluvia, pues no padezcamos de esos problemas, ¿no? Comentan, ¿puedes mencionar a la persona que dio el silbato de hace un año? ¿Cuándo fue la inundación? Gracias a él. ¿Quién tiene el nombre? Pregunta. A ver, pues alguien que me ayude, por favor. Persona que dio el silbato, así tal cual, que hace un año, gracias, cuando fue la inundación, gracias a él, ¿qué? Es como que está muy incompleto el mensaje, ¿no? Si tuviera contexto, a lo mejor yo lo interpreto, pero desgraciadamente no. No sé si así te lo dieron, o la chamaquita no sabe escribir. Ah, que ya no te iba a decir nada, ¿verdad, Spincla? Pues es que no te entiendo. Comentan si puedes mencionar a la persona que dio el silbato. ¿Cuál silbato? De hace un año, cuando fue la inundación. Y luego gracias a él, ¿qué? O sea que dio el pitazo cuando fue la inundación. Pues es que fueron muchos, ¿no? Gracias a él supieron. Sí, pero pues mira, fue uno de Protección Civil que anduvo toda la noche haciendo esto, algún ciudadano también que estuvo casa por casa avisando. Pero bueno, ¿alguien sabe? El de Pemex. Ah, bueno, pues entonces, mira, ya ves, así hablando bonito, pues ya te entiendo, ¿no? pareces un mensaje de telégrafo. Mensaje, pitazo, hombre, ¿quién? ¿De qué hablas? Ahora sí, el de Pemex, el que dio, el que en la petroquímica dio el silbatazo ese del que se escucha, ¿no? Y ahí en Pemex, ahora sí, a ver que si sabremos, alguien sabe quién activó el sonido, ya saben ustedes, ¿no? El que siempre hay en Pemex cuando suena el clásico sonidito, que ya es muy común también de aquí, en Pemex, ¿quién avisó? ¿Quién avisó de esto? ¿Alguien conoce el nombre? Se lo vamos a agradecer para pasarlo. Ya ves que cuando te esfuerzas, sí sabes, niñita, bueno, muy bien. A ver, pues sí, lo lamento, pero es que ando mal y ando muy mal de la garganta y ya no dan chance aquí que uno descanse ni un día, entonces lo lamento, pero ok, voy a tratar de evitar esto. Es que me están haciendo una observación, la cual tienen, está bien por el respeto también a la gente que estamos, con las que estamos platicando y todo esto, ¿no? La raspera esta que tengo. En fin, bueno, voy a procurar evitar esto. Ay, sí, tienen razón, y aquí está un problemita, pero bueno, tengo que seguir con esto. Bueno, muy bien. Víctor, buenas tardes. La nota que te envié es de los tránsitos de Tuxpan, que pararon a un camionero que se metió en sentido contrario y le sacaron 20,000. Esa es la nota nada más para que los 13 y se enteren la gente cómo trabaja tránsito en Tuxpan. Ah, ok. Es que me enviaron una fotografía, y me dicen que los de tránsito de Tuxpan que pararon a un camionero que se metió en sentido contrario. Bueno, pues de entrada ahí está lo malo, ¿no? Le sacaron 20,000 pesos, esa es la nota, para que los 13 sí se entere la gente, para no entiendo eso de los 13. Están viendo que tengo un ratón nada más sirviendo. Me mandan esto. Bueno, estoy haciendo lo que me sugirieron. Estoy apagando tantito el audio. Entonces, bueno, ahí está. Es una fotografía. Es una fotografía donde se hace la denuncia de los agentes de tránsito. Ah, no, bueno, hasta las placas le tomaron a este carro de tránsito y le sacaron 20,000 pesos a esta persona. Le costó 20,000 pesos meterse en sentido contrario. Aquí la situación era, pues te levanta una multa, ¿verdad? Y pues, paga 20,000 o lo que tengas que pagar, pero que es del erario, ¿no? Desgraciadamente a veces lo clásico de los agentes de tránsito, no de todos, pero sí de muchos, que son carambas, ¿no? Bueno, lo siguen diciendo que la colonia Francisco I. Madero sigue sin agua. Y todavía le cuelga, ¿eh? Todavía le cuelga, está hecha chocolate el agua que está llegando. Quiero estar más enterada de... ok, perfectamente, muchas gracias. Este lo comento en la tarde. Instante, no puedo. Excelente viernes, saludando a todo tu equipo de trabajo, nuevamente alzando la voz por todos aquellos que callan por temor a represalias. Por temor a represalias, y hablan entre ellos mismos, padres y tutores, nuevamente la Escuela General Ignacio Zaragoza de Tihuatlán, Veracruz, Colonia Azteca. Si es el director, no tiene la facultad de ejercer y poner el control y no ser títere de su parentela que vive en el plantel, y quien dice si no va a mejorar y dar el apoyo como debe ser, y al pasar de un grado a otro, porque sus hijos son superdotados de inteligencia, pues brincan de año como nada. Por ser el director, se le hace un llamado a las autoridades correspondientes que volteen a ver este plantel, porque el mismo comité conforman cuñada, hija, esposa de dicho director, Felicito Pérez Bautista. Más que un plantel, es un negocio de ellos, quien hace ventas y medidas y luego no, pues ya se reportó al H. Ayuntamiento, pero nada procede. Estamos cansados de esta situación y por agachones no hablan los padres, aunque hay poca demanda de niños. Es una escuela que no más, un llamado de auxilio y atención para esta primaria turno vespertino. Me están urgiendo a que vaya a la primera pausa comercial porque ya son las 12 del mediodía con 16 minutos. Regreso para hacer este comentario que no es la primera vez, ya lo habían enviado a Yatihuatlán, y donde se quejan del plantel, pero también se quejan de, no sé si es alcalde o un señor que está sentado ahí en la silla, Raúl Hernández Gallardo, y siguen diciendo, no hace nada el alcalde por ayudarnos. Esto lo comento regresando de la primera pausa.
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5: Las 12 del mediodía, con 17 minutos.
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Vamos a continuar, 12 del mediodía con 20 minutos. Estábamos hablando de que en una escuela, la Escuela General Ignacio Zaragoza en Tihuatlán, pues trae una bronquita ahí en esta escuela, porque al parecer, y perdone mi querido amigo o amiga que está enviando este mensaje, yo no es que dude de su palabra, pero tampoco tengo que dar por cierto algo que en lo particular no me consta, ¿no? Yo cumplo con leer lo que usted menciona y abrir el espacio para que si alguien de la propia escuela no está de acuerdo con lo que se dice o no es verdad o es una verdad a medias, bueno, pues pueda hacer uso también de este espacio para desmentirlo, ¿no? Bueno, aclarado el punto, esta persona habla acerca de que, bueno, esta escuela ya es un negocio particular, el negocio del director, de la esposa, de los hijos, de la nuera, del perico, y que pues todo el mundo ahí hace suyo este espacio educativo para beneficio propio de ellos como familia, en contra de los propios estudiantes, en contra de los propios padres de familia. Y el asunto que también inquieta mucho y que llama la atención es que lo han dicho, lo han avisado en el ayuntamiento, han avisado, han comentado esta situación y simplemente lo ignoran. Hemos platicado mucho, hemos hablado mucho acerca del actuar del presidente municipal de allá, Raúl Hernández Gallardo, con respecto a lo que está dejando de hacer. No me queda duda de que seguramente que hay mucho que está haciendo, pero lo que está haciendo, bueno, es parte de su chamba, ¿no? Es parte de los salarios que está cobrando y del gusto y necesidad que tiene de quedar bien con su gente para la que fue votado, ¿no? Y que le tenga que dar sus servicios como corresponde. A nosotros lo que nos corresponde es decir lo que usted quiere que digamos, las cosas que están dejando de hacer. Y no es únicamente esto, son muchas. ¿Y sabe cuál es lo importante? Que no acompañan la petición, no acompañan la demanda simplemente diciendo no tenemos luz, hay baches, no nos atienden, no han atendido esto, el servicio está mal, sino que acompañan siempre con una diatriba en contra del presidente. No viene, es un nefasto, su segunda ocasión y no ha hecho nada. No es lo que nosotros pensemos, es lo que la propia gente está pensando y diciendo. Como en esta ocasión, donde dicen, Caracoles, tenemos un problema en la escuela. Un personaje que la hizo ya suya, que es un negocio, que tiene ahí a toda su familia trabajando, que a los hijos los cambia de curso porque son los superdotados y pasan rápido. Palabras de la persona que está enviando este mensaje, que en último caso es lo de menos, ¿no? Es bronca de los chavitos y de la persona, ¿no? Si quieren pasarlo a universidad y tienen la capacidad, pues qué padre. Y si no la tiene, pues por, mal por ellos, ¿no? Pero en cuanto a las ofensas, a lo lastimoso que puede ser el que estén haciendo negocio ahí, pues eso sí afecta, ¿no? Al acudir al ayuntamiento, el asunto puede ser de la más fácil. No es asunto de nosotros. Vayan a la secretaría, vayan a Jalapa, vayan a la supervisora y arreglen eso. Eso no es asunto de nosotros. Y espérame tantito, si lo es. Si no lo fuera, entonces no habría ahí, en el ayuntamiento de Tihuatlán, un regidor o una regidora encargada de educación. No tendría sentido. ¿Para qué haber una regidoría de educación si no atienden este tipo de problemas? Ahora, este problema puede hacerse una situación de tipo social y hasta peligrosa, ¿no? Cuando llegue esto a escalar situaciones muy complicadas y que algún papá no se deje ya y puede llegar a extremos que no, ojalá que no sucedan. ¿Por qué no intervenir de inmediato? Que vaya el alcalde, pues no, hombre, si no se para de su lugar para ir a atender a una persona, pues menos va a ir a una escuela a hablar con el director. Pero puede ir el regidor o la regidora de educación, puede personarse el director encargado de esa comisión para enterarse, por lo menos, resolver. Pues no, igual y no tienen injerencia, ¿no? Igual y no tienen facultades para intervenir, pero sí por lo menos para estar atentos, sí por lo menos para tener conocimiento, y por lo menos para tratar de dialogar, ¿no? De llegar a algún acuerdo. Es decir, oye, que no escale estos problemas, ¿no? Y que tengan antecedentes, y por qué no,
que hasta el propio ayuntamiento haga la observación ante la Secretaría de Educación. Pues al final de cuentas, gobiernan para estas personas también, ¿no? Yo platiqué con alguien, perdón un segundo, la regué, creí apagar mi micrófono y creo que no lo pude apagar, pero bueno, ahorita voy a estar más al pendiente, voy a estar más al pendiente de esto. Bueno, entonces decía, platiqué con alguien de Tihuatlán y me decía, Víctor, no todos somos Raúl, habemos gente que también nos gusta trabajar, habemos gente que también nos gusta hacer nuestra chamba, nosotros echamos las cosas que hagan falta y buscaremos la manera en que puedan atenderse. Bueno, pues dada esa apertura, voy a buscar que ojalá que si no lo quiere hacer el alcalde, pues alguien con cierta autoridad pudiera hacerlo, ¿no? Bueno, eso es como un extra a todo esto, ¿eh? Bueno, a ver. Buenos días, licenciado Víctor Cantú. ¿Será que esté bien que el gimnasio municipal esté cobrando una cuota en cada partido de básquetbol? Las demás disciplinas desconozco. Ese argumento, los árbitros en turno, que en que tal lado.

No es la primera vez, ¿eh? Si es que se hace, no estoy seguro. Si es que se hace, ya se ha hecho antes, ¿eh? ¿Es correcto? No lo sé. Desconozco si dentro del reglamento de... pero ya sé a quién le voy a preguntar. Aguánteme tantito, por favor. Espérenme, se me acaba de ocurrir ahorita. Espérenme, por favorcito. ¿Cómo se llama esta persona? Espérenme. Bueno, ahorita lo voy a checar. Tengo un contacto ahí que me va a poder decir si cobran, cuánto cobran y por qué cobran. Nada más que ahorita no me acuerdo en el nombre. Y o pienso o hablo. Porque las dos cosas no las puedo hacer. Si hablar a veces no puedo. Imagínense hablar y pensar. Pero ahorita me acuerdo, ¿eh? Buenos días. ¿De quién será más la culpa? ¿De las autoridades o del dueño? Ah, ¿de qué hablan? ¿A qué se refieren con las autoridades o el dueño? Acuérdense que abordo muchos temas, muchos asuntos, y pues me tendré que regresar, ¿no? ¿A qué se refieren? ¿Quién será más tener la culpa, de las autoridades o del dueño? ¿A qué se refieren? Échenme la mano, ¿no? El trabajador de Pemex que activó la alarma de emergencia durante las graves inundaciones de Poza Rica el 10 de octubre fue Jesús Escamilla, conocido cariñosamente en la comunidad como Don Chuy. Se desempeña en el departamento de contraincendio del complejo procesador de gas. Ahí está, gracias, ¿eh? Gracias a la persona. No, no crea que yo me acordé. No, no, no. ¿Saben cuál es la ventaja de este programa? La ventaja de este programa es que hay mucha gente que lo oye, que lo escucha, que lo tiene presente, que en el momento que lo necesita lo usa. Y si no, por lo menos está atenta a él. Segundo, que se compone de personas que se interesan por todo y andan en la casa de cuántos problemas pueden existir y nos nutren de esto con imágenes, no simplemente con, acabo de ver un bache, ¿no? Pues, pero ¿dónde? Dicen lugar, ¿dónde? Bueno, ya habrá hasta las dimensiones, ¿no? Sobre todo hay un par de amigos que pareciera ser que ya son parte, no, no pareciera, son parte ya también de este espacio, porque andan a la casa de todos estos tipos de problemas que hay. Y la tercera, que hay gente que tiene conocimiento de diferentes formas y dice, ahí te va, ¿no? ¿Saben cuál es la importancia de tener unos buenos asesores? Tú no eres capaz de aprender todo, no eres un todólogo, no eres un robot. Esto se aplica y lo estoy comentando por los directivos. Cuando me refiero a directivos, presidentes municipales, gobernadores, etcétera, deben de tener sus asesores. Y tienen que tener asesores con conocimiento de diferentes temas. Y no todos los asesores tienen que darte la razón en todo, porque si no, entonces no te están asesorando. Bueno, pues aquí hay uno que ya nos mandó esto, ¿eh? Fue entonces Jesús Escamilla. Gracias. Se refiere que tocó como una alarma sísmica, no fue el silbato, fue un petrolero que no esperó a que le dieran la orden. Sí, eso ya lo recuerdo, pues, y sí, efectivamente, nada más que no le sabía bien exactamente a qué se referían, con esto de que vio el pitazo. ¿Cuál pitazo? El pitazo es de que aguas, ahí vienen, ¿no? Que también, ¿verdad? Aplica. Bueno, muy bien. No, pero lo que va a suceder hoy no es el silbato que estamos acostumbrados a oír. Es una alarma. Es una alarma, no sé si sea un tipo de alarma sísmica, no lo creo porque está bien apanicada sobre la alarma sísmica, pero no sé qué tipo de alarma va a suceder a las 3 de la tarde del día de hoy. Van a probar los altavoces. Un tantito, ahorita creo que lo voy a hacer. Ahora sí lo hice bien. Van a sonar los altavoces, se van a oír algunas voces, y entonces no estamos acostumbrados a ello. Es un simulacro. Corran la voz, por favor, va a suceder a las 3 de la tarde. Para las 3 de la tarde, casi puedo asegurarles la mitad de mi fortuna y lo que me traigan los reyes este año, que va a estar lloviendo. Entonces no se vayan a espantar, ¿eh? Excelente viernes, saludando a todo su equipo de trabajo, nuevamente alzando la voz por todos aquellos que callan por temor a represalias y hablan entre ellos mismos. Ah, bueno, ya lo comenté, ¿no? Del director. No, nada más se me repitió aquí. ¿Qué tal, Víctor? Buena tarde. En realidad, quienes se llevan el crédito por lo poco o lo mucho fue Protección Civil, que desde una noche antes anduvieron hasta con altavoces y autobuses recogiendo gente. La gente no quiso salir, se fue su problema, pero en realidad fue
protección.

0: civil y ese petrolero lo hizo porque los sorprendió el agua y les pegó a varios y un muerto, pero no quieran hacerse héroes que ni en cuenta. Yo creo que aquí no es cuestión de héroes, y yo creo que mucha gente sí hizo su chamba. La desesperación misma de la gente pues obligó a decir, no me dijeron, ¿no? Miren, ¿qué pasa? Muchas veces uno tiene la culpa de algo. Uno es responsable de algo. Pero difícilmente aceptamos tener la responsabilidad. Nos cuesta trabajo reconocer que nos equivocamos y hasta ofrecer una disculpa, ¿no? Y ponernos la cara de tonto diciendo, y yo creía que tenía la razón. Cuesta mucho trabajo. Entonces, por eso siempre buscamos, casi siempre buscamos, que a un error de nosotros, pues el de enfrente tuvo la culpa. ¿Por qué? Pues porque fue el de enfrente, yo no fui. Y sí, a mí me consta, yo estuve mucho también en el momento. Protección Civil, desde la noche anterior, estuvo avisando. Tenía la alarma puesta, casa por casa. Me consta, no estoy diciendo algo que no lo vi, que no lo viví. Pero, pues también está claro, mucha gente, no oyó, estaba dormida. Gente que se duerme a las 8 de la noche, aunque usted no lo crea. Se para a las 5 de la madrugada, Santa Madre de Dios. 8, 9 de la noche ya está dormido y no se para, pero por nada del mundo. Y hay quien lo oyó, pero dijo, bueno, pues se va a salir el agua, ¿no? Pues ya sabemos que siempre se sale. Nunca esperaron que la inundación fuera del tamaño que sucedió. Y bueno, los culpables, pues los culpables son siempre a los primeros que ves, ¿no? Y en este caso, sí, a mí me parece que de forma injusta, los chavos. No sé si el alcalde, ¿eh? No sé si el alcalde dejó de hacer. No sé si el gobierno estatal, municipal, federal, no sé. Pero lo que sí sé es que los chavos se la partieron, los de Protección Civil de ese entonces, de la administración pasada, y bueno, pues fueron a los que les llovió como en feria. Pero precisamente para evitar el que no oí, el que yo no supe, el que no vinieron, pues ya se instalaron altavoces en toda la ciudad, en gran parte de la ciudad. Los van a echar a volar hoy, los van a probar hoy, y a mí, pues perdón, ¿verdad? Pero si alguien tiene el sueño pesadísimo y no escucha estos tremendos altavoces, que bueno, hay que ver, ¿verdad? A ver que cómo suenan a las 3 de la tarde de hoy. Pues ya, con la pena, ¿no? Pero pues ya te avisamos, ¿no? Buenas tardes, señor Víctor. Saludos para todos. Le mando una recomendación al secretario de Seguridad Pública Municipal para que le llame la atención a sus elementos, ya que cuando están en el retén del puente Casones 1 están bien dormidos y con la patrulla encendida, con el aire acondicionado. Hago este comentario porque la gasolina sale de nuestros impuestos y también le cuesta al ayuntamiento. Saludos y excelente viernes. ¿Vale? Comentario, sí, me ha tocado ver. A lo mejor, yo no, debe tener un porqué. Debe tener un porqué. Esto no se hace nada más porque sí, pero debe tener un porqué. Hay un retén donde evitan el libre tránsito, donde se hace una hilera, donde están unos guardias descansando con el teléfono. ¿Para qué? No lo entiendo, pero yo, que soy civil, seguramente que alguien que sepa de esto sabrá el por qué está este retén ahí, aún sin que los policías estén atentos a quién pasa o no pasa, ¿no? Pero bueno, es un comentario que también hacen ahí. Hola, buenas tardes, saludos a todos los radioescuchas y feliz fin de semana. Atentamente, poblado de Tlatlauquitepec. Gracias hasta Tlatlauquitepec. Un abrazo, muchas gracias por reportarse. Entonces envían un par de fotografías, lo clásico, con un carro, un pequeño carro, pero suficiente para tapar todo la vía de la banqueta. Viene una señora de frente que, pues yo creo que se escabulló entre lo que dejaron de la pared y el carro, y pues de canto, porque así normal no pasa. Y se ve otra señora con una niñita, un paraguas, por el calorón que hace, y no digo la marca del paraguas porque hasta la marca se ve, y a bajarse el arroyo vehicular de una avenida muy transitada, porque a alguien se le ocurrió subir su carro a la banqueta. Y mire usted, como yo le digo, si yo tuviera la necesidad de subir 30 carros arriba de la banqueta y nadie me dice nada, pues yo estoy bien. Yo estoy bien porque estoy salvaguardando mis intereses. Porque yo subo mi carro, mis carros, mis camiones, para que no me los rayen, para que no pasen puntito a mí, y lo subo a la banqueta. Hoy estás obstruyendo la vialidad del peatón. Pues no es bronca mía, yo no soy peatón, yo traigo mi carro. Sí, pero puede pasar tu mamá. No, ya no tengo mamá. Ah, no, bueno, pues entonces. ¿Y no te importa? No, no me importa. ¿Y qué cree? Parecía una broma de mal gusto, ¿no? Parecía un chiste muy, muy, muy sacado de contexto, ¿no? Muy bobo. No, así piensa mucha gente. Si no, no subiría sus carros a la banqueta. Si no pensara como yo le estoy diciendo, no subiría sus carros a la banqueta. Y mientras no haya una autoridad que le diga que está prohibido hacerlo o lo multe, aguánteme tantito, por favor. Ya regresé. Mientras no haya una autoridad, van a seguir haciéndolo. Bueno, gracias por las imágenes que nos envían. Tengo más mensajes. Ok. Licenciado Cantú, no sé a qué regidor le corresponda atender estas situaciones. Personas que casi siempre se encuentran en el centro de la ciudad, semidesnudas, con ropa rasgada, con sus partes íntimas, anuncian la exposición turística. Esto lo debe trabajar de inmediato por salud, etcétera. Me dan un nombre, no sé, no lo voy a decir el nombre, no sé si es la persona. ¿Es la persona que envió? Asiste. Ah, sí, la señora. Bueno, es simplemente, esto nos dice la señora María Elena. Acerca de, mire, hay mucho indigente, no solo en Costa Rica, en muchas regiones. ¿A quién le corresponde? ¿Al DIF? ¿Al DIF? Tiene que ver qué poder hacer. Una vez nos platicaba precisamente de Protección Civil, nos platicaba esta persona en la administración pasada que es difícil, es muy difícil. Porque no te puedes raptar a la gente, no puedes simplemente agarrar, llevártela, subírtela y meterla ¿a dónde? ¿A la cárcel? ¿Bajo qué argumento? ¿Faltas a la moral? Unas horas y va para afuera, ¿no? ¿A dónde la llevas? ¿A otro estado la vas a llevar? ¿A la encierras dónde? No es, desgraciadamente, no es muy fácil. Así explicaba esta persona de Protección Civil, ¿no? Sin embargo, me queda claro que pues algo se tiene que hacer, ¿no? Porque sí, ya son varias personas. De hecho, me tocó a mí ver en el Boulevard Ruiz Cortines, a la altura donde están los centros comerciales, ahí por la fuente, por la maquinita, un joven que con el dorso destapado, los pantalones a media cadera, sin zapatos, pidiendo dinero de una forma que me remonté a la Ciudad de México, donde tienes que tener el vidrio arriba y rezar por tu vida cuando ves un tipo de estos, ¿no? Seguramente que esta personita andaba drogada, porque si no, no creo que hubiera aguantado el calor con los pies desnudos. Y bueno, ahí sí yo creo que tendría que intervenir la señor justicia, ¿no? Porque no puedes atentar en contra de un automovilista de esta manera. Les pegaba el vidrio. Esto me tocó verlo. De hecho, tengo hasta un pequeño video al respecto, ¿no? Entonces, bueno, María Elena, pues voy a enviarlo también. Ojalá que quien sea Protección Civil o quien corresponda pueda atender este asunto. Sugieron un albergue y hay muchas personas que podemos donar ropa y medicina. Es que se escapan de los albergues. El problema no es ese. O sea, sí es un buen dato, ¿eh? Y seguramente que más de uno estaría ahí, que se hiciera un albergue. Se escapan de los albergues. La gente que está fuera de sus cabales, si no estuviera fuera de sus cabales, no haría lo que hace, no puede estar encerrada. ¿Y cómo los encierras? A ver, no estoy justificando nada, ¿eh? Ni estoy hablando a nombre de nadie, ¿eh? Estoy dando una opinión que probablemente tenga justificación lo que digo, o igual y no, ¿eh? Un tantito. Ah, muy bien, otra vez. Tardaron años en reabrir el gimnasio municipal con una inversión millonaria y ahora ya empiezan a meter eventos o espectáculos privados así en nuestros ediles. Saludos, excelente tarde, Víctor. Comentario, ¿no? Habría que ver, ¿no? Habría que analizar el reglamento si permite que sea usado también para estos eventos donde la duela tiene que ser protegida, obviamente. Buenas tardes, licenciado Víctor. Nuevamente le envío la problemática aquí en la calle Serafín Olarte, entre Emilio Carranza y Loma Bonita de la colonia Santa Emilia, con el alumbrado público, los escalones dañados. Recordarle que ya viene la temporada de lluvias, no, ya está la temporada de lluvias y los escalones se ponen resbalosos. Aunado a esto, están mal hechos, está la parte de la huella hacia abajo. Ya me he caído varias veces, ocasiones, pero pues era joven. Ahora bajo y subo con precaución. Lleva meses, no sé si desde el año pasado, comentándonos esto. La oscuridad que existe, digo, los escalones a lo mejor llevaría un poco de rato poderlos arreglar o acondicionar, pero la luz, no hay alumbrado público ahí, no podrán pactar con una empresa para que les ponga ahí luz solar. Anuncia a tu empresa y pon anuncios de tu tienda, de lo que sea, dona unos tubos, dona lámparas solares y vamos a alumbrar ese pedazo. Será difícil hacer eso. Gracias, ya desocuparon la banqueta. Ah, qué bueno. Pues, qué bueno, digo, ya la desocuparon, ya la hicieron un poquito más corta. La gente también tiene derecho a trabajar. Yo insisto, a veces las banquetas ilegalmente, indebidamente se usan, pero no se usan por gusto. ¿A quién le gusta estar en la banqueta haciendo una vendimia? ¿A quién le gusta estar en el rayo del sol o en el bochorno de la noche? ¿A quién le gusta? Pues nada más a los necesitados, a los que necesitamos chambear, a los que necesitamos billete. Pero bueno, miti mita, ¿no? O sea, si no te no dan la autoridad no te ve o se hace la que no te ve, pues ocupa un poco de esa banqueta para llamar la atención, pero deja el libre tránsito también para que la gente hasta llegue a tu negocio, ¿no? Pero pues qué bueno, que ya se ocuparon esa banqueta de lo que hablábamos, de que tiene hasta su toldo, sus tubos y obstruía la banqueta. Esto es en Coatzintla, ¿verdad? Si no mal recuerdo. Ahí recuérdame, ¿no? Creo que fue en Coatzintla, ¿verdad? Y si no, yo, bueno, no, pues voy a perder el tiempo aquí. Es una verdadera vergüenza, licenciado, cómo se encuentra el camellón Boulevard Ruiz Cortines desde donde empieza la María Enriqueta hasta llegar a la Colonia México. ¿Por qué, brother? Es una vergüenza, ¿por qué? ¿Qué tiene? ¿Qué tiene? ¿Falta de luz o qué? Reconocer la labor que realiza el personal de alumbrado público, me imagino que trabaja con lo poco que tienen. Eso es verdad. Ayer observé que estaban trabajando. También deberían de mandar una persona a checar que las luminarias tipo cigarro están encendidas las 24 horas. Algunas ya están fundidas. Qué lamentable porque no lleva ni un año de haberlas instalado. No, llevan menos, mucho menos. Pobre Palmera, se ve que tiene años que no le dan una buena podada. No sé si los regidores viajan por el cielo hoy no se dan cuenta de cómo está sucio las áreas verdes. Pues aquí es Ornato Parques y Jardines, ¿no? El que está faltando hacer su chamba aquí. El regidor no porque vaya a podar, sino porque haga la observación que usted, ciudadano, hace para que el director, que es el operativo, pueda actuar. Aquí están las luminarias que ya no funcionan. Y nos mandan obviamente los testigos, ¿no? De esto. Obras que quedaron en el olvido, simplemente dinero tirado a la basura. Hay que recordar que todo debe de llevar un mantenimiento preventivo. Esto estaba muy bueno porque ahí pueden observar los orígenes de la ciudad que me adoptó, donde habían unos anuncios que se pusieron y que pues ya muchos de ellos están despanzurrados sobre el bulevar, sobre el Paseo de la Burrita aquí en Poza Rica. Esta obra fue cuando estaba Quirós, ya me imagino la cantidad de dinero que nos costó al pueblo. Pues ya está fracturado, no sé qué parte sea, pero ya está fracturado aquí. Ya. Hablan acerca de los anuncios esos que pusieron. Sí, que pues deberían ocuparlo, deberían de volverlos a ocupar. Eso está muy interesante. Esta banqueta se encuentra en pésimo estado, está en la entrada de la colonia Lázaro Cárdenas, sobre el Boulevard Luis Cortines, ya está el socavón y no demora en pasar una tragedia. Es correcto porque ahí se va a subir eso tarde o temprano. Y además de cualquier cantidad de bichos que puedan salir por ahí, amén de alguien que no se fije y se va a ir hasta infinito y más allá. Daño a luminarias que estuvieron encendidas 24 horas en la calle Chapultepec de la colonia Las Vegas. Mandan el video y ya no. Luminarias sin funcionar sobre el Boulevard Ruiz Cortines y mandan el video también. Luminaria ya se cansó y se recargó sobre el árbol enfrente del barquito de la colonia Santa Emilia. Un poste que está a punto de caerse, que está sostenido únicamente por las ramas de un árbol. Deberían empezar a multar a las personas que tiran basura sobre el camellón Boulevard. Del Boulevard, uno también es parte del problema. Y sí, sobre el Boulevard, bolsas de basura. Oscuridad absoluta en el camellón del Boulevard Ruiz Cortines. Bueno, tengo muchas, pero muchas más. Es viernes, los viernes son las gentes, están muy, muy activas. Pero tengo que ir a la segunda pausa. 12 del mediodía con 47 minutos, ya regreso.
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5: Las 12 del mediodía, con 48 minutos.
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2: En el mediodía con 50 minutos, me voy rápido porque tengo muchos mensajes, ojalá que me dé tiempo de sacar todos. Hola, en el Boulevard Petromex, justo frente a la escuela primaria Benito Juárez, hay una construcción de algún negocio que ocupa hasta carril y medio del boulevard y hacen mucho tráfico, aparte de que pues ahí es pasadero de los niños de la escuela. Bueno, también lo vamos a comentar y ojalá que también pueda atenderse de inmediato. Buenas y bendecidas tardes, señor Víctor. Este poste de Telmex está en la calle Berriozábal, esquina con 16 de septiembre, colonia Antonio M. Quirasco de Coatzintla, justo donde está la primaria Ignacio López Rayón. Ojalá le den seguimiento, ya que es un peligro para todos los que a diario circulamos y caminamos por ahí. Y sí, es un poste que ya no tarda, está a nada de partirle la mandarina en gajos a alguien. Ya lo envié, ojalá que esto puedan atenderlo también de inmediato. Me quedé con algunos comentarios que ya los perdí, pero bueno, ahorita sí los recupero. Buenas tardes. Para reportar a los tricicleteros, se viene en sentido contrario lo que es la calle Bermúdez y la horrible calle Constitución, y todavía se enoja. Y tránsito estatal, bien, gracias. Para reportar a los tricicleteros, que se viene en el sentido contrario lo que es la calle Bermúdez y la horrible calle Constitución. Qué gacho, ¿no? Que tengan que definir sus calles de esa manera. No, sí, y hay que tener cuidado porque te los llevas de corbata y la bronca es tuya, ¿no? Mis amigos los tricicleteros, ojalá que pues, respeten. También son, o sea, piensan que porque es un triciclo pueden, imagínense un camión, un carro, ir en sentido contrario. Lo mismo una bicicleta, ¿eh? No tenemos por qué usar un sentido contrario a esto. Y sí, tránsito, pues tránsito a veces bien, gracias. Agua para la colonia Anáhuac, va a estar cañón ahorita el agua. ¿Cómo cambia el clima? Parece que va a llover y sale el sol a todo lo que da. Sí, está muy opuesto, pero por ahí de las 3 de la tarde, más o menos a la hora que esté la alarma, acuérdense que va a haber una alarma a las 3 de la tarde, una alarma que va a estar en prueba, unos altavoces, unas voces que se van a oír, una sirena. No pasa nada, simplemente van a estar en prueba para que pasen la voz y no vayan a panicarse, sobre todo porque hasta donde está, aún cuando está el sol a todo plomo, va a llover a esa hora más o menos, y luego toda la semana va a estar lloviendo también, para que estén ustedes ahí. Sí, licenciado, fue en Cahuatzin. Ah, ok, gracias. Pues qué bueno, ¿no?, que atendieron rápido allá en Coatzintla este asunto de la persona que estaba ocupando la banqueta. Esto es un peligro latente. El señor Víctor está en el Parque Juárez y recuerde que ahí hacen eventos y hay niños por estas áreas. Sí, el poste que les digo que está con los cables pelados, bueno, no pelados, el que están, las trepas están exhibidas, pero están bien encintados, pero pues no deja de ser un problema eso también. Así o más preparados para el personal de realizar los trabajos eléctricos. Así o más preparados están el personal de realizar los trabajos eléctricos. Sí, o sea, es lo que les digo, que simplemente pusieron ahí unos cordoncitos medio arregladitos ahí, y eso sí puede ser un problema. Banqueta obstruida con material de construcción, escombros sobre la calle Francisco Sarabia de la colonia Santa Emilia. La banqueta está toda rota, toda reventada, toda tronada. Encima de esto ponen escombros y luego encima árboles que no podan, que seguramente la naturaleza ahí salió o la persona que vive ahí no lo hizo, están estorbando el paso y bueno, es un verdadero problema ahí esta calle. Próximamente le enviaré las imágenes de las calles encharcadas porque no fueron limpiados los registros, no hubo prevención, al rato ya andan corriendo. Y sí, fue en Cahuatzin lo que dice, muchas gracias. Hola, buen día, Víctor. ¿Cómo es posible que el señor Probo no piense, puso a funcionar el semáforo que está adelante de la onda, cuando ya existe uno frente a la onda, o sea, dos semáforos en menos de 50 metros, ¿qué no piensan que hace tráfico? En todo caso sería el director, ¿eh? Saludos, Víctor, espero tu comentario. no estoy defendiendo a nadie, ya saben que yo en lo particular he sido bastante fuerte, duro con el señor Provo, porque creo que no está haciendo bien su chamba como regidor, pero aquí sí es el director el que tiene que haber intervenido, ¿eh? Es muy importante que se pongan a estudiar. Saludos, Miguel. Buena y bendecida tarde de viernes, le mando a usted. Usted, quiero precisar un dato sobre nuestro compañero Jesús Mercado Escamilla, integrante del Departamento de Contraincendio. Él fue el ejecutor del accionar del encendido de la alarma general de emergencia. Y nos dice más cosas, mi querido amigo, pero ya no puedo porque ya me voy. Lo lamento. No, ya tenía rato que no se me quedaban 8, 12, 8, 10, 11, 12, 13, 15 mensajes. Perdón. Y ya será hasta el lunes, porque hoy es viernes. Hasta mañana, gracias. Pásela bien.
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1: Las 13 horas, 1 de la tarde, en punto.
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4: Para esta edición de noticias estaremos comentando diferentes temas que engloban la información de esta jornada. Existe categoría 6 en huracanes, especialistas analizan ya esta posibilidad. Comentaremos sobre esta información. Además, brecha salarial en México crece. Monreal resuelve y apunta cuántos diputados buscarán la reelección para las elecciones del 2027. Además, aumenta el suicidio juvenil. De esto también le informaré de manera muy concreta. Además, cuidan lagunas en Veracruz. Más de 4.000 jóvenes veracruzanos solicitan por primera vez su credencial de elector. OPLE implementa estrategias y nuevos sistemas. ¿De qué se trata? Ya le estaremos puntualizando. Además, México reduce jóvenes que no estudian ni trabajan. En Veracruz, más de 69.000 carpetas de investigación están en el olvido. Además, Veracruz impulsa desarrollo turístico con 51 proyectos importantes para el estado veracruzano. De eso también comentaremos en esta edición. Además de reportes de nuestros compañeros corresponsales en esta edición de viernes. Con esto y mucho más, le invito a que nos acompañe en esta edición de noticias que prácticamente así comenzamos.
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4: En este momento, la 1:02 PM, la 1:02, para nosotros es un gusto poderle saludar en una edición más de NN Nuestras Noticias a través de esta señal de Vida Romántica 100.9, transmitiendo en vivo desde Poza Rica de Hidalgo, Veracruz. Reitero, en este viernes finalizando la semana número 40, así es como finalizamos prácticamente una semana más en este año que sigue su curso y que, reitero, finalizamos la semana número 40. Han transcurrido 275 días y tan solo 90 días restan para culminar con este año que sigue su curso, como cada tarde agradeciendo el gran favor de su sintonía y, por supuesto, la labor de nuestros compañeros corresponsales, reporteros, editores, gente que nos apoya en los controles técnicos, todos sumando esfuerzos para llevarle la información de esta jornada. Con esto vamos a lo que sigue, lo que marca la historia en un día como hoy.
7: Dos de octubre, 829, Teófilo sucede a su padre Miguel II como emperador bizantino. 1937, Rafael Trujillo ordena la ejecución de los haitianos que vivían en la región fronteriza de República Dominicana. 1958, Guinea declara su independencia de Francia. 1968, el presidente mexicano Gustavo Díaz Ordaz ordena a los militares que repriman una manifestación de estudiantes desarmados 10 días antes del inicio de los Juegos Olímpicos. Además, hoy se celebra a los santos Ángeles Custodios, Berejizo de Andash, Eleuterio de Nicomedia, Saturio de Numancia, Teófilo de Constantinopla y Ursicino de Cur. ¿Y tú, celebras a alguien hoy?
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4: Esos son los temas que engloban la información de esta jornada. Con esto vamos a los titulares, lo que publican los principales diarios de circulación nacional.
8: Reforma. Devuelve el SAT 13% menos de IVA. Pegan a liquidez y capital de trabajo de las empresas. Sonora y Baja California contrataron a narcoempresas acusadas en Estados Unidos. Excelsior. Avanza ley con más castigos al huachicol. Reforma aduanera. Diputados aprobaron en comisiones la iniciativa presidencial con una modificación para establecer multas de hasta 100% del valor comercial en caso de contrabando. Todo está armado. Yo solo soy accionista de la empresa, dice Rufo. La razón. Conmociona ataque de dos exalumnos en escuela de Coahuila. Advierten imitación. Hay una docente muerta y heridos. La crónica. Gobierno y aguacateros pactan fortalecer exportación. Representa una fuente relevante de ingresos para productores y trabajadores.
9: Economista.
8: Remesas a México bajaron 3.6% en agosto. Llegaron a 5.452 millones de dólares.
9: El financiero.
8: Mejoran PIB esperado para 2026 y visión del entorno actual. Previsión de crecimiento liga 3 meses a la alza y sube 1.4%. Mayor optimismo de analistas en economía.
9: El Heraldo.
8: Nacionalidad única aplica hasta 2028. Consejería Jurídica de la Presidencia.
9: El Sol de México.
8: El peso registra su peor cierre del año. Jornada negra. El tipo de cambio terminó el jueves en 18.29 pesos por dólar, una pérdida de 1.10%.
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4: Son los datos, son los temas que marcan la agenda de esta jornada, lo que publican los diarios que circulan en nuestro país. Vamos con Luis Carlos, que nos tiene reporte. Luis, te escucho.
10: Distintos modelos de inteligencia artificial de la empresa tecnológica estadounidense OpenAI extrajeron datos de 55 agencias gubernamentales, organismos y empresas, principalmente estadounidenses, y trataron de ocultar su rastro, de acuerdo con un informe al que tuvo acceso el Financial Times. El documento elaborado por la compañía de informática forense Asymmetric Security señala que los modelos de OpenAI emplearon tácticas novedosas para acceder a páginas web, como borrar los registros o hacerlos inaccesibles, lo que redujo la capacidad de los auditores para examinar sus acciones. Entre esas prácticas estuvo la creación de buzones de correo electrónico temporales y cuentas privadas mediante un servicio utilizado teóricamente para escanear sitios web en busca de contenido malicioso, con el fin de descargar datos. De acuerdo con Asymmetric, las acciones ocultas de los agentes de la IA impidieron a los auditores rastrear qué tipo de información extraían los bots. Según el Financial Times, entre las 55 entidades a las que accedieron los modelos se encuentran la Agencia Internacional de la Energía, los Centros para el Control y Prevención de Enfermedades de Estados Unidos, la Comisión de Bolsa y Valores estadounidense y la Mayo Clinic, considerada uno de los mejores hospitales privados de la Unión Americana. La reforma sobre la nacionalidad única para ser candidato a la presidencia, gobernador y a la jefatura de gobierno es aplicable para el proceso electoral a partir del 2028 y no para los comicios intermedios del próximo año. Así lo señaló Luisa María Alcalde Luján, consejera jurídica de la Presidencia de la República. En la conferencia en Palacio Nacional, informó que ya son 20 los congresos estatales que aprobaron la reforma constitucional. Así, ya el Congreso de la Unión puede realizar la declaratoria de constitucionalidad al contar con la aprobación de más de 17 de las 32 legislaturas estatales. En la elección intermedia del próximo año se renovarán 17 gubernaturas. Hasta 2030 se elegirá al titular de la Presidencia de la República y a la Jefatura de Gobierno de la Ciudad de México. Tras leer los artículos 116 y 30 de la Carta Magna, la consejera jurídica de la Presidencia enlistó los requisitos para ser candidatos a gobernador y puntualizó que son mexicanos por nacimiento los nacidos fuera del país de padre y madre mexicana, al referirse al caso de la senadora del Partido Verde, Yasmín María Bugarín, recién nombrada coordinadora de la Defensa de la Transformación en Nayarit de Morena, quien fue cuestionada porque nació en Los Ángeles, California, Estados Unidos. De los requisitos para ser gobernador, en el artículo 116 constitucional se establece que debe ser ciudadano mexicano por nacimiento, nativo, residencia efectiva no menor a 5 años al día de los comicios y tener 30 años cumplidos el día de la elección. El Tribunal Electoral del Poder Judicial de la Federación perfila ordenar al Instituto Nacional Electoral modificar los lineamientos para los cómputos de las elecciones federales de 2027 con el objetivo de establecer que los votos contenidos en las boletas que no presenten las marcas de doblez necesarias para haber sido introducidas en las urnas sean considerados inválidos y no se contabilicen. De acuerdo con el proyecto del magistrado Felipe de la Mata, se propone revocar parcialmente el acuerdo del organismo electoral, el cual permitía que los consejos distritales analizaran estas boletas y determinaran si podían incorporarse al cómputo. El ponente sostiene que la legislación electoral establece que, una vez marcado el voto, la persona electoral debe doblar la boleta y depositarla en la urna, por lo que la ausencia de dichas marcas impide acreditar que el sufragio siguió el procedimiento legal. Y es que 5 partidos políticos acudieron al Tribunal Electoral Federal para impugnar el acuerdo aprobado por el INE el pasado 3 de septiembre. Los partidos Somos y PRI señalaron que el INE incurrió en un exceso o uso indebido de su facultad reglamentaria. Argumentaron que disponer que los consejos distritales determinen la validez y el cómputo de las boletas carentes de marcas de doblez contraviene los principios de legalidad, reserva de ley y subordinación jerárquica. La presidenta Claudia Sheinbaum calificó de grave el fallecimiento de bebés en el hospital del IMSS en Durango y ahora en Jalisco, por lo que se comprometió que la investigación llegará a las últimas consecuencias. En conferencia dijo que este jueves Zoé Robledo Aburto, director general del IMSS, le entregará un informe sobre el caso de Jalisco. Manifestó que se tiene que conocer qué sucede exactamente en las áreas de cuidados intensivos neonatales del Seguro Social. El martes se conoció que 3 recién nacidos murieron en la unidad de cuidados intensivos neonatales del Centro Médico Nacional de Occidente del Instituto Mexicano del Seguro Social en Jalisco. El 29 de septiembre, el titular del IMSS dijo que cuentan con las investigaciones por el fallecimiento de 5 bebés en el Hospital General de Zona Número 1 del IMSS en Durango y expresó su solidaridad con las familias. En otras noticias, un ataque en una secundaria de Torreón, Coahuila, dejó una persona fallecida y 3 lesionadas hoy por la mañana. Los hechos ocurrieron en la Escuela Secundaria General Número 13 en el ejido La Unión. El fiscal general del estado, Federico Fernández Montañez, informó que la agresión se cometió con armas blancas y objetos tipo petardos. Además, descartó hasta el momento el uso de armas de fuego. 2 hermanos de 18 años, exalumnos de la escuela, fueron detenidos y puestos a disposición del Ministerio Público. En noticias internacionales, el Tren de Aragua ha diversificado sus actividades ilícitas más allá de los delitos tradicionales, incursionando en el cibercrimen y el lavado de dinero a través de una estructura transnacional. Alberto Guerrero Baena, especialista en seguridad y crimen organizado, señaló que las investigaciones del Departamento del Tesoro de Estados Unidos han revelado una especialización tecnológica que permite a estas organizaciones operar en el mercado de las criptomonedas y realizar fraudes financieros complejos. En los espectáculos, el actor mexicano Manuel Masalva, reconocido por sus papeles en destacadas producciones de televisión y plataformas de streaming, conmocionó a sus seguidores al revelar detalles inéditos sobre la grave crisis de salud que atravesó a finales de 2025. El artista enfrentó una agresiva infección que derivó en complicaciones multiorgánicas, colocándolo al borde de la muerte. Y en los deportes, la polémica continúa tras la salida de Cristiano Ronaldo de la selección de Portugal. Fue este jueves cuando el cuadro lusitano se llevó la victoria de 4-2 frente a Dinamarca y luego del partido, Vitinha tiró lo que pudo ser una indirecta, pues elogió el trabajo de Jorge Jesús en medio de la ausencia del delantero histórico. Por otra parte, el astro portugués reveló que más adelante dará a conocer las razones por las que abandonó a su selección.
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4: Muchísimas gracias, Luis, por esta información que nos compartes. Con esto vamos al corte comercial. Regresamos con más.
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1: Las 13 horas, 1 de la tarde, con 14 minutos.
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4: Regresamos. Esta es la edición de noticias de viernes. Ya es viernes. Y avanzamos con información en lo que tiene que ver con esta agenda informativa. Hay hechos históricos que hoy cumplen, además, un año más de que ocurrieron en la vida de nuestro país. 2 de octubre, además, es el Día Internacional de la No Violencia. Se recuerda la matanza de Tlatelolco Y bueno, pues hoy con actividades que además habrá con esta marcha que se realiza año con año y que el equipo de producción nos ha preparado la siguiente nota más completa.
0: Cada 2 de octubre se recuerda en la Ciudad de México marchando, al ser uno de los episodios más dolorosos de la historia reciente del país, la masacre de Tlatelolco en 1968. Pero, ¿sabes exactamente qué fue lo que ocurrió en esta fecha? Ese día, miles de estudiantes se reunieron en la Plaza de las Tres Culturas en Tlatelolco para protestar de forma pacífica contra la represión del gobierno, exigir libertades democráticas y respeto a los derechos humanos. Sin embargo, por la tarde, la manifestación fue reprimida violentamente por el ejército mexicano y por el grupo paramilitar conocido como el Batallón Olimpia. En este movimiento estudiantil participaron diversas universidades, como la Universidad Nacional Autónoma de México, el Instituto Politécnico Nacional, el Colegio de México, la Escuela de Agricultura de Chapingo, la Universidad Iberoamericana, la Universidad La Salle, la Escuela Normal de Maestros, la Escuela Nacional de Antropología e Historia y otras universidades del interior de la República. El entonces presidente Gustavo Díaz Ordaz y su secretario de Gobernación, Luis Echeverría Álvarez, fueron señalados como los responsables de haber ordenado y encubierto los hechos. La matanza ocurrió apenas 10 días antes del inicio de los Juegos Olímpicos de México. El saldo de muertos y desaparecidos nunca ha sido esclarecido por completo. De acuerdo con Bianca Garduño Bello, investigadora de la UAM, la masacre fue parte de un plan para sofocar cualquier disturbio que pudiera empañar la imagen del país en el escenario internacional. Hoy, a 57 años de la masacre, el 2 de octubre se mantiene vivo en la memoria colectiva. Cada año, miles de personas marchan desde la Plaza de las Tres Culturas hasta el Zócalo capitalino para exigir justicia y recordar que 2 de octubre no se olvida. Como parte de esta memoria viva, el Museo Memorial 68 del Centro Cultural Universitario expone permanentemente imágenes de los sucesos del movimiento estudiantil de 1968.
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4: Así los hechos históricos de esta jornada. Vamos con nuestro compañero Misael Olmedo, que nos tiene reporte de lo que pasa en Poza Rica, destacando que este municipio tiene una conectividad clave y una importante infraestructura hotelera. Se busca detonar esto en el norte veracruzano. Misael, te escucho. Buena tarde.
5: Destacando que Poza Rica tiene una conectividad clave y la mayor infraestructura hotelera y restaurantera en el norte veracruzano, autoridades locales conmemoraron el Día Internacional del Turismo con una expo realizada en el Parque Benito Juárez.
7: Y por supuesto que hoy estamos de manteles largos recibiendo al subsecretario de Turismo de Gobierno del Estado. Muchísimas gracias, querido amigo, por estar hoy en Poza Rica, que es tu casa. Y gracias a todas y a todos los presentes, empresarios, empresarias, amigas, amigos, a todo el área de cultura y turismo. Muchísimas gracias a las universidades, a las empresas, a las dependencias, a las instancias. Por supuesto, también saludo con mucho gusto a mis compañeros y amigos, municipios vecinos que están el día de hoy, que veo a Cazones, veo a Papantla. Muchísimas gracias también por sumarse a la primera Expo Turismo aquí en nuestra ciudad. Sean todas y todos bienvenidos, por supuesto, a los medios de comunicación también. Muchísimas gracias. Sean todas y todos bienvenidos a esta primera Expo Turismo, un espacio que nace con una visión muy clara: mostrar todo lo que Poza Rica y la región norte de Veracruz tiene para ofrecer, fortalecer nuestra conectividad y convertir al turismo en una herramienta de desarrollo, de promoción y de crecimiento económico. Poza Rica tiene una ubicación estratégica, tiene infraestructura, servicios y capacidad para recibir a miles de visitantes. Queremos que quien venga al norte del estado, ya sea por negocios, ya sea por trabajo o ya sea por placer, encuentren en nuestra ciudad su centro de operaciones, de logística y de resultados. En los últimos meses también hemos trabajado para transformar nuestra imagen urbana, para hacer de Poza Rica una ciudad más atractiva, más ordenada, más agradable y con mejor calidad de vida. Queremos que que quien llegue descubra una ciudad viva, una ciudad con identidad, con cultura, con servicios, con una ubicación privilegiada para conocer toda nuestra región. Nuevamente saludo y agradezco a nuestros municipios hermanos por entender que la sinergia, la vinculación y la unidad fortalecen nuestros esfuerzos y multiplican las posibilidades de promocionar y desarrollar no solo Costa Rica, sino nuestra región. Agradezco también y profundamente a la industria turística de Costa Rica y del norte de Veracruz, a quienes trabajan en hoteles, restaurantes, agencias de servicio, comercios y en cada actividad que hace posible recibir a nuestros visitantes. Su participación, amigas y amigos, es fundamental para construir una oferta turística más sólida, pero sobre todo más competitiva. Y de manera muy especial, nuevamente agradezco a la Secretaría de Turismo de Veracruz por coordinar y respaldar esta primera Expo Turismo y acompañarnos en el propósito de proyectar con mayor fuerza a nuestro estado. Tenemos mucho que mostrar, tenemos cultura, conectividad, gastronomía, historia, hospitalidad y una región llena de grandes posibilidades. Sean todas y todos bienvenidos a Poza Rica. Muchísimas gracias.
5: Prestadores de servicios turísticos y artesanos de la región realizaron la muestra de sus productos y servicios. Informó para NN Nuestras Noticias, Misael Olmedo.
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4: Muchísimas gracias, gracias a nuestro compañero Misael por esta información. Vamos con Gerson Hernández, que nos tiene reporte. Gerson, te escuchamos.
1: El 31 de marzo de 2019, en una salida de autopista en Miami, un auto con una familia rumbo al aeropuerto se atravesó en el camino de otro vehículo. Quien conducía era el cuñado del actor mexicano Pablo Laile, que viajaba de pasajero junto con su esposa y sus hijos. El otro conductor, Juan Ricardo Hernández, de 63 años, descendió de su auto y discutió con ellos. Laile también bajó y le dio un puñetazo. Hernández cayó al pavimento mientras una cámara de seguridad grababa todo. 4 días después, fallece en un hospital. La defensa sostuvo que Laile actuó en defensa propia, por miedo y para proteger a su familia. Sin embargo, la fiscalía argumentó que el golpe fue innecesario. En octubre de 2022, un jurado lo declaró culpable de homicidio involuntario y en febrero de 2023 recibió 5 años de prisión, 8 de libertad condicional, 100 horas de servicio comunitario y clases de manejo de la ira. Según los reportes más recientes, el actor sigue cumpliendo esta condena. ¿Por qué te cuento esto? Porque nada en el inicio de esta historia parecía realmente grave. Una familia de vacaciones, un error al momento de cambiar de carril, una discusión como las que vemos casi a diario. Nadie salió de casa buscando una tragedia y el delito fue homicidio involuntario. Es decir, no había ninguna intención de quitarle la vida al otro. Aún así, unos cuantos segundos

0: sube de tono, lo ideal es alejarse o hacer contacto con las autoridades si lo consideras necesario. También puedes ofrecer una disculpa. A veces estamos conscientes de que no fuimos nosotros quienes cometimos alguna falta, pero con todo y eso, cuesta muchísimo menos decir disculpe que seguir discutiendo o llegar a consecuencias mucho más graves. Son recomendaciones que parecen muy simples, pero que te pueden evitar bastantes problemas. Para NN Nuestras Noticias, Gerson Hernández.
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2: Así la información en este viernes. Vamos a la pausa. Regresamos con más.
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5: Las 13 horas, 1 de la tarde, con 29 minutos.

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0: Más de 4.932 jóvenes veracruzanos podrían emitir su voto durante el próximo proceso electoral intermedio que se realizará en el mes de junio del 2027. El Registro Federal de Electores, RFE, de Veracruz, reportó que estos más de 4.000 jóvenes alcanzarán la mayoría de edad en junio del año próximo, quienes además solicitaron su credencial de elector. De ese total, 4.393 cumplirán 18 años, entre el 1 de septiembre del 2025 y el 25 de enero del 2027, y 539 llegarán a la mayoría de edad, entre el 26 de enero y el 6 de junio del próximo año. El funcionario electoral detalló que en el Distrito 10 de Xalapa, hasta el momento son 383 jóvenes los que han solicitado su credencial. Durante la campaña anual intensa de credencialización que inició el Instituto Nacional Electoral INE hace un mes y concluye el 25 del 2027, los jóvenes están acudiendo a los módulos de atención ciudadana de esta ciudad. En el módulo de la avenida Manuel Ávila Camacho han asistido 162 jóvenes y 221 en el que se ubica en el centro comercial de la avenida Adolfo Ruiz Cortines. El INE, previo a un proceso electoral, pone en marcha una campaña anual intensa de credencialización para que los ciudadanos puedan actualizar y corregir datos para renovaciones por pérdida de vigencia. Y por única ocasión, se permite a los jóvenes de 17 años que alcanzan la mayoría de edad previo a la jornada electoral o ese mismo día, puedan tramitar su credencial anticipadamente con el fin de garantizar el derecho a votar. Para NN, Nilsa Sosa.
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0: Muchísimas gracias a nuestra compañera Nilsa Sosa que nos presenta este reporte. Vamos a las condiciones del estado del tiempo para las próximas horas.
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0: Y sobre este tema ya está listo el propio Manuel Gómez, que nos amplía la información sobre las condiciones que nos depara este fin de semana. Emanuel, te escuchamos.
2: Terminamos lo que es septiembre con un déficit de lluvia. Sin embargo, bueno, esta es la primera semana de octubre, la cual pinta que durante los próximos por lo menos 5 a 7 días se mantenga, como ya bien se comentó, un temporal lluvioso, por lo cual, bueno, pues prestar atención especial a este pronóstico que se podría estar dando durante los próximos días y que se le va a estar dando seguimiento. Algunos de los sistemas que estarán influyendo en la entidad, bueno, pues como ya se comentó, es el primer sistema frontal, el primer frente frío, el cual, bueno, actualmente se encuentra en el noreste del territorio nacional, el cual, bueno, posiblemente esté llegando a lo que es la porción norte de la entidad veracruzana, generando pues así un mayor flujo de humedad, así como inestabilidad de estos sistemas de baja presión. Aunado a esto, como siempre se comenta, tendremos la vaguada semipermanente al oeste, suroeste de este Golfo de México. Entonces, bueno, estos son unos de los sistemas que nos estarán generando esta paulatina y incremento de precipitaciones durante los próximos días. Derivado a estas condiciones, bueno, la Secretaría de Protección Civil mantiene activo lo que es un aviso especial ante estas lluvias y tormentas. Algo importante que siempre se menciona y no cabe de más recalcar es que durante la actividad de tormenta se podrían estar presentando lo que son lluvias pues localmente intensas durante estas tormentas, así como actividad eléctrica, algunas ráfagas de viento o rachas, las cuales pues durante ese periodo son fuertes y variables, así como la posibilidad de caída de granizo y eventualmente la formación de torbellinos, que bueno, pues no se descarta derivado a esta inestabilidad que se estará presentando durante los próximos días. Además, bueno, pues no cabe más que recalcar que algunos de estos de estas lluvias, las cuales, bueno, pues aunque sean algunas moderadas, algunas fuertes y localmente fuertes, no se descartan en dada ocasión, bueno, pues son posibles los riesgos a población, como lo son posibles deslaves, derrumbes y deslizamientos, algunos posibles encharcamientos e inundaciones pluviales y fluviales, además la posible crecida de ríos y arroyos de respuesta rápida, que durante este periodo debemos de estar pues constantemente vigilando, así como la obstrucción a la visibilidad al conducir, ya sea por las lluvias intensas que se podrían estar presentando de forma eventual o algunas nieblas o neblinas eventuales también. Entonces, bueno, pues este aviso especial estará vigente durante las primeras horas de la mañana en el transcurso de los próximos días. Y algo importante que hay que recalcar es que, como ejemplo de este periodo, este viernes 2, bueno, aunque se mantiene, bueno, alta probabilidad de que estas lluvias y tormentas se mantengan en gran parte del estado de Veracruz, me gustaría que observaran que en esta lámina por lo menos se muestran diferentes modelos, los cuales, bueno, conforme a lo que es cantidad, son muy variables, no llegan a coincidir en algún acumulado pues que señalen con mayor probabilidad, ya que algunos lo dan un poco de menor acumulado, algunos un poco mayor. Uno de estos es, por ejemplo, el que poco se utiliza, es el británico, derivado a que, bueno, suele ser un poco llamativo, derivado a los grandes acumulados que a veces señala. No obstante, bueno, pues no por eso debemos de bajar la guardia, ya que hay que estar preparados ante cualquier posible escenario. Entonces, una vez dicho esto, que los acumulados, bueno, son de forma muy diferente, dependiendo diferentes modelos, algo que sí señalan en conjunto es que va a ser distribuida en gran parte del territorio veracruzano, y bueno, algunos acumulados de forma importante estarían en cualquier punto de la entidad, desde lo que es la cuenca del Pánuco, gran parte de las cuencas del norte del estado, hasta lo que es Cazones, las altas montañas, las cuales para el día de hoy se podrían estar presentando algunos eventos pues fuertes, sin descartar algunos muy fuertes durante esta tarde, especialmente derivado pues a estos sistemas que se mencionaban anteriormente. Algunos de estos modelos es el europeo, GFS, británico, que no se había presentado anteriormente, pero que algunas veces se ocupa también en los pronósticos, así como el modelo WRF que se corre en la Secretaría de Protección Civil. Entonces, prevenidos durante esta jornada, ya que a partir de hoy y de forma paulatina para los siguientes días, este potencial de lluvias estará incrementando y bueno, como ya les comentaba, estaría de forma general durante este periodo. Y bueno, para el día de hoy específicamente, algo que nos estaría generando estas lluvias es la vaguada semipermanente que se muestra en la carta, así como pues el desplazamiento de la onda tropical número 42 con eje sobre y al sur esta mañana del estado de Chiapas. Pasando ahora sí a lo que es cotidianamente el fin de semana, el seguimiento del sistema frontal número 1, bueno, se estaría estacionando, ya estaría de forma estacional sobre lo que es pues el noreste del territorio nacional, para el día de mañana estaría en esta región, además de una vaguada por delante de este sistema frontal, como los mencionaba, sobre la porción oeste del Golfo de México, y se observa el desplazamiento posiblemente de una nueva onda tropical, la cual para el día de mañana estaría en la porción oriental del Mar Caribe. Entonces, bueno, pues estos primeros dos sistemas nos estarían generando pues en un principio lo que es un cambio de dirección de viento a lo que es norte, noreste, como se muestra en la tercera figura de azul, una flecha roja se muestra que la dirección de viento sería del norte-noreste. Algunas velocidades para el día de mañana serían de los 20 a los 35 kilómetros por hora, con algunas rachas eventuales de hasta 45 kilómetros por hora en zonas costeras, especialmente, y como se muestra en la figura, en la zona costera central, esta porción o esta pequeña parte amarilla, son algunas rachas que se podrían estar presentando, especialmente para mañana en la tarde. Y como bien les comentaba, derivado de este temporal lluvioso y esta nubosidad que se estaría presentando, bueno, pues las temperaturas tendrían un ligero descenso en comparación con el día de hoy, ligero descenso derivado a esta nubosidad. Entonces, las temperaturas máximas para el día de mañana estarían en la zona norte entre los 31-34, zona de montaña todavía entre los 25-27, zona costera central entre los 31 a los 34 y la zona sur entre los 33 a los 36, especialmente la parte alta donde se registran las temperaturas más altas. Pero bueno, estas condiciones serían las que estarían prevaleciendo durante este fin de semana.
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0: Esas son las condiciones que nos depara este fin de semana, datos que se compartieron en esta conferencia de prensa. Vamos a la pausa comercial, regresamos con más.
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4: Las 13 horas, 1 de la tarde, con 44 minutos.
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2: Edición de NN Nuestras Noticias. Muchísimas gracias por continuar con nosotros a través de esta señal de Vida Romántica 100.9. Vamos con noticias. En Coatzintla hay un módulo itinerante para obtener la credencial del Servicio Universal de Salud. El lugar será en la planta baja del Palacio Municipal de Coatzintla, de 9 de la mañana a 4 de la tarde, 2 y 3 de octubre. Se requieren requisitos: una identificación oficial, credencial del INE, INAPAM, pasaporte, cartilla del Servicio Militar Nacional, además CURP certificada, comprobante de domicilio, teléfono, 2 números de contacto, correo electrónico, y recuerde que es importante realizar ese trámite en el módulo itinerante, obtén tu credencial del Servicio Universal de Salud. Es la convocatoria que realiza Bienestar allá en la zona de Coatzintla, en aquel vecino municipio, 2 y 3 de octubre, de 9 a 4 de la tarde, en la planta baja del Palacio Municipal de Coatzintla. Vamos a otros temas. Está Geraldín con reportes sobre esta brecha salarial. Geraldín, te escuchamos. Buena tarde.
3: La brecha salarial de género en México se mantiene pese a una reducción registrada durante las últimas dos décadas y persiste entre trabajadores con distintos niveles educativos y condiciones laborales, de acuerdo con un análisis del Instituto Mexicano para la Competitividad, INCO. En entrevista, Sherlyn Muñoz, investigadora de Sociedad del INCO, explicó que el organismo analizó la evolución de la brecha salarial durante los últimos 20 años y encontró que pasó de 20% en 2005 a 14% en 2025.
4: Encontramos varias cosas interesantes. Para empezar, ¿qué es la brecha salarial de género? La brecha salarial de género es la diferencia entre el ingreso promedio que perciben hombres y mujeres por su trabajo. En este estudio, primero observamos la evolución de esta brecha salarial a lo largo del tiempo, específicamente los últimos 20 años, y observamos que disminuyó, pero ligeramente. En 2005, la brecha salarial de género era de 20%. ¿Qué nos dice esto? Que por cada 100 pesos que percibía un hombre, una mujer ganaba 80 pesos. Para 2025, la brecha salarial de género disminuyó a 14%. Es decir, por cada 100 pesos que gana un hombre, una mujer gana 86 pesos aproximadamente. Entonces, vemos que aunque ha disminuido en los últimos 20 años, es una diferencia pequeña, son únicamente 6 puntos porcentuales. Pero yo creo que el hallazgo principal y más importante de nuestro estudio es que encontramos exactamente lo que dijiste, que la brecha salarial de género persiste en todos los casos, porque al final la brecha salarial de género es un fenómeno que podemos observar desde distintos lugares, desde distintas perspectivas, porque es un fenómeno que está afectado por muchos factores. La edad, realizar tareas de cuidado, el nivel educativo, puestos de trabajo y nivel de responsabilidad dentro de estos puestos de trabajo, así como condiciones laborales. Si se emplea formalmente o informalmente, o la duración de una jornada laboral, si es de tiempo completo o tiempo parcial, vemos que observando esta brecha salarial de género desde a través de todos estos factores persiste. Es decir, claro, hay brechas salariales menores, por ejemplo, para los niveles de responsabilidad o puestos de trabajo. Vemos que la brecha salarial de género crece conforme crece el nivel de responsabilidad. En los puestos operativos, en el personal operativo, que podrías pensar que es un personal que no necesita tanta preparación o niveles educativos superiores, la brecha salarial se ubica en 6% entre hombres y mujeres del personal operativo, 6%. Sin embargo, cuando observamos los puestos de supervisión operativa, la brecha asciende a 26%, ¿no? Por cada hombre que está en un puesto de supervisión operativa que gana 100 pesos, una mujer gana 74 pesos en el mismo puesto. Esto para nosotros es muy interesante porque, claro, observamos que esta brecha persiste. En educación tenemos como esta hipótesis de que a mayor nivel educativo, incrementan las probabilidades de encontrar empleos con mayor calidad o mejor calidad y mejor nivel de ingreso. Y esto es real, sin embargo, un mayor nivel educativo no garantiza menor brecha salarial. Encontramos que para hombres y mujeres con posgrado la brecha salarial es de 25%, ¿no? También para personas con primaria o menos la brecha salarial es de 22%. Es decir, siguen siendo niveles superiores a la brecha salarial promedio nacional, es de 14%. Pues encontramos, tal como uno esperaría, la verdad, es que la informalidad incrementa la brecha. Entre hombres y mujeres que se emplean dentro de la informalidad, la brecha se ubica en 20% versus hombres y mujeres dentro del sector formal, que es 13%. Es decir, ahí hay una diferencia entre personas que se emplean formalmente e informalmente de 7%. Pero también algo que se nos hizo muy interesante, como analizando también el panorama en su conjunto, es la duración de la jornada laboral. Para personas con una jornada laboral de tiempo completo, la brecha es de 13%, ¿no?, entre hombres y mujeres. Sin embargo, cuando es una jornada laboral de tiempo parcial, la brecha asciende a 22%. ¿Por qué consideramos que esto es un hallazgo muy relevante? Porque 3 de cada 10 mujeres ocupadas enfrentan o lo hacen bajo este tipo de jornadas laborales de tiempo parcial, versus el 19% de los hombres. ¿Y esto por qué es relevante? Claro, porque aquí entra un poco el tema de los cuidados, las horas que las mujeres dedican al trabajo no remunerado versus el tiempo que dedican los hombres. Primero que nada, considerar que este tipo de fenómenos es algo que se tiene que abarcar desde todos los ámbitos de la sociedad, ya sea el sector privado, el sector público y la sociedad en su conjunto, ¿no? Por parte del sector público, consideramos que se tiene que promover una medición estandarizada de la brecha salarial, porque hemos encontrado empresas o personas que no saben cómo medir la brecha salarial. Entonces, creo que un paso importante es promover o incentivar la adopción de una medición estandarizada y sobre todo transparencia salarial obligatoria, o mediante una plataforma centralizada de acceso público donde las personas puedan saber cuánto esperan ganar o cuál sería el salario esperado por las tareas, nivel educativo, puesto de trabajo que ellos estén buscando. Y por parte del sector privado, pues los tabuladores salariales con criterios claros para definir remuneraciones, creo que es básico y fundamental. Porque no necesitamos contratos para mujeres y contratos para hombres con cláusulas específicas. No necesitamos eso. Necesitamos tabuladores salariales claros y concisos que describan perfectamente cuáles son las tareas que van a realizar y cuál es la remuneración por esas tareas, sin importar el sexo.
3: El IMCO cuenta además con un monitor de brecha salarial de género, mediante el cual el público puede consultar y combinar variables como edad, nivel educativo y condiciones laborales para observar cómo cambia la diferencia salarial entre hombres y mujeres. La herramienta puede consultarse a través del sitio oficial del Instituto Mexicano para la Competitividad. Informó para NN Nuestras Noticias, Geraldine Pasarán.
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2: Muchísimas gracias, Geraldine, por esta información que nos presentas. De esta manera culminamos con esta edición de NN a través de Vida Romántica. Corresponsales, reporteros, gracias, todos bajo la dirección del ingeniero Javier Cázares. Recuerde, todo el norte de Veracruz ya despertó. Que tenga buen viernes, un mejor fin de semana, excelente tarde. Nos vamos.
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8: Buen provecho. Son las 2 de la tarde, en punto.
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0: Buen provecho. Son las 2 de la tarde, con 6 minutos.
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2: Buen provecho. Son las 2 de la tarde con 15 minutos.
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2: Buen provecho, son las 2 de la tarde, con 32 minutos.
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2: Buen provecho. Son las 2 de la tarde con 47 minutos.
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0: buen provecho. Son las 2 de la tarde, con 51 minutos.
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2: Las 15 horas, 3 de la tarde, en punto.
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8: Con el romántico otoño flotando en nuestro entorno, yo, Edgar Cartwright, y mi técnico en audio, la señora Lili, damos a usted una cordial bienvenida a otra emisión de Cronos. Este viernes 2 de octubre tiene un especial significado porque estoy estrenando algunas canciones que llevan muy deliciosa coincidencia. Nuestro arranque de programación para ir calentando el esqueleto y reactivando nuestra red nerviosa será con la primera oleada rítmica que correrá a cargo de un nombre religioso usado como nombre femenino en dos diferentes épocas. La primera canción con este nombre religioso surgió en el año de 1964 y se volvió éxito de primer lugar. La segunda canción, diferente pero con el mismo nombre, fue lanzada en Italia 13 años después, esto en 1979. Y también, aunque con diferente escala rítmica, llegó a primer lugar de ventas. O sea, dos canciones diferentes, una surgida en América y otra en Italia, pero en diferente temática, o sea que abrimos la tarde de este rítmico viernes con dos éxitos de primer lugar y con el mismo título, pero diferente escala rítmica. Porque para difundir la magia de la radio hay que conocer y tener la música digna de ser difundida. 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

0: Vayamos a un corte comercial.
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3: Las 15 horas, 3 de la tarde, con 18 minutos.
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6: La rítmica sesión con la que hemos vestido nuestra emisión de viernes son una oleada de musical intensidad en donde la adrenalina polifónica nos hace vibrar a la par de las sonoridades del género dance de ayer y de hoy. 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

0: acompañamos a un corte comercial, tras el cual volveremos con más música.
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3: Las 15 horas, 3 de la tarde, con 30 minutos.
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0: Tenemos un corte comercial de nuestros patrocinadores. Yo vuelvo porque tengo canciones muy especiales para cerrar el programa. Cronos.
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3: Las 15 horas, 3 de la tarde, con 45 minutos.
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0: Tengo saludos y gratitud para las personas que amablemente se han comunicado con nosotros como todos los días. Muchísimas gracias a través de el WhatsApp. Saludos al señor Quintín Benítez, al señor David Mesa Salazar, al señor Guillermo Gómez, alguien que se firma como López López, a la señora Vázquez Medina, al señor, bueno, un compañero que está ya en, me parece que en Lakeview, Texas, Luis Gómez Salazar. También a Miguel Ángel López, a Héctor Alfonso Jiménez, al señor Quique Quiquel en Reynosa, Tamaulipas, al señor Mario Sánchez Sánchez, a Oliver Carrillo y al taxi 299, bueno, creo que es el 299, me dio el nombre, pero estaba yo sin una pluma para anotarlo. Ayer, por la tarde, un conductor de un taxi muy amablemente, ya me conocía porque me habló de una manera muy familiar. Platicamos muy, muy interesantemente respecto de la radio, de la música. Entonces le mando un saludo. Según yo era el taxi 299. Si me equivoco, por favor, una disculpa. Cuando me vea, reclámeme y le juro que ahora sí apunto el número. Es muy lindo sentir que en ocasiones, y me ha pasado muchas veces, me subo a un taxi y de pronto me saluda con mucha camaradería, con una muestra como de estima franca a personas que no conozco, pero que por alguna razón sí me conocen o reconocen mi voz, que bueno, está diario ahí como perico en el diario de lunes a sábado. Y entonces, estos momentos, la verdad, no los pago con nada, son detalles de amistad, de simpatía, detalles de simpatía que me brindan muchas personas que, repito, no tengo el placer de conocerlas, pero igualmente se los agradezco muchísimo, porque la radio nos recompensa acercándonos a personas que están muy distantes de nosotros y que algún día por casualidad coincidimos, y entonces aquello se vuelve un diálogo muy cordial, muy, muy grato, y yo pues me siento muy contento de poder seguir recibiendo a través de la música. Dícese que en la versatilidad está el gusto, por ello nuestro menú orbita en un abanico de polifonías, pues tocadas e interpretadas en base a las canciones que ya han triunfado anteriormente. Esto está marcando tendencia, está muy de moda. Y ha sido un regocijo para todas las generaciones que anteceden a la actual, y a la actual misma también una gran parte, lo reconozco, porque estas canciones están reactivando grandes momentos, grandes luces musicales de antaño. Y de pronto las volvemos a escuchar ya con nuevas versiones, con nuevos aderezos, con nuevos arreglos, y siguen teniendo esa misma belleza, ese mismo impacto, que incluso muchas de ellas resultan ser canciones que son nuestras favoritas. Por hoy, mil gracias. Voz, música y producción a cargo de su servidor Edgar Carro. En los controles técnicos estuvo la señora Lili. Manténgase en sintonía con el 100.9 FM de Vida Romántica. Gracias, y mañana tengo un programa muy especial que usted le recomiendo, por favor, no se lo pierda. Le esperamos en punto de las 3 de la tarde, si Dios nos lo permite. Hasta entonces, y por favor, pásela bien y cuídese mucho. 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
2: Las 16 horas, con un minuto.
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4: Las 16 horas con 15 minutos.
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2: Las 16 horas con 30 minutos.
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3: Las 16 horas con 46 minutos.
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2: En Chicago, Illinois, son las 17 horas. En Poza Rica de Hidalgo, Veracruz, son las 5 de la tarde.
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0: ¿Qué tal, señoras y señores? ¿Cómo están ustedes? Muy buenas tardes, gracias y qué bueno que están con nosotros. Son las 5 de la tarde en punto. Son las 17:00 de este 2 de octubre. El 2 de octubre es el 275º día del año, 276º en los años bisiestos en el calendario gregoriano. Quedan 90 días para finalizar el año. Es la semana número 40 del año número 2026. Es el quinto día de esta semana, semana laboral, sexto día de la primera semana correspondiente al mes de octubre. Bueno, pues entonces, viernesito de salud. En unos momentos va a estar conectado con nosotros el doctor Octavio Santiago. Y en lo que se conecta, en lo que está con nosotros atendiendo diferentes tópicos relacionados con la salud, les comento a ustedes que la temperatura ambiente en la ciudad de Poza Rica en estos momentos es de 27 grados con una sensación térmica de 32. O sea, calor, mucho calor, nada más, sin el sofocante calor normalmente que aquí tenemos. Y bueno, como ya lo habíamos anunciado, sí o sí, lluvias no comenzaron a las 3 de la tarde, 2:30 de la tarde, como estaba pronosticado, pero sí en este momento, ¿no? En este momento está lloviendo en gran parte de la ciudad, en gran parte de esta zona norte. A propósito, acuérdese usted que hoy hubo un simulacro precisamente para probar los nuevos altavoces. La opinión de la gente es que suena más la motocicleta del vendedor de los bocoles que los altavoces. Muchos memes al respecto, hay que aprovechar todavía que se puede, porque al ratito ya no se va a poder. No se oyó, dice la gente en la mayor parte de la ciudad, ni siquiera a las orillas del río. No se oyó los altavoces. Qué bueno que están haciendo prácticas, hay que echarle, yo creo que un poquito más volumen, ¿no? Pero bueno, entonces fuera de esto, ya estamos listos, como también ya está listo el doctor Octavio Santiago. Mi querido doctor, ¿escuchaste tú la alarma?
1: No, mi Víctor.
0: No, ¿verdad?
1: No.
0: Sí.
1: Y no estamos tan lejos del centro, ahora sí, no estamos tan lejos de... No estamos marginados, estamos casi céntricos y... No escuché.
0: Sí, sobre todo que también hay mucha gente en las orillas del propio río que dice que no escucharon la sirena. Hay gente que hizo videos y obviamente que en el video están abajo de los altavoces y se escucha con mucha fuerza la sirena. Pero pues muchos dicen no oímos nada. Y luego lo clásico, estaba comentando, ¿no? Los clásicos memes que todavía se pueden hacer, donde dicen, pues escuchaba más cuando pasan los de los bocoles o el de los, ¿cómo se llaman esos? El de los bísquetes. Suena más la moto de los bísquetes que la alarma esta. Bueno, Víctor, no se escuchó nada. Yo anduve en toda la ciudad y no se escuchó nada a las 3 de la tarde. Bueno, pues qué bueno que están empezando a hacer pruebas, ¿no? Seguramente que van a tener que echarle otros 20 centavos de sonido para que pueda hacer, ¿no?
1: Yo digo okay. Que a la intensidad de una ciudad como Poza Rica se necesita tener una mayor cantidad de bocinas o algo así más distribuida, porque Poza Rica es grande y no con una o dos, tres, no sé cuántas bocinas sean, van a cubrir el siquiera el 50% de la población a que esté alerta.
0: En realidad lo que hace falta es a las orillas, ¿eh? Digo, bueno, no, porque por donde tú estás también hay un arroyo, ¿verdad? Y a veces ese arroyo se sale, ¿no?
1: Así es, ahorita aquí a la mano hablaste hace ratito y ahorita ya es un río aquí enfrente, acaba de llover. Y se inunda, o sea, aquí sí cae agua y los ríos tienen respuesta, pues ya no tienen que desbordarse, ya nada más que no desemboque esta agua y ya estamos inundados.
0: Sí, no, ¿ya no llueve donde estás?
1: Acaba de quitarse ahorita.
0: Ah, bueno, y ya está lloviendo en algunas otras partes, donde yo estoy apenas está cayendo agua. Bueno, suenan más los camotes, el carrito, que la canción. Bueno.
1: Mi Doc, ese sí suena.
0: Sí, ¿qué onda? ¿Cómo andas? Platícanos primero a dónde fuiste, dónde anduviste.
1: Bueno, pues, anduve por aquí cerca, mi Víctor, tuve salida la semana antepasada, en la semana que está pasando ya no tuve salidas, estuve por aquí todo el tiempo, afortunadamente, ¿verdad?, me dio tiempo de ver un partido de finales de básquetbol. Por cierto, un saludo a todos los de 60 y más, un equipo de puro señor de 60 años en el torneo de 55, 50 y más. O sea, así se llama porque son personas mayores de 50 años las que están en el torneo y se llevaron el campeonato los mayores de 60 en tiempo extra y por 2 puntos. Emocionantísimo, Víctor. O sea, da emoción ver a la gente mayor, ya los señores, jugándosela con menores y que se la rifaron y ganaron. Un fuerte abrazo para todos mis compañeros basquetbolistas que son campeones de la liga municipal.
0: Muy bien, pues qué bueno. Muy bien, bueno, entonces hoy sí estás aquí, sí vas a andar por aquí toda la semana o tienes preparado una salida.
1: No, mi Víctor, toda la semana vamos a estar todavía por aquí. Estoy en vísperas de que me avisen si voy a ir a Jalapa. Tengo salidas ya para la próxima semana, por ahí alertas por lo que es Cuetzalan, Zacapuaxtla y Tlatlauquitepec. Un saludo para todos ellos, por ahí vamos a andar próxima semana. Todavía se los anuncio primero Dios para el otro viernes.
0: Perfectamente. Bueno, entonces, hoy habrá espacio, doctor, si alguien reta a la lluvia y quisiera darse una vueltecita para allá.
1: Bueno, tenemos, no, mi Víctor, de veras que ya no, ahorita que recuerdo acaban de hacer una llamada para venir ahorita a las 6, a ver si pueden llegar con el agua también, pero ya hoy ya teníamos espacio para las 6, pero acaban de llamar un poquitito antes del inicio del programa para venir. Y pues ya hoy ya no, pero mañana sí, nada más tenemos ocupado 10 y 11 de la mañana y de ahí está libre. Como estuve toda la semana, estuvieron viniendo en la semana.
0: Bueno, muy bien. ¿Dónde? Mañana sí hay espacio.
1: Mañana sí, 12, 1, 3, 4 y 5 hay espacios.
0: Muy bien. ¿Dónde hacen citas, por favor, doctor?
1: 782. 189-64-35.
0: Otra vez, por favor.
1: 782-182-189-64-35. Es el número donde pueden llamar para hacer citas. O venir personalmente, hubo un señor que vino hoy en la mañana que desde la semana pasada vino buscando la dirección porque escucha la radio, un saludo, él sabe quién es, ¿verdad?, que vino y ubicó el lugar y dijo, no, nos vemos entonces el viernes a las, hoy lo atendí a las 10 de la mañana y a las 10 estuvo aquí. También un saludo a doña Petra y su esposo, que también escucha todos los viernes el programa y en la semana están escuchándote. Que por cierto, hoy estuvo muy interesante el mediodía tu programa.
0: Sí, estuvo muy, muy, muy movidito. Muy bien, mi querido doctor. Bueno, entonces vamos a comenzar con algunos mensajes, ¿no? Al ratito volvemos a repetir tu número telefónico, tu dirección de la gente, dónde puede ir a verte, etcétera. No tenemos, antes que empecemos con las preguntas, no tenemos promociones o algo así, ya como que ya te relajaste, ¿no?
1: Sí, pues estamos relajaditos ahorita, recibiendo a las personas, mi Víctor, nos toca tiempo de absuelto. Ajá. Es octubre y ya para mediados de octubre quiero poner una promoción de ahí del 15 de octubre al 15 de de noviembre.
0: Ajá. ¿Qué vamos a poner?
1: Pues déjame que sea una sorpresa.
0: Bueno.
1: Pero sí va a estar buena la promoción.
0: Muy bien.
1: Va a ser del 15 al 7, perdón, porque yo voy a tener una salida. Me toca un curso en Puerto Escondido, Oaxaca.
0: Ah, muy bien.
1: Entonces sí voy a robarle una semana a la promoción, pero regresándose los desquitamos, no se preocupen.
0: Bueno, en lo que eso sucede. Doctor, buenas tardes. ¿Qué hay de cierto que hay un virus latente en Poza Rica y que es un virus viral? Bueno, pues es. ¿Sí está bien dicho? ¿Un virus viral?
1: No, porque ya al decir virus, la enfermedad es viral.
0: Ok. Pero bueno, así dice, un virus viral. ¿Es verdad que hay un virus viral en Poza Rica?
1: Si hablan del de la vía respiratoria, sí, está, incluso estaban dando alertas para volver a llevar cubrebocas a las escuelas por el COVID, el recrudecimiento del COVID. Y si hablan de una bacteria a nivel de los intestinos que produce diarrea, también estuvo. Pero, Víctor, siempre que van a llegar las aguas, las bacterias empiezan a proliferar y empiezan a subir su virulencia.
0: ¿Por qué, doctor?
1: Porque va a cambiar la humectación del medio ambiente, va a cambiar el clima, o sea, se van a acabar esos calorones que se despidieron la semana pasada y todavía ayer, ¿no? Y entonces las bacterias sienten esto antes y empiezan a proliferar. Son como las hormigas, no sé si te das cuenta. También las hormigas, se empieza a hormigar todo antes de las lluvias, y ya cuando vienen las lluvias ya no ves una hormiguita por ahí.
0: Ah, ¿sí?
1: Arriesgando la vida, sí.
0: No había caído en ese cuento, fíjate, de las hormigas, sí. O sea que saben como que apúrate, manita, porque ya no vamos a volver a regresar.
1: Sí, apúrate, vamos a cargar comida porque de ahí vienen las aguas y nos podemos ahogar si salimos. Entonces, es como cuando te dicen se va a inundar Poza Rica y vas y compras en el súper de todo y un montón para tener en tu casa porque ya no vas a poder salir.
0: Ok. Y pues sí, ¿verdad? Literal, ¿no? Así es como, y así funciona en los virus también.
1: Así y las bacterias, o sea, funcionan así. Y entonces, ¿quién va a ser más propenso a padecerlo? Aquellos que estén muy acidificados, aquellos que están comiendo mucha carne roja diario, aquellos que están tomando refresco diario, o agua azucarada, o comiendo muchos dulces, o sea, se ponen ácidos, se acidifican con el azúcar refinada, la harina refinada, y cuando vienen las bacterias atacan más fácilmente. Vías respiratorias.
0: ¿Por qué, doctor? ¿Por qué a una bacteria le gusta más el ácido? ¿Qué no sería al contrario? ¿Que si estás acidificado no las mata con más facilidad?
1: Cuando una célula se encuentra acidificada, está más predispuesta a que sea invadida porque sus tejidos están más reblandecidos, más endebles, más débiles. Fíjate. Y entonces es cuando atacan más a ese organismo. Cuando tu organismo está neutro y mejor oxigenado, las células están más fuertes y no tan fácil son atacadas.
0: Bueno, en apariencia sería más fácil decir que si estás acidificado, pues las matas, ¿no? Dícese del ácido, ¿no?
1: Pero es que no es un ácido así como el ácido muriático, sino que la bacteria se pone un poco más ácida. El pH, el potencial de hidrógeno de las personas, se baja. Y es cuando la bacteria ataca.
0: Ah, ok. ¿Qué es el pH?
1: Potencial de hidrógeno.
0: Ah, fíjate, yo siempre creí que era la pinche...
1: Histeria.
0: Histeria.
1: No, es el potencial de hidrógeno, el pH.
0: Sí, muy bien. Entonces, Muy bien, doctor. Dirección, por favor.
1: Sí, hoy no. Estamos aquí en la avenida.
0: Aclarando, perdón, aclarando a esta persona que hoy no, ¿eh? Hoy definitivamente ya no hay espacio. Será mañana, ¿eh? Porque estaban diciendo
1: mañana,
0: de hoy.
1: Pero puede llamar también para apartar para mañana. Estamos aquí en Avenida Independencia 704, entre Pípila y Juárez, Colonia Manuel Ávila Camacho, en Poza Rica, de Hidalgo, Veracruz.
0: ¿Teléfonos?
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0: Bueno, ya escuchaste, ¿verdad?
1: Ya escuché el pollo, Yoin.
0: Es que correcto.
1: Que vamos a mensajes comerciales.
0: Así que sea, regresamos. Muy bien.
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4: Las 5 de la tarde, con 16 minutos.

0: 4 de octubre.
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0: Bueno, vamos a continuar, 5 de la tarde con 19 minutos. Estamos, como todos los viernes, hablando con el doctor Octavio Santiago. Más que hablando, pues asesorándonos con el doctor, ¿no? Sobre las diferentes situaciones que mediante un consejo, un apoyo, podamos aliviar, ¿no? Antes de que se haga mayor el problema. Siguen insistiendo, doctor, en la dirección, por favor, y un teléfono donde pueda hacer cita. No es la misma persona que me dijo hace rato, por eso te lo vuelvo a decir. Ya sé
1: Sí.
0: que lo acabas de decir, pero esta persona tiene un ratito que me lo mandó, entonces a lo mejor no lo captó, por favor.
1: 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Fíjate, Víctor, que me gustaría ahondar un poco en
0: Sí.
1: lo que hablé ahorita de lo que es la acidificación del cuerpo.
0: Okay.
1: Ya el pH ha sido medido mediante reactivos, o sea, en los laboratorios clínicos te toman una muestra de saliva, le ponen una tira reactiva y ven cómo está tu pH de la saliva. También lo pueden hacer con el sudor, con la sangre, con los fluidos, por ejemplo, el pH vaginal, el pH uretral, el pH de la lágrima.
0: ¿Siempre son los mismos? ¿Siempre son los mismos? ¿Siempre son los mismos valores? ¿O cambia
1: No,
0: de...?
1: no, varían mucho los reactivos, ¿va? Pero, por ejemplo, en el suero sanguíneo, que es el más común que luego miden, ¿no? El pH debe estar entre 5.4 y 7. Y entonces a veces la persona está en 4, en 3 punto y algo, o sea, está acidificado. Y me he dado cuenta que le toman muy poca atención a los valores de la acidificación de los fluidos corporales. Pero aquí han venido señores que se levantan al baño 3 veces, 2 veces en la noche y dicen, ah, ya es la próstata. Entonces yo me escuchan por ahí el programa, yo hablo de la próstata y dicen, no, yo voy a ir porque yo me levanto 3 veces al baño. Viene el señor, le hago el estudio y le digo, oiga, su próstata está bien, está un poquito nada más, pero no es para que se levante al baño. Y entonces, ¿por qué yo me levanto 3 veces al baño o 2 veces al baño? Ah, bueno, porque usted está ácido, su pH a nivel tejidos. Acá a nivel tejidos, a nivel molecular, no debe rebasar, no debe estar más abajo de 3.156. Sale, pero todavía es aceptable de 3.0 para arriba. Si la persona está en 2.9, 2.8, he agarrado personas 2.6 de acidificación del cuerpo, están muy ácidos. Sí, entonces hay que cambiarles, les empiezo a cambiar su pH y las señoras dejan de levantarse también al baño. Me decía una señora, bueno, yo no tengo próstata y yo también me levanto muchas veces al baño. Pues sí, porque es por la acidificación. Todavía toman diario el chorrito de leche en el café, por ejemplo, y la leche es acidificante. Acá afuera, si yo te mido el pH en la leche, de la vaca, es alcalina, pero al contacto con el ácido del estómago se vuelve ácida. Acá, si yo te mido el ácido del limón, lo está altísimo el ácido del limón acá afuera, pero una vez que entra a tu organismo, se pone en contacto con los ácidos del estómago, se vuelve alcalino. Fíjate. Entonces la persona dice, a veces yo les he mandado, es que tengo diarrea y vómito. Medio vaso de limón con 2 cucharadas de aceite de oliva y una pizca de sal por cuatro veces, 4 horas, cada hora vamos, 4 veces. Y se les quita, y dijo, oiga, se me quitó con el limón, claro, porque el limón se volvió alcalino, te quitó lo ácido y hasta la bacteria malísima que se llama Helicobacter pylori, la bacteria del cólera. La bacteria de la salmonelosis, la de la tifoidea, las matamos con limón y aceite de oliva y una pizquita de sal. Fíjate, ¿no? ¿A qué grado? Entonces, cuando las bacterias están atacando es porque estás ácido, vuélvete alcalino. Es algo que
0: Oye,
1: yo estudié a fondo. Mande.
0: entonces estar acidificado puede ser peligroso.
1: Dijo el premio Nobel del año 1954, fíjate, del 54, para que se desarrolle un cáncer debe haber un bajo nivel de oxigenación de los tejidos y un alto grado de acidificación celular.
0: Ah, bueno.
1: Para que se desarrolle un cáncer, nada más fíjate.
0: No, pues ya con eso estás contestando. Fíjate qué
1: Así es.
0: importante, ¿no? Y como que tienes razón. O sea, chécame la próstata, por favor, doctor. Chécame los riñones, chécame los pulmones, chécame de la gripita que traigo. Chécame que me salió un barrito aquí, pero difícilmente chécame mi acidez, ¿no? O más bien
1: Así
0: nunca, ¿no?
1: es. Víctor, el asma bronquial, amigo, y a todos los radioescuchas, el asma bronquial tiene mucho que ver, las alergias, la estornudadera en las mañanas. Cuando alguien viene y me dice, es que yo tengo una alergia, ¿tomas leche? Sí, pues me tomo un licuado todas las mañanas, quite la leche. Y tómese esto y se le va a quitar. Y ya viene, oiga, se me quitó. Sí, gente que con asma que ha llegado me dice, oiga, se me quitó el asma. Claro, quitamos la acidificación del cuerpo y los tejidos que están inflamados, segregando histamina para defenderse de esa inflamación crónica, dejan de segregar histamina sin meterle un antihistamínico de la farmacia y entonces están libres de la enfermedad.
0: Libres de pecado, pues, doctor.
1: Así es.
0: Amigo Víctor, saludos de tu amigo Herrera. Aquí vamos escuchando el programa desde mi taxi 2665, mi pasaje y un servidor. Le mando un fuerte abrazo a mi amigo el doctor Octavio Santiago. Por ahí he estado mandándole clientela. Saludos y bendiciones.
1: Ah, pues muchas gracias y un saludo a al amigo Herrera y a todos sus pasajeros. Un fuerte abrazo también que van escuchando el programa.
0: Bueno, doctor, ¿por qué pueden doler las ingles sin tener una lesión?
1: Bueno, las ingles generalmente ahorita que acaba de pasar la temporada de calor, atendí a varias personas con hongos en las ingles,
0: Ah, caray,
1: en el
0: ¿por qué?
1: escroto, por el pH ácido y por la agregación de un honguito que se llama Candida albicans, que se prolifera mucho cuando sudamos bastante, cuando transpiramos bastante. Me acuerdo de un doctor que decía, sudan los caballos, nosotros transpiramos. Y entonces yo le dije, oiga, y entonces nosotros no tenemos glándulas sudoríparas, entonces tenemos transpiríparas. Y se quedó pensando, porque nosotros tenemos glándulas sudoríparas, por eso sí sudamos.
0: Perfecto. Oye, entonces las ingles, para no desviarnos, ¿por qué te duele? ¿Por qué pueden doler las ingles sin tener una lesión previa?
1: Bueno, hay que revisar porque en las ingles se pueden palpar más estructuralmente cómo están los ganglios linfáticos, lo que son axilas, ingles, cuello. Se pueden palpar los ganglios linfáticos y cuando estos llevan nódulos altos, es porque tu cuerpo está luchando contra una infección ya de tiempo y hay que ayudarlos, hay que subir el sistema inmune para que ayuden a fagocitar, a limpiar el cuerpo.
0: Ah, perfectamente. Mira, esta pregunta se me hace interesante. Cuando hago mucho ejercicio, pero sobre todo cuando bailo, tengo un dolor muy fuerte en la pierna, en la parte de arriba, casi a la mitad de la rodilla y la cadera, de la parte izquierda. Es como un ardor. ¿A qué se deberá?
1: Bueno, ahí hay que revisar las vértebras, cómo están, si no hay una desviación de alguna estructura vertebral. Hay que revisar si no hay algún desgaste también en lo que es la cabeza del fémur y la articulación del coxal, la de la cadera. Ahí hay que revisar
0: No,
1: porque
0: no, no es, no, no es, no es de huesos, doctor. Es de la carne, es en la carne.
1: sí, lo que sucede es que ahí se llama bursitis. O sea, el músculo está cubierto por una bursa, una membrana, una tela, una vaina que cubre al músculo. Cada músculo está cubierto por, en anatomía se llama aponeurosis. ¿Sale? Y terminan en un tendón que va y se inserta en una parte rugosa del hueso, generalmente donde están las articulaciones. Entonces, por ahí debe haber algún daño en el tendón donde nace el cuádriceps femoral, que se llama el músculo, el muslo de la parte anterior de la anatómicamente llamado región muslar.

0: ¿Pudiera ser?
1: Sí, puede ser. Si esta persona tiene alguna oclusión, ya sea en la arteria femoral o en la vena femoral, la que viene hacia arriba ya trayendo la sangre, y al movimiento, al ejercicio se congestiona, también puede dar un dolor, pero ya entonces ya no hay un punto fijo de dolor, sino que ya es toda una área.
0: Ah,
1: ¿Sale?
0: bueno. Ok,
1: O sea, lo que
0: entonces.
1: abarcaría la palma de tu mano enfrente de la región del muslo
0: Sí.
1: sería el dolor cuando es vascular.
0: Muy bien. Entonces, no me repruebas. Sí, sí me aprendí más o menos bien ese asunto, ¿no?
1: Claro.
0: ¿Es una vena muy grande, doctor, o es un conducto? ¿Qué es lo que va ahí?
1: Es una vena gruesa, gruesa del grueso de tu dedo pulgar.
0: Ajá.
1: Fíjate nada más, el calibre de tu dedo pulgar, de ese grueso es la vena femoral. ¿Sale? Entonces, si esa arteria o esa vena se obstruyen el paso de sangre de una región muy grande. O sea, cuando hay una trombosis en esa área, se le ha tenido que cortar la pierna a una persona, porque se gangrena inmediatamente en cuestión
0: Ah,
1: de
0: bueno.
1: horas.
0: Oye, ¿y por eso luego se hinchan los pies?
1: Se hinchan cuando hay un paso parcialmente bloqueado. O sea, sí está recibiendo la sangre, pero la vena como que se entra en atrismo, le llamamos, o sea, como que se cierra un poco, ya
0: Muy
1: sea
0: bien.
1: por placas de colesterol o por parte estructural de la vena.
0: Bueno, en resumen, esta persona se le dice más o menos cuál es la idea, ¿no? De lo que hay, pero no
1: Sí.
0: hay como ir con el doctor para que físicamente le explique usted, justo es aquí donde me
1: Descarte.
0: duele, justo es aquí lo que hay, de acuerdo al examen que ya se le hace, ah, pues su bronca es porque está muy acidificada, ah, su bronca es que puede tener un problema de colesterol, o sea, ya un diagnóstico más exacto, ¿no?
1: Claro, uno les dice lo que puede ser, ¿no? Entonces, cuando vienen cualquier médico al que vayan a ver, va a sospechar de esto, esto y esto, y va a ir descartando. El diagnóstico se hace por descartación. A ver, a nivel circulatorio no trae problemas. A nivel óseo, por ejemplo, el hueso que esté entrando en sarcopenia, tampoco. Ah, entonces, a ver, la bursa, la parte estructural, lo que es la carne. Ah, pues como él me dice, es la carne la que duele, entonces yo me fui más por lo que es la aponeurosis, o sea, la vaina que cubre al músculo.
0: Muy bien. Oye, respecto a la pregunta que hacen de que por qué puede doler las ingles sin tener lesión, dice que es una mujer de 80 años.
1: Ah, ahí es muy probable que ella tenga un desgaste de ¿cómo se llama? De la parte del manguito rotador perdón, no es manguito rotador, es la cabeza, el fémur, con la articulación de hueso coxal, o sea, de lo que es el hueso ilíaco. Por la edad, ella puede tener ya una cierta descalcificación o una osteopenia y esté desgastando cartílago. Es que a
0: Muy
1: veces
0: bien.
1: va hacia atrás, a veces va hacia adentro. Se puede afectar el ciático, pero cuando no es el ciático, entonces se empieza a afectar un nervio que va por ahí adentro de la ingle, que se llama nervio pudendo, que entra por atrás de la nalga, de lo que es el glúteo, y se va hacia adelante, hacia la pelvis.
0: Okay. Doctor, la operadora favorita está malita. Tiene ese virus de la gripa, dolor de cuerpo, garganta. Ya está tomando antibiótico, pero algún remedio para que se sienta mejor, anda de la fregada. Ah, este mensaje te lo está enviando seguramente Lili. Y dice que anda malita ahí con ese virus de la gripa, tiene dolor de cuerpo, de garganta, está tomando antibiótico, pero dice que algo que le

0: puede ayudar porque se siente mal, verdaderamente mal.
1: Bueno, lo primero que le voy a decir es que deje de tomar antibióticos. Los antibióticos no le hacen nada a los virus. ¿Sale? Los antibióticos son para las bacterias. Cuando es un virus no le hace nada. Entonces tiene que hacerse que se haga un té alcalinizante, que consiga un limón Colima, que lo lave bien de la cáscara, lo parta en cuatro y lo ponga a hervir en medio litro de agua. Le eche una raja de canela, un diente de ajo, tres clavos de olor, una hoja de orégano orejón, una pizca de tomillo y si puede una rebanada de cúrcuma o jengibre, lo deje hervir 5 minutos y se lo tome tibio con una cucharada de miel de abeja. Lo haga 2 veces al día y rápido va a pasar.
0: ¿Sí le apuntaste, Lili, o no, para que lo vuelva a
1: Si no,
0: repetir
1: pues
0: el
1: me
0: doc
1: mande
0: más
1: un
0: despacio?
1: mensaje y se lo escribo.
0: ¿A dónde te mando mensaje, doctor?
1: Que me pregunte, oiga, mándeme por favor el té que digo para quitar la gripa y la tos. Y ya yo se lo anoto.
0: Ok, pero ¿a qué
1: Al
0: número?
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0: Otra vez, por favor.
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0: Muy bien.
1: Y que me diga, soy Lili, para que yo le haga pollo ñoño.
0: Bueno, buenas tardes, señor Víctor y señor doctor. Una pregunta, ¿qué puedo tomar? Soy una persona estreñida. Hay veces diarrea, hay veces estreñido. ¿Y cuánto tiempo se puede uno quedar sin hacer popó? Tengo 83 años. Bendecida tarde.
1: No, ningún día sin hacer popó, oiga. O sea, el estreñimiento no debe ser que, ay, en mí es normal, un día sí, dos, no, no. Eso va a ir dañando el intestino. De mano así puede usted empezar a tomarse lo que dije de limón. Es seguro que usted trae una bacteria porque a veces estreñido y a veces diarrea, quiere decir que hay por ahí una bacteria que está fermentando los intestinos. Entonces, medio vaso de jugo de limón, 2 cucharadas de aceite de oliva extra virgen y una pizca de sal. Cada hora, 4 veces, un solo día.
0: Buenas tardes, disculpe, ¿podría preguntarle al doctor qué recomienda para bajar la creatinina? Creatinina, sí, la tengo en 1.75, soy diabética.
1: Bueno, ahí está empezando un daño renal por problemas de irrigación en el riñón y le puede venir una insuficiencia renal, que es lo que trae consigo la diabetes. Ahí le recomiendo mucho tomar el té de cáscara de piña con jamaica. Piña y jamaica, si le puede echar los pelos de un elote adelante, también ayudan mucho. Hay muchas cosas para el riñón, ¿sale? Raíz de piedra, sangre de Cristo, cualquiera de estas, hágase tecitos y limpie sus riñones, hágalos funcional, pero principalmente deje de consumir carnes rojas, harinas refinadas y refrescos que lleven azúcar. Y cuidado, no se sorprenda con los refrescos que dicen cero azúcar, porque llevan algo más peligroso que se llama alta fructosa.
0: ¿Qué podría desencadenar vivir con presuntamente ciática durante muchos años, meses o años de una persona de adulto mayor de 80 años?
1: Híjoles, pues está tremendísimo vivir tanto tiempo con los problemas de ciática, ¿eh? Porque pueden terminar no caminando ya bien o terminando apoyados en algo o en silla de ruedas, o sea, eso hay que tratarlo. Hay que tratar el desgaste de cartílagos, hay que enderezar la columna, hay que alinear su columna para que no esté pisándose el nervio ciático y es el que empieza a inflamarse y a doler y a imposibilitar para muchas cosas.
0: Bueno, así le pasó a mi mamá, le cortaron sus dos pantorrillas, le dio trombosis coronaria, la piel se le abrió, fue muy doloroso.
1: Así es. Sí, cuando empiezan a tener piernas cansadas, entumidas, hormigueo, calambres, edema, que se empiezan a inflamar los pies. Hay que acudir rápido a su médico porque si viene una trombosis ya es cuestión de horas, ya destaparla con una pastilla pues va a ser bien difícil. Y el detalle es que se empieza a gangrenar el tejido cuando ya no recibe sangre oxigenada y se muere el tejido y pues hay que cortar para que no se muera la persona.
0: Muy bien. Doctor, ¿qué hay de cierto que es malo dormir? Bueno, pues, dormir con un perro.
1: Miren, todos los seres vivos tienen una flora bacteriana normal. O sea, los perros tienen, por ejemplo, los perros tienen el virus de la gonorrea. Es una bacteria, perdón. La bacteria de la gonorrea y se lamen sus órganos sexuales y, ¿no? Y luego van y te lamen la cara, la boca, están pasando una diversidad de bacterias que para ellos es normal, no les afecta, pero para nosotros es muy dañina. El toxoplasma, que es un virus, también es muy dañino para nosotros, nos puede dejar ciegos. Entonces, no, o sea, sí son como miembros de la familia, pero no. O sea, quiéranlos como miembros de la familia, pero no los traten como miembros de la familia, que no duerman con ustedes, que no estén en sus muebles. Cómprenle su casita, cómprenle su colchoncito, ¿sale? Y que estén en una área y sáquenlos a pasear y pónganle sus vacunas y los antigarrapatas y todo esto. O sea, quiéranlos, cuídenlos, pero no convivan con ellos como si fueran hijos o hermanos, porque no. O sea, ellos tienen una flora bacteriana muy diferente a la nuestra y nosotros, por ejemplo, si nosotros le transmitimos el Helicobacter pylori, van a tener una diarrea de sangre y en cuestión de horas se van a morir.
0: O sea, nuestros virus que podemos soportar, que podemos convivir con ellos, serían mortales para esos animales, como los virus, las bacterias de los animales, que son normales, con los que conviven y los que viven siempre, para nosotros sí pudieran también ser mortales, ¿cierto?
1: Así es. O sea, cada uno tiene su flora bacteriana normal. ¿Por qué? Porque su sistema inmunológico ya se acostumbró, ya los tolera, ya se defiende contra ellos y ya no nos causa tanto daño. O sea, ¿tú te acuerdas, Víctor? Debes haberlo leído en lo que es la historia de México. Cuando vino la invasión, bueno, sí, la conquista de América, y llegaron a los nativos, y se habla de que masacraron a muchos nativos. No los masacraron.
0: Pero fue la viruela, ¿no?
1: Exactamente, la viruela, la influenza, los mató. O sea, ellos no estaban acostumbrados a esos virus y esas bacterias, y una vez que se pusieron en contacto y se fueron contagiando, se fueron muriendo, era mortal para la raza pura que había aquí en América. ¿Sale? Eso mismo puede suceder entre animales y seres vivos cuando se convive y se quieren tratar como bebés, y, o sea, desafortunadamente no se puede, no se debe. No es ideal.
0: Muy bien. Tengo más preguntas. Buenas tardes, doctor. Mi mamá sufre de psoriasis. Psoriasis, ¿qué es bueno para curarla?
1: Bueno, cuando se enferman de psoriasis, se enferman del hígado. El hígado se altera por irritabilidad nerviosa, ¿eh? El origen lo origina el estado de estrés, pero entonces el estado de estrés afecta al hígado en su producción de energía, en el metabolismo de las proteínas, y deja de producir una proteína que es muy buena para la piel, que se llama queratina, y entonces empiezan a presentar resequedad en la piel, empiezan muchas personas, inician con una caspa y creen que es caspa y compran champú anticaspa y no se les anda quitando, se les controla un poquito y vuelve a regresar. Eso es el inicio de una psoriasis, ¿eh? Muchos se quedan en esa etapa y no proliferan, muchos empiezan a presentar granitos en la piel que se rascan y sale como un talco, como un polvito blanco y se va extendiendo y al ratito ya salió otro en otro lado y cuando vienen a ver ya hay lesiones psoriásicas en muchas partes de la piel. Las uñas pierden su brillo, se ponen opacas y se pueden poner quebradizas cuando hay psoriasis.
0: ¿Y eso es producto por qué, doctor?
1: Por el hígado, enfermedad del hígado por estrés. Ah, ahí okay. Lo que hay que hacer es tratar el hígado para que cambie su metabolismo en la metabolismo de las proteínas y entonces puedan volver a producir la queratina para que se repare las lesiones de la piel. Y cuando se afecta otra proteína que se llama melanina, empiezan a presentar manchas blancas, lo que le llamamos el mal de Pinto.
0: Ok. Cuando se manchan de aquí, las manchitas de aquí, ¿es por el hígado o eso es otra cosa?
1: Las manchas oscuras pueden ser el hígado, pero en esa área también pueden ser los riñones.
0: Pero, doctor, ¿no es normal, entre comillas, cuando, sobre todo en el caso de las mujeres, que les sale aquí como paño, o es otra cosa?
1: No es normal, Víctor. Tu piel debe ser tu piel. Tú a los 70 años debes presentar una piel todavía, sí ya con algunas arrugas, pero no muy, muy marcadas las arrugas. O sea, cuando te empieces a arrugar muy rápido es porque empiezas a perder otra proteína que se llama colágeno. Sale. Y empiezas a desgastar cartílagos, empiezas a tener un montón de problemas en la piel, pero es por el aprovechamiento de las proteínas.
0: Ok. Bueno, y para las personas que tienen paño, nadie me lo ha preguntado, pero pues a propósito que le salen manchitas de paño.
1: Bueno, primero que nada hay que limpiar los riñones y hay que enriquecer la sangre, hay que quitar la anemia. Por anemia también a veces salen las manchas blancas, el paño. ¿Ok?
0: Muy bien. ¿Qué oíste?
1: Ya oímos, el poño ñoñón quiere decir que nos vamos otra vez a corte comercial. No se vaya, que está muy bueno esto.
0: Ya regresamos.
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3: Las 5 de la tarde, con 48 minutos.
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0: Bueno, pues vamos a la última parte del programa. Doctor, es tiempo de que platiquemos, por favor, nuevamente, ¿dónde estás y los teléfonos donde la gente puede contactarte, si eres tan amable?
1: Claro que sí. Antes quiero mandar un saludo a todas las personas que están en sintonía en la parte, pues en la parte que hasta donde llega la señal en lo que corresponde a Hidalgo. Ayer, el jueves, vinieron unas personas de Hidalgo que están escuchando el programa ahorita. Un fuerte abrazo para ustedes. Espero que hayan regresado con bien, porque pues pasan todos los túneles y todo para venir hasta acá. Y ahí van de regreso, pura mujer, tres hermanas, ya grandes. Y la mayor es la que maneja, fíjate, Víctor. Qué bonito, pero vinieron hasta acá. Ya van tres veces que vienen, ¿eh? 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
0: Muy bien, gracias Martín, nos está escuchando en el 100.9, nos envía el testigo, el testimonio de que está sintonizando justamente ahí. Buena y bendecida tarde a todos. Una pregunta al doctor, ¿la insulina Lantus provoca que uno suba de peso? Gracias de antemano, bendiciones desde Coatzintla.
1: No provoca que suban de peso, sino que controla los niveles de glucosa en sangre. La persona empieza a sentirse mejor porque ya el nivel de azúcar no anda tan alto y empieza a querer hacer vida normal, a comer, a que ya se me antojó esto, y por ello puede subir, nada más que es de riesgo que vuelvan a subir de peso, hay que conservar el peso.
0: ¿Qué es septicemia?
1: ¿Qué es qué?
0: Septicemia.
1: Septicemia, viene de sepsis, que quiere decir infección, o sea, cuando una persona es invadida por una bacteria, como por ejemplo el bacilo tetani, el que produce el tétanos, el bacilo del tétanos no entra al organismo y no se reproduce y empieza a tener muchos hijos, sino que empieza a soltar una toxina que pudre la carne. ¿De acuerdo? Y entonces la persona muere por sepsis, o sea, porque esa toxina invadió todos los tejidos y los envenenó. Cuando una persona come un alimento en mal estado y empieza a presentar síntomas de diarrea y vómito, está presentando un estado de sepsis. Cuando se rompe la vesícula biliar o el apéndice y empieza a darle calentura a la persona, está en estado de sepsis, o sea, está infectada y está avanzando muy rápido la sepsis, o sea, la sepsis te puede matar.
0: ¿Algún remedio casero y también nombre de las gotas de los productos que maneja el doctor para alguien que presuntamente le entró una basurita en el ojo y el ojo se le puso un poco rojo, la parte de adentro hace 15 días, ya está poniéndose unas gotas que le recetaron en el centro de salud, pero va lento el mejoramiento? No se siente que moleste dentro del ojo, solo continúa rojo. Se tiene que utilizar lentes, aunque la persona vea bien durante y después de lo sucedido, para que no vuelva a pasar lo mismo. Muchas gracias por la información, saludos cordiales y feliz fin de semana para todos. Atentamente, el señor José.
1: Sí, cuando hay vientos, sí se recomienda usar lentes para evitar que entren las basuras en los ojos, porque a veveces son puntiagudas, son agudas y te pueden dañar la conjuntiva del ojo, pero también pueden ser virus o bacterias.
0: Muy bien.
1: Que están esporuladas en el medio ambiente y si entran empiezan a proliferar. Las gotas se llaman YX.
0: Ah, ok.
1: YX, una gota en cada ojo cada 12 horas y eso lo va a ayudar mucho. Y en cuanto a remedio casero de la sepsis, no hay un remedio casero así que pueda quitarte el estado ya de el estado tóxico en el que entra una persona con sepsis. O sea, porque al hablar de sepsis estamos hablando de palabras mayores, mi vida.
0: Sí. Doctor, ¿por qué se bosteza? Así como acabo de bostezar yo por la nada. ¿Ya me aburrí o qué?
1: No, sencillamente, entra, tu cuerpo está cansado, tú puedes desvelarte, tú puedes estar, no descansando bien y entonces tu cuerpo te pide descanso y va a emitir un neurotransmisor para que ahora sí, para que tú sientas ese cansancio y empieces a bostezar como un reflejo.
0: Perfectamente. Bueno,
1: Bueno, el pollo del
0: y a qué se debe que una niña le guste mucho el pa? ¿Eso qué? ¿Cómo lo remediamos, doctor?
1: pues que ya la tienen mecanizada por parte de su trabajo y ya sabe que no debe dejar pasar, aunque esté muy bueno el programa, tiene que poner su pollo ñoñoño.
0: Perfectamente. Doctor, gracias. Hasta el próximo viernes entonces.
1: Así es, próximo viernes, cuídense mucho, un saludo hasta donde llega la señal y más allá, fuerte abrazo y bendiciones para todos.
0: Muy bien. Gracias, señores, señores. Hasta el próximo lunes, 12 del mediodía, además de usted, 5 de la tarde, Víctor Cantú presenta. Gracias. Pásela bien. Hasta luego, mi doc.
1: Hasta luego.
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10: Son las 6 de la tarde, en punto.